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2: Y aquí vamos, montados en la carreta de Cubo. 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Y es que esta celebración no pertenece a un solo pueblo. 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
2: Oiga, cantinero.
3: Oiga, 7 de la noche con 7 minutos. Seguimos en el 6426-0632. Dice saludos hasta Unión de Piña, Costa Abajo. Ahí en Colón para... Para el comisionado Luis Hernández y el popular Fulo Franco, que están en sintonía disfrutando la programación de Momento Parrandero. Saludos.

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1: Oiga, 7 de la noche con 20 minutos. 7 con 20. Seguimos en el 6426.

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saludos para el caballo de cumpleaños hoy. Saludos también hasta Pozo Azul. A la familia Nieto González, los amigos del, de la escuela Abelardo Herrera en Aguadulce. Saludos también para el Sultán José Gómez. También para Ricardo, Ronaldo y Juan Diego, el chofer estrella. Saludos a los amigos en la finca Guanábana en Nueva Concepción, para Lianet Flores y María, de parte de Dianelis.

en sintonía, momento parrandero, ¿quién? Ay, el amigo Sebastián Morales, saludos hermanito, bendiciones. Saludos también para Norberto Madrid, que no se pierde en la programación, saludos hermano. Oye, para el popular Manito, ahí en Río Plátano, en sintonía, saludos. El poder musical de Abimelec Núñez, de las inspiraciones de Santiago.

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1: Ay, por aquí aparece Ricael Melgar. 7:53 p.m.

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3: A veces lo que pensamos que es una piedra que la vida nos pone en el camino es solo un puente. A veces hay que hablar para que nos escuchen, pero otras veces tenemos que callar para que nos valoren. Valora a los que te quieren, los que te respetan, los que te cuidan, los que te quieren de verdad. Aprécialos porque no encontrarás muchos en la vida. Hay heridas que en vez de abrirnos la piel, nos abren los ojos. Las cicatrices que dejan nadie las ve, pero las llevamos dentro. A veces darle a alguien una segunda oportunidad es como darle otra bala porque la primera no te mató. No es quien te extraña a la una de la mañana cuando estás solo y no puede dormir. Es quien te extraña a las tres de la tarde cuando se está riendo con sus amigos y piensa: ojalá que estuviera aquí. La envidia se viste de muchas maneras: críticas, ofensas, difamación, agresión, rivalidad, venganza. Y tienes que saber cuidarte de todas estas. Para saber cómo es realmente una persona, no escuches lo que dicen de ella. Escucha qué dice ella de los demás. No responder a algo a alguien también cuenta como respuesta. Y es una respuesta muy poderosa. Cuando más apoyo necesitas, más espaldas conoces. Pensar es fácil, actuar es difícil. Y poner los pensamientos en acción es lo más complicado del mundo. No hay nada más peligroso que ser feliz delante de un envidioso. No te preocupes por lo que dicen de ti. Recuerda que el árbol que más fruto da es al que más piedras le tiran. Las consecuencias de lo que hagas te perseguirá toda la vida. Las consecuencias de lo que no hagas también. Las relaciones son cosa de dos. Para que funcione no debemos escuchar a terceros. Enamorarse es como lanzarse de un precipicio, sin saber si habrá alguien abajo que amortigüe el golpe. Con el tiempo te das cuenta que la vida es para equivocarse, que el amor es para curarte, y que solo los que te quieren van a quedarse. Invierte más tiempo en tratar de ser feliz que en publicar tu supuesta felicidad. Todas las batallas sirven para enseñarnos algo, incluso aquellas que perdemos. Cree en las coincidencias, porque los mejores momentos llegan sin hacer tanto plan, y las buenas personas aparecen en nuestra vida de manera casual y espontánea. Ama y cuida a quien Dios puso en tu vida, porque puede ser que en cualquier momento Él lo necesite de regreso.
4: con estas bellas reflexiones, con estas hermosas oraciones, damos comienzo hoy martes 14 de septiembre de este año 2026, y comenzamos nuestra programación a esta hora de la noche a través de esta prestigiosa emisora como es Radio Cubo, Cubo Estéreo, programa que llega a todo el país. Queremos saludar a esta hora de la noche a todas las provincias donde nos están escuchando, y quiero saludar a toda esa gente linda donde estamos llegando, a la provincia del Darién, a nuestros amigos de Colón, a toda la gente de la ciudad de Panamá donde estamos llegando a través de la radio y donde la gente nos está escuchando, también a la provincia de Chorrera, a la gente de Cocle, a todos nuestros amigos de la provincia de Veraguas, a la gente de que nos escucha en Herrera, la provincia de Los Santos, Chiriquí, Bocas del Toro y todas las comarcas donde están escuchando el programa en esta noche de martes. Siempre desde la radio con un mensaje positivo, siempre con una palabra de aliento, de fortaleza. En este programa hay un gran contenido humano y hay profesionales de la medicina natural, de la medicina alternativa, el cual le pueden dar un consejo, una orientación para la salud. Hay mucha gente que la está pasando mal, hay mucha gente que a esta hora de la noche tiene una dolencia, tiene una enfermedad, no puede conciliar el sueño, hay gente que está con ansiedad, que está con depresión, que tiene problemas de salud. Y en este programa le enseñamos cómo a través de la medicina natural, de la medicina alternativa, podemos mejorar nuestra salud y tener una mejor calidad de vida. ¿Cuántas personas, gracias a un consejo, a un remedio natural, logran aliviar una dolencia, una enfermedad? Gente que me llama y me dice: naturista, tengo problemitas de huesos, me duele la cintura, me duele las rodillas, me hincho de las piernas, me canso para caminar, todo lo que como me cae mal, tengo dolores de cabeza, tengo migraña, no puedo dormir en las noches. Hombres que están sufriendo de la próstata porque van muchas veces al baño, problemas de impotencia sexual donde les cuesta ya tener una relación con su pareja. Pues bien, todos esos problemas los estamos tratando y les estamos enseñando cómo de una forma natural podemos mejorar la salud a través de la medicina alternativa. Por eso le invito para que todas las noches, a través del poder de la fe, del poder de las plantas, usted aprenda del conocimiento de la medicina alternativa y aprenda de los consejitos. En este programa hay naturistas, hay numerólogos, hay astrólogos, hay videntes, hay cartomancia, donde ustedes pueden también hacer sus consultas por el amor, por la salud, por el trabajo, por el negocio, por la empresa, por el campo. ¿Cuántas personas, gracias a un consejo, la vida les cambia? Hoy vamos a habilitar los teléfonos porque el deseo de nosotros es que usted aprenda de la medicina natural, de la medicina alternativa. El deseo de nosotros es que usted sepa qué está pasando con su vida, porque mucha gente me dice: naturista, me ha ido mal en el amor, me ha ido mal en los trabajos, me ha ido mal en los negocios, todo lo que emprendo me sale mal. Por eso le invito para que se comunique con nosotros, para que participe de este programa, para que reciba una orientación. Quiero recordar que la línea telefónica va a estar habilitada para los que van a enviar sus mensajitos de WhatsApp, para los que se van a comunicar con nosotros, porque mucha gente me dice: yo quiero saber del amor, estoy conociendo una persona, quiero saber cuáles son sus sentimientos, si me conviene. Hay gente que en este momento quiere saber sobre su negocio, sobre el trabajo, personas que les ha ido mal con su trabajo. ¿Cuánta gente enferma con una dolencia que no puede tratar ni con los médicos? Por eso en este programa hay profesionales, repito, de la medicina natural, de la medicina alternativa, que le pueden dar un consejo, que le pueden dar una orientación. A esta hora de la noche nosotros vamos a habilitar los teléfonos para que las personas puedan participar del programa. Y quiero recordar que para participar del programa es bastante sencillo. Usted solamente me envía su nombre, su fecha de nacimiento. Nosotros hacemos un estudio de la numerología y en el programa le damos una orientación, le damos un consejo. Le repito, solamente nos envía su nombre, su fecha de nacimiento y con mucho gusto le damos una orientación, le damos un consejo. Usted que quiere preguntar por la pareja, que quiere preguntar por el amor, que quiere preguntar por el estudio, usted que tiene campos, se le mueren los animales, usted que tiene un negocito y que no lo puede levantar, que no lo puede sacar adelante, le invito para que nos escriba, para que llame en este momento, para que participe de este programa y se comunique con nosotros al 623 00 611-623-00-111. Número de orientación, número de consejo, número de ayuda para las personas que se quieran comunicar, o lo pueden anotar de esta manera también: 62-30-01-11. 62-30-01-11. 62-30-01-11. Usted que quiere preguntar por la salud de un enfermo, usted que tiene problemas con su pareja, usted que tiene un familiar que está en el alcohol, que está en la droga y que necesita un consejo, yo le invito para que se comunique con nosotros. Pero antes de eso, vamos a comenzar la programación con consejitos para la salud. Todas las noches vamos a estar dando una receta, vamos a estar dando un consejo natural. Les pido que tomen nota de cada receta, de cada fórmula, porque el deseo de nosotros es que ustedes aprendan de las plantas, de la medicina natural, que nosotros desde la radio y ustedes de su casa podamos tener una conexión desde su lugar de trabajo, desde su negocio. Usted pueda notar esa planta, pueda notar esa raíz, esa corteza, esa fruta que le puede ayudar para esa dolencia, para esa enfermedad, a prevenir y muchas veces a curar. Tome nota de esta receta natural que viene a continuación. Hay mucha gente que me llama y me dice: Maestro Abel, yo tengo problemas de ansiedad. La gente que es muy ansiosa. Para la ansiedad recomiendo la pasionaria. La pasionaria, también llamada pasiflora, es la flor del árbol que da la maracuyá y tiene increíbles efectos antioxidantes y aceites esenciales cuyo efecto es analgésico, relajante, y por eso se recomienda para tomar en infusión, y su acción ansiolítica es tan potente que incluso se usa para reducir el síndrome de abstinencia por tabaco, alcohol o comida. Entonces recuerde, la gente que tiene ansiedad, la pasionaria, que es muy buena, que es del árbol de la maracuyá y que tiene un increíble efecto antioxidante y que nos ayuda en el tema de la ansiedad. Son remedios naturales que les estamos dando aquí en el poder de la fe, en el poder de las plantas. Pongan en uso estos conocimientos y los resultados van a ser maravillosos. Importante que todos tomen nota de cada fórmula, de cada receta. Les repito, este es el deseo de nosotros, que ustedes aprendan de la medicina natural y que de una forma natural puedan prevenir, puedan tratar esa dolencia que les aqueja. Quiero recordar que la línea telefónica va a estar habilitada para los que se van a comunicar con nosotros en esta noche. Los que quieren hacer sus consultas pueden enviar un mensajito de WhatsApp, pueden enviar un audio o pueden llamarnos al 62 30 01 11. 62 30 01 11. Este es el número para las consultas, para los audios, para llamar al programa, para participar. No tenga miedo de hacer esa consulta. Si usted está sufriendo por su salud, si le ha ido mal en su trabajo, en su negocio, si usted es de las personas que en esta hora de la noche tiene preocupaciones, angustia, una consulta con nosotros le cambia la vida. 62 30 01 11, línea de consejo, línea de ayuda para las personas que quieren participar del programa, para la gente que quiere participar de la orientación. Tengo audios que me empezaron a llegar y vamos a escucharnos tu primer audio.
5: Mi nombre es Cristo Salcedo, tengo 61 años, nací el 3 de mayo, mi signo es Tauro. Soy separado, lastimosamente soy separado, y bueno, hace 10 años conocí a la que era la esposa mía, ahí en mi trabajo, y yo me enamoré de ella a la vista de una vez, y bueno, pero hace 6 meses ella fue a visitar a los hijos, que tenía rato que no los veía. La cosa es que me llegó la llamada un día y me dice que no va a regresar más conmigo y que ya no quiere vivir más y conmigo, y que todo lo que ella dejó ahí en la casa, que se lo envíe, pues. Y bueno, me gustaría que ustedes me brindaran alguna guía, algunos consejos, a ver si me ayudan y me colaboran.
4: Cristo Salcedo nos envía su audio, muchas gracias. Usted me dice que es del 3 de mayo, 61 años y bueno, en esta fecha de nacimiento veo que estás pasando por una situación bastante difícil, ya que me cuentas que vienes de una separación, estás pasando por muchos problemas afectivos, pero también problemas económicos, un año que ha sido muy difícil, un año donde prácticamente estuvo mucho tiempo sin trabajo, ahora tratando de retomar, pero con muchas trabas, porque siempre que quiere dar ese paso, como que todo le sale mal. En cuanto a la parte del amor, en este punto veo que usted quedó muy afectado porque usted se separa y se separa mal, con muchos problemas con su pareja. Veo que esta relación prácticamente no tiene vuelta atrás. Es una relación que hay que superar. Ustedes tuvieron ya muchas peleas, fueron muchas idas, muchas vueltas, y lamentablemente aquí ya no hay para más, no hay para más. Y no hay para más porque visualizo que ella ya está conociendo otra persona. Usted lamentablemente está muy depresivo, está muy ansioso. Nosotros lo podemos ayudar. Es importante que trate de visitarme a mi consulta, llame por interno para yo darle un consejo. Tome la manzanilla, le recomiendo que tome la melisa porque lo veo con mucha depresión, lo veo con muchos pensamientos malos, a punto inclusive usted, señor Cristo, de tomar una decisión mala, y usted tiene hijos, usted todavía tiene mucha tela por cortar. Nosotros le vamos a ayudar y lo vamos a poner en cadena de oración, pero es importante que me visite la consulta porque aquí veo cosas bastante complicadas que lo perjudican a usted, especialmente por todo lo que ella está haciendo, pero lo podemos ayudar. Visítenos. 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Usted cuando me envía su fecha de nacimiento, me la envía completa con su nombre, fecha de nacimiento, su día, su año, y nosotros le damos una orientación, hacemos el estudio de la numerología y de la fecha de nacimiento, y en el programa le damos una orientación. Tengo el mensaje de Teresa. Ella es Teresa Maldonado, del 7 de octubre del año 76. Estoy escuchándolo a esta hora de la noche y me gustó el programa. Quisiera consultarle por salud y también por una relación que estoy comenzando. El nombre de él es Miguel. Él es del 10 de diciembre del año 82. Gracias. No, gracias a usted por comunicarse con nosotros. Bueno, en su fecha de nacimiento veo una mujer de lucha, una mujer de trabajo, una persona que nunca le gustaron las injusticias, una mujer que en el amor le fue muy mal porque en ese punto le costó ser feliz. Visualizo que viene de una separación ya hace 3 años, una separación que terminó muy mal. Por eso usted terminó quedándose sola mucho tiempo, ahora comenzando esta relación, pero con duda, con inseguridad, con miedo, si va a ser feliz o si va a volver a vivir lo mismo. Pues déjeme decirle que en esta relación veo cosas buenas, un hombre trabajador, un hombre de muy buenos sentimientos, una relación que la veo muy sólida y que puede llegar muy lejos, pero depende mucho de usted, mi amiga, porque a usted la veo con muchas dudas, con muchos miedos, con ese fantasma que quedó de atrás, que la persigue, y es la inseguridad, el temor de volver a caer. Pues déjeme decirle que hay que intentar, hay que dar ese pasito y pensar en el mañana, en el futuro, porque el pasado ya pasó, mi amiga. En cuanto a la parte de trabajo, hay cosas buenas para este año, especialmente octubre, noviembre, que ahí es donde se abren las oportunidades y empiezan a llegar cosas buenas para usted. Llámeme por interno para agendarle una horita, ya que visualizo algo negativo que ya no se lo puedo contar en la radio, ya lo tenemos que hablar personalmente. Espero que esta orientación le haya servido, que haya sido de su agrado y que se haya dado cuenta que le hablamos con la verdad. ¿Cuántas personas me dicen, naturista, quiero consultar por una enfermedad, quiero preguntar por la relación, quiero preguntar por mi trabajo porque me ha ido mal en los trabajos, no me rinde el dinero, no tengo suerte en el amor, todo lo que yo hago me sale mal? 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Un consejo que reciba de nosotros le puede cambiar la vida. Tengo más audios que me están llegando a esta hora de la noche y vamos a escuchar otro audio.
6: Hola, ¿qué tal? Mi nombre es Samuel Ibáñez, tengo 27 años, nací el 17 de abril, mi signo es Aries. Hace 4 años me fui a vivir con mi novia, estaba muy enamorado, tuvimos una hija, pero ella hace 6 meses me abandonó, se fue a vivir con otra persona que tuvo hace años y me demandó. Y ahora no me deja ver a mi hija, quisiera saber qué me aconsejan, qué debo hacer.
4: Samuel Ibáñez me dice que es del 17 de abril, 27 años. Usted me dice, amigo consultante, bueno, pasando una situación bastante complicada, porque como me envía su mensaje, usted se encuentra en un callejón sin salida, ya que me dice que hace 4 años se fue a vivir con su novia, con la que usted tuvo una hija, y hace 6 meses prácticamente lo abandonó y se fue a vivir con otra persona. Bueno, es una situación bastante complicada porque usted está tratando de rehacer su vida, de comenzar una vida nueva, pero con muchas cosas en el pasado, con muchos problemas, porque es una relación que lamentablemente terminó mal. Ahora a esta persona yo la veo con malos pensamientos, porque mire que lo demandó. Usted ya tiene un lío en este momento con la justicia. Usted tiene, a pesar ya con el lío que usted tiene, usted le está ayudando a su hija, usted está tratando de colaborarle, pero veo que esta persona está ensañada y lo que quiere prácticamente es perjudicarle. Veo los caminos muy cerrados, veo que últimamente mantiene con muchos dolores de cabeza, últimamente no está durmiendo bien, todo lo que come le está cayendo mal, está con una depresión terrible, sin ganas de trabajar, y es porque esta mujer a usted le cortó los caminos. Déjeme decirle que veo todo muy negativo y lamentablemente algo malo que ella le mandó a hacer, a pesar de que usted ha sido un hombre incrédulo, que poco cree en la maldad, pero déjeme decirle que la maldad existe, que las cosas negativas existen, Samuel. Lamentablemente esta mujer se ensañó y le pagó a un brujo para hacerle trabajo a través de una fotografía, y por eso los dolores de cabeza. Mire, yo le recomiendo que lea el Salmo 91, es un salmo de protección. Hágase unos baños con ruda, con romero, para que limpie un poquito esa energía negativa que tiene. Llámeme por interno para darle otros consejos, porque aquí hay problemitas bastante delicados que lo veo a usted en ellos metidos ya, y que esta mujer lo está perjudicando. 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Gracias por enviarnos su mensajito de WhatsApp, por enviarnos su audio. Recuerden que todos se pueden comunicar, los que quieren preguntar por el amor, los que quieren consultar por la pareja, los que tienen un familiar enfermo, a la gente que está con una enfermedad, que está con una dolencia, que necesita un consejo, un remedio natural. Aquí estamos para ayudar, aquí estamos para orientar. No tenga miedo de dar ese pasito de fe, de comunicarse en esta hora de la noche. Usted que está sufriendo por un hijo que está en la droga, que está en el alcohol, conocemos de la medicina natural que le puede ayudar a desintoxicar ese hijo, a dejar el alcohol, a dejar la droga. Usted que tiene problemas con su pareja, usted que viene con dolencias, con enfermedades que no ha podido curar, nuestros consejos ayudan, nuestros consejos orientan. Por eso le invito para que en esta hora de la noche usted se comunique al 6230-0111, 6230-0111, y con mucho gusto nosotros vamos a estar recibiendo los mensajitos de WhatsApp, vamos a estar recibiendo los audios de la gente que se comunica con nosotros. No sufra en silencio, basta de fracasos que lo humillan, que le empobrecen. No pertenezca más a ese ejército de personas conformistas. El Señor dice, ayúdate que yo te ayudaré. Y si usted se ayuda, nosotros le ayudamos. Tengo mensajitos que me siguen llegando. Este mensaje me lo manda el señor Juan. Este mensaje lo envían de Colón. Un saludo muy cariñoso para la provincia de Colón. Escucho el programa. Soy del 7 de mayo del año 56. Mi consulta es por salud y por mi negocio. Últimamente me va mal. Se me han alejado mucho los clientes, llegan muchas moscas negras y siento muy malos olores. Quisiera saber si me están haciendo algo, porque últimamente vengo con pérdidas y todo mal. Amigo, gracias por enviarnos un mensajito, por escribirnos. Déjeme decirle que la situación es preocupante, porque es un negocio del cual usted ha vivido hace muchos años, un negocio próspero, con ese negocio negocio, usted levantó familia, educó hijos, un negocio que siempre le fue bien, gracias a su negocio hizo su casa, formó familia, y del año pasado para acá que usted viene con una racha de muy mala suerte, donde gente que era cliente de muchos años se fue, inclusive hasta debiéndole dinero. No solamente esto, pérdidas que ya ha tenido y robos que le han hecho a usted, y lamentablemente ve un ambiente muy negativo, y ese ambiente, déjeme decirle, que hasta de la propia familia. Aquí hay cosas muy delicadas que están pasando. El negocito, usted inclusive está pensado en cerrarlo, y no se le vaya a ocurrir hacer eso. Han sido unos meses malos, pero porque han tirado cosas, hay envidia. Fíjese que desde que pusieron el supermercado de la esquina, el negocio suyo empezó para abajo, y ahí empezó todo mal, porque lamentablemente esta gente ventajosa, gente que ha dado precios más bajos que usted, con competencia desleal, pero eso no es todo. A usted le han tirado cosas en el negocio, y por eso es que últimamente usted no siente sin olores y ya ni la, y prácticamente lleno de moscas. Eso es porque ahí le han tirado porquerías. Mire que usted ya ha encontrado como sal, como manchas de aceite negro. Ahí hay cosas feas que le están tirando. Y hay gente que no cree, pero cuando a la gente le tienen envidia, le arruinan el negocio, le dañan el hogar, le acaban la suerte. ¿Cuánta gente le ha pasado que estaba bien y de repente se vino abajo? Y muchos no saben que es por algo malo, algo negativo. Visíteme a la consulta, llámeme por interno para darle unos consejos, para que haga una limpieza en ese negocio. Le recomiendo que lea el Salmo 91, que es un salmo de protección. Le voy a dar indicaciones por interno. Llámeme para nosotros darle esas indicaciones y para agendarle una horita para que me pueda visitar a la consulta. 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Llame usted que tiene problemas con el negocio, que le ha ido mal con su campo, con sus animales, usted que no ha tenido suerte en el amor, que lleva mucho tiempo sin trabajo, que no le rinde el dinero, que ha tenido mala suerte en el juego, que todo lo que emprende le sale mal. ¿Cuánta gente me dice, no tengo suerte en nada, todo me sale mal? Y muchas veces no saben que hay una energía negativa. Por eso yo le invito para que usted sepa qué está pasando con su vida. Y si hay un problema de salud, lo podemos orientar, lo podemos ayudar. 62 30 0111. 62 30 0111. Tengo muchos mensajitos de Ciudad de Panamá, me están enviando muchos mensajitos de WhatsApp, me están enviando muchos mensajitos de Colón, de Chiriquí. Sintonía total en todo el país, y gracias por permitirme llegar a sus hogares. Amigos, estamos llegando al punto final del programa. ¿Qué más que yo quisiera extenderlo? Pero los minutos en radio son cortos. Yo termino, pero voy a estar por interno recibiendo los mensajitos, atendiendo las llamaditas de los que quieran hacer sus consultas. 62 30 0111, 62 30 0111, línea de orientación, línea de consejo, de ayuda. Usted que está sufriendo por dolencias, por enfermedades, que le ha ido mal con su pareja, que tiene un hijo en la droga, en el alcohol, que nada le sale bien, consulte. Solo regáleme su fecha de nacimiento, su nombre, hágame su consulta, que yo le respondo a su inquietud, a su pregunta. 62 30 0111, número de ayuda, número de orientación. A todos, gracias por acompañarnos en esta noche. Dios les bendiga, y la invitación para mañana en este mismo horario a las 9 de la noche les espero, con el poder de la fe, con el poder de las plantas. Quien les habla, su amigo Abel. Dios les bendiga y hasta otra oportunidad. Chao, chao.

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1: No pierda más dinero en polvo de arroz y promesas vacías. Saludos desde Chitré, para Colón, Sabanitas, Cativa y toda la provincia de Colón. Al igual que para todo el territorio nacional. Soy Sergio Valenzuela. 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Esto es una lección de educación para que no lo engañen. El mercado de suplementos para la salud sexual está lleno de productos que no te ayudan en lo absoluto. Productos que venden en la calle o incluso que te llegan a tu trabajo o domicilio vendiéndole ciertos productos y adentro hay polvo de arroz, harina de trigo o dosis homeopáticas que no tienen ningún efecto. La realidad es que el 70% de los suplementos que se venden en sitios callejeros no tienen lo que dicen contener. Estudios de la FDA han encontrado desde metales pesados en algunos de estos productos adquiridos en la venta ambulante. Para que un producto funcione, debe tener tres cosas. 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No confíe en productos que no tienen respaldo analítico. Usted trabaja duro por su dinero. No se lo regala a vendedores de la calle. Yo he visto a hombres gastar cientos de dólares en productos que no servían, que adquirieron porque pasaron por algún lugar de la ciudad y le abordaron ofreciéndole dichos productos. En ocasiones esto pasa por pena, porque no quieren ir a un lugar de confianza, porque temen que le juzguen por su condición de pérdida de la vitalidad sexual. Yo le digo algo, caballero. Somos seres humanos, no somos máquinas. Y el hecho que usted adquiera un producto que le ayude para su virilidad masculina no es un pecado. Hoy en día es normal ver personas que a causa del cansancio, el estrés, la mala alimentación, sedentarismo y otras múltiples causas, su parte sexual se vea afectada. Pero lo que no es normal es que usted no haga nada por recuperar su confianza a la hora de la intimidad. Y con esto quiero dejar en claro que no tengo nada en contra con los vendedores informales. Porque en ocasiones he comprado un accesorio o cosas que realmente pueden funcionar y la resuelven en instante. Pero ya cuando hablamos de suplementos para la salud sexual, debe tener cuidado. Empezando por la temperatura a la que debe estar almacenado para poderlo exhibir, que llegue al consumidor final. De antemano, un saludo cordial para los vendedores informales que me escuchan.
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1: 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Antes de despedirnos, quiero que se quede con una verdad que muchas veces evitamos escuchar. El silencio no soluciona el problema, lo prolonga. Cuando el cuerpo habla, cuando la energía disminuye, cuando la seguridad ya no es la misma, no es casualidad, es una señal. Una señal de que algo necesita atención. Y usted hoy ha hecho algo importante. Ha escuchado, ha comprendido y ahora tiene una opción. Seguir igual o tomar una decisión. Porque no se trata solo de intimidad. Se trata de cómo usted se siente, de cómo se percibe, de la confianza con la que enfrenta su vida. 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Caballero, no hay nada de qué avergonzarse. Al contrario, el hombre que actúa, el hombre que decide, es el que avanza. Deje atrás la pena, deje atrás el temor y dé el paso con inteligencia. Su bienestar lo merece. Nos reencontramos en la próxima emisión de Vitalidad al Natural.
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0: quiero hablarles del aura y el mal de ojo. Cómo protegerte de la envidia y los ataques psíquicos. El objetivo, mi querido oyente, es concientizarlo sobre la influencia de energías densas, de la envidia y de ataques espirituales, y enseñarle cómo protegerse de estos ataques y proteger su campo áurico. Por eso quiero que tenga en cuenta que la energía no miente, y muchas veces lo que sientes como cansancio, bloqueo o tristeza no es tuyo. Hoy, en este viaje espiritual, vamos a explorar tu campo de energía, tu aura y cómo protegerte de los ojos que no desean verte triunfar. Soy tu guía espiritual. Soy Salomón Vidente, la voz que revela tu destino. Y vamos a hablar del mal de ojo y el poder de la protección energética. Muchos se preguntan, ¿qué es el aura? Pues el aura es el campo electromagnético que rodea tu cuerpo. Es como una armadura sutil, tejida por tus emociones, pensamientos y energía vital. Pero esta armadura puede agrietarse, sobre todo cuando hay envidia cerca. Algo muy importante para tener como ejemplo, cuando ustedes ven imágenes de santos, ustedes se dan cuenta que en el alrededor existe una energía, existe un color, y ese color blanco refleja el aura de ese santo. Pues nosotros reflejamos también esa aura. Lamentablemente, cualquier persona normal no lo puede ver. Salomón Vidente, quien tiene el don, que tiene el conocimiento, puedo ver el aura de cada persona. Y cuando la envidia se adhiere como lodo energético, empieza usted a sentir que nada fluye, que todo se traba y que no hay explicación lógica, porque la raíz proviene de un ataque negativo. El aura únicamente puede ser leída por nosotros, los clarividentes, vista como colores y formas. Un aura sana vibra alto, oro, azul, violeta. Un aura dañada presenta fugas, grietas o manchas oscuras. Y eso es lo que voy a ver en cada uno de ustedes cuando se acerquen aquí conmigo a recibir ese resguardo, esa protección. Recuerde que, de acuerdo a su energía, a usted le preparo y le entrego este maravilloso elemental de protección. El amuleto, el talismán, el resguardo, la protección, como usted le quiera llamar, pero que le va a traer la prosperidad, porque va a estar preparado con su nombre, con su energía y fecha de nacimiento.
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1: Quiero que tengan en cuenta que existen muchos tipos de agresiones espirituales. Está el mal de ojo, el corte de caminos y los trabajos de brujería. Cuando hablamos del mal de ojo, es una mirada cargada de odio o de envidia que traspasa el campo sutil. Pero también hay que tener en cuenta que hay personas que tienen la mirada demasiado fuerte, penetrante, y esto también ocasiona un mal de ojo, y muchas veces esta persona no lo hace con mala intención, pero su mirada es fuerte y penetrante, ocasionándole el mal de ojo. El corte de caminos es la energía enviada para cerrar oportunidades, un negocio que usted esté realizando que no se le dé, algún proyecto que tenga en mente que no lo pueda realizar y situaciones similares. Y los trabajos de brujería, que son rituales intencionales para bloquear la salud, el dinero y el amor. Por eso es importante protegerse, y con Salomón Vidente usted va a tener esta protección. No olvide que usted no necesita realizarse ningún tratamiento para que este material, para que este elemento, para que este amuleto, para que este resguardo funcione para traer la prosperidad. Hoy yo lo invito. Usted va a recibir este elemento únicamente invirtiendo 33 balboas. Eso es lo que usted va a recibir. ¿Por qué? Porque a través de este elemento de apoyo vamos a trabajar con el número cabalístico que es el 3. 33 años tenía nuestro Señor Jesucristo cuando fue crucificado. Y el número 3 realmente trae una trilogía maravillosa de lo que vemos en hechos y acontecimientos de la Biblia. Hablamos de Padre, Hijo y Espíritu Santo. Hablamos que nosotros tenemos cuerpo, alma y espíritu, que somos tripartitos. Hablamos de que Pedro negó 3 veces a nuestro Señor Jesucristo, y situaciones que nos dan ese cabalístico número, que es el número 3. Nosotros lo combinamos, nosotros realizamos diferentes trabajos y siempre utilizamos la cábala 3. Entonces es muy importante que ustedes tengan en cuenta, únicamente van a invertir 33 balboas y va a obtener este elemento de apoyo espiritual que lo protegerá, lo resguardará y lo sacará adelante. Recuerde que la oportunidad de cambio es hoy. Que si te ha pasado que todo iba bien y de pronto todo se cae, debe tener cuidado porque haya sido objetivo de alguna energía dirigida. Debes tener cuidado porque puede que estés siendo víctima de una maldad y puede que estén trastornando y bloqueando el camino hacia el triunfo. Tengan mucho cuidado, y por eso los invito para que vengan con Salomón Vidente, la voz que revela tu destino.
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1: Si hoy usted, alma buscadora de la verdad, amigo oyente que está en sintonía, siente que hay cosas negativas, que está siendo víctima de algo malo, que todo está bloqueado, le voy a invitar para que haga este ritual ancestral muy sencillo pero que es de gran poder. Esto es una limpieza que usted va a realizar por medio de un huevo de gallina. Va a necesitar un huevo, un vaso de vidrio con agua, sal marina y si no, pues sal normal. Y lo más importante, tu intención clara, tu fe. Va a pasar el huevo por todo el cuerpo con fe de pies a cabeza. Luego va a romper el huevo en el vaso con agua y observa si hay burbujas, picos, formas extrañas y va a ver cómo tu aura estaba cargada. Si pueden enviarme el video a través del WhatsApp de cada una de las personas que realicen ese ritual, yo les voy a indicar qué es esa clase de energía, así que es muy fácil que ustedes puedan realizar este ritual. Con Salomón Vidente todo es fácil, porque tengo el conocimiento, porque tengo el don, porque tengo el poder que Dios me ha dado y el universo para compartirlo con cada uno de ustedes. Recuerde que usted puede ser esa persona que salga adelante, que triunfe y que prospere en la vida. Entonces le recuerdo lo que debe tener: un huevo fresco, un vaso de vidrio con agua, sal marina o sal normal y tu intención clara para este ritual.
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1: Para proteger el campo áurico es muy importante un talismán, un pentáculo de cobre consagrado en luna menguante, guardado junto a una piedra amatista. También puede utilizar una cruz o una medalla bendecida. Lo importante no es el objeto, que es lo que siempre les hablo en cada programa, sino la fe, la intención y la vibración con la que lo consagro. Por eso cuando usted llega allí con Salomón Vidente, usted va a tener el talismán, el amuleto, la protección, el resguardo que realmente necesita para cambiar su vida, para transformar su suerte, para abrir esos caminos bloqueados, para atraer el amor, la salud y el dinero. Nunca olvide activar este escudo de luz. Por eso cuando usted llegue allí conmigo, va a obtener este elemento. Aparte que le voy a hacer un estudio astrológico, vamos a hacer esa visualización de tu energía para empezar a encaminarlo a través de este elemento por el camino y el sendero de la prosperidad. ¿Cuánto va a invertir? $33. Esto es lo que usted va a invertir para su suerte, su prosperidad. ¿Necesito invertir algo más? No, solamente eso. Ahora, deben tener en cuenta que con el pasar de los años, 7, 9, 10 años, estos elementales empiezan a perder poder. Nada es eterno en el mundo. Esto me gusta hablarlo claro. Por eso después de 7, 8, 9 años, sí es importante y recomendable que usted reactive este elemental o lo cambie. Por eso Salomón Vidente le va a decir a usted qué hacer. Si usted tiene un resguardo, un elemental que en un pasado le funcionó, le fue bien, tráigamelo, que yo también le recargo y le reactivo ese elemento, ese talismán, ese resguardo, esa reliquia. Porque Salomón Vidente lo que quiere es que usted salga adelante. 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

0: Hoy quien les habla, Salomón Vidente, la voz que revela tu destino, quiero invitarle para que tenga la oportunidad de llegar conmigo. Llámeme, separe esa cita, separe su talismán, su resguardo, su protección, para que empiece a romper todo lo negativo que haya en su entorno. Recuerda que donde hay luz, la sombra también intenta actuar. Por eso siempre está lo opuesto, porque existe el día, existe la noche, existe lo blanco, existe lo negro, y queremos que hoy usted pueda protegerse de todo lo negativo que pueda llegar a su vida. Quiero que repita conmigo esto: yo soy luz, yo soy protección, yo soy energía invencible. Esto lo va a declarar con mucha fe y con mucha prosperidad. Si usted se encuentra en algún problema, desea una asesoría con Salomón Vidente, las puertas están abiertas para que usted venga. No importa de dónde viene usted, no importa su sexo, edad, raza, condición social o creencia religiosa. Aquí la persona que viene, le ayudo porque tengo el don y el conocimiento. Por eso cualquier problema y dificultad vamos a resolverlo y le voy a entregar esa protección para que usted pueda surgir, renacer de esas dificultades por las cuales se ve envuelto o se ve envuelta. No permita que nadie más pisotee su vida, no permita que nadie dañe su relación sentimental, no permita que nada destruya su paz, su tranquilidad y su armonía. Y recuerda que el aura debemos cuidarla y protegernos del mal de ojo. Cuando usted se acerca conmigo, yo voy a mirar cómo está su campo áurico y le voy a decir si está averiado o si es un campo áurico que está irradiando buena energía y buena vibración. Por eso, no deje pasar esta oportunidad. No olvide que con Salomón Vidente y sus amuletos, talismanes, todo lo que le entrego, no va a necesitar de un trabajo para que funcione. Precisamente allí le preparo todo de acuerdo a su energía para que usted empiece a abrir los caminos del éxito, del triunfo y de la prosperidad. Así que a cada uno de ustedes le voy a estar esperando para que tenga la oportunidad de cambiar su vida. 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
0: Y así, almas buscadoras, llegamos al final de este encuentro bajo la luz de las estrellas. 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
2: Gracias al Todopoderoso por permitirnos llegar a todos y cada uno de sus hogares y sitios de trabajo a esta hora. Les cuento algo importante. ¿Sabía que la ira debilita su hígado? ¿La pena debilita sus pulmones? ¿La preocupación debilita su estómago y forma una gastritis? ¿El estrés debilita el corazón y el cerebro? ¿El miedo debilita sus riñones? ¿El amor trae paz, armonía y fortalece la mente y el cuerpo? Y algo muy importante, este dato: la risa reduce el estrés y sonreír agranda la felicidad. Así que hoy quiero invitar a todos los panameños, todos los que estén en sintonía, a reír, a que busquen un motivo para reírse. La suerte es algo inesperado cuando la persona tiene buenos pensamientos y es algo también muy positivo cuando la persona tiene buena energía. Pero cuando nunca se ha limpiado la energía, cuando los pensamientos son negativos, siempre se escapa la lotería por un numerito. Siempre se van las oportunidades de trabajo porque hubo un chisme, por algo muy simple se le van las cosas de la mano. Entonces es importante limpiar la mala energía que es creada por usted mismo, por los demás y muchas veces en el lugar donde se encuentre. ¿Qué es la mala energía? Saludos a la señora Mariana.
3: Un saludo para usted, señor David Monterrey, para todos los oyentes. Y la mala energía es esa fuerza negativa que muchas veces creamos inconscientemente. Esa fuerza que llega a nuestro ser, a nuestra vida, cuando nos cargamos con los problemas de los demás. Cuando permitimos que ese amigo, ese vecino, ese familiar llegue y nos cuente su historia negativa, su tragedia, los problemas que tiene con su pareja, con su jefe, en su hogar, con los hijos, o inclusive esa persona que se la pasa haciendo cosas negativas y alardea contándolas y contaminando a los demás. La mala energía puede venir de muchas partes. Acordémonos también que cuando nos tienen envidia, ese pensamiento, ese sentimiento negativo llega a nuestra vida, dañando, destruyendo y cargándonos. Porque es que hablar de la envidia es hablar de algo que no solamente destruye a la persona que lo siente, sino que también destruye a aquel que recibe ese sentimiento impuro, negativo, cargando y destruyendo esa riqueza espiritual. Esto es la mala energía y muchas personas la tienen y no lo saben. Y es allí cuando ven que la suerte no prospera, que no se les abren los caminos, que todo por donde meten la cabeza las cosas les están saliendo mal. Y lo primero que muchos piensan, me trabajaron, me hicieron un daño, me hicieron un amarre, me enterraron en un cementerio. Lo peor es que estas personas llegan a buscar una ayuda espiritual y tal vez van a un lugar donde esa persona tiene voluntad, pero no tiene el suficiente conocimiento para distinguir entre una mala energía, un bloqueo, un entierro, un daño, una sal, un ritual de magia negra o simplemente esa carga que lo está afectando creada por uno mismo. Por eso cuando los invitamos a una consulta, siempre les decimos, lleguen conscientes de que van a escuchar la verdad. Lleguen conscientes, no de salir felices en el momento, sino de llegar a entender que muchas veces el culpable del fracaso de su vida, de que la relación sentimental se haya dañado, de ese estancamiento económico, no es su vecino, es usted mismo. Y por eso es que por más que usted busca ayuda, lucha, se esfuerza, usted no encuentra solución. Así de simple lo resumo, señor David. Y yo sé que a esta hora hay personas que nos están escuchando, entonces dicen, ¡ay, es verdad! Ahora entiendo por qué es que mi vecinito buscó ayuda, puso el ritual de ruda y le fue muy bien. Ahora entiendo por qué a fulanito que puso los limones la vida y la energía les cambió, porque ellos limpiaron la mala energía o porque ellos hicieron el ritual adecuado. Así es, totalmente cierto. Y es que cada persona somos una energía, una fuerza diferente. Por eso nos rige un signo zodiacal diferente, un planeta, el día que nacemos, inclusive la hora. Todo esto influye en la energía espiritual del ser humano. Cuando los invitamos a recibir el secreto de la fe, siempre hacemos un análisis, porque a través de la fecha de nacimiento nos podemos dar cuenta qué tipo de persona es usted, si está bloqueado, si lo trabajaron, si lo que le está afectando es algo hecho por la mano del hombre, o algo creado por usted mismo, o simplemente esa enfermedad es algo por la vida, algo natural. Entonces, todo esto es lo que usted debe entender, que cuando usted se comunica con estos consejeros de vida y le decimos no puede recibir el secreto de la fe, no es porque simplemente así de buenas a primeras, de locura se lo negamos, no, lo hacemos porque vemos una falla, pero nuestro trabajo o intención no es juzgarle o señalarle, es decirle cómo lo corrige, cómo mejora y cómo usted se libera de esas fuerzas negativas. Y es lo que usted aprende en una consulta con nosotros. Por eso lo invito a que llame, pida el secreto de la fe, pregunte si usted es apto para recibirlo o no, qué debe hacer, qué debe llevar a una consulta y lo más importante, usted se haga con consciente que va a transformar su vida, sus pensamientos y va a tener ese cambio que tanto necesita. Y es que no lo decimos nosotros, lo dicen la cantidad de personas que ya lo tienen y por supuesto están felices. 6565-3711 es nuestra única línea telefónica para que llame a esta hora en nuestro programa, nos envíe sus audios por el WhatsApp. Nombre, apellido, fecha de nacimiento, cuál es la duda que se tiene y lo más importante, que usted se haga consciente que se le va a dar una respuesta para cambiar su vida, pero que debe actuar. 6565-3711. Y los que están en el interior, les recuerdo antes de irnos con las llamadas y con los audios, ¿cómo están las giras? Este viernes, que es 18 de septiembre, vamos a estar en Chepo. El sábado 19 en el Valle de Antón. 22 de septiembre vamos a estar en Penonomé. 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También vamos a estar en Colón el 2 de octubre. Aquí en Panamá les estamos atendiendo en Betania de lunes a sábado. Así estemos en giras. Si no es el señor David, voy a ser yo que está aquí atendiendo en Panamá en Betania. 6565-3711 y nos vamos ya mismo con los audios a ver a quién le corresponde este mensaje.
4: Soy Ana Rodríguez. Nací el 25 de julio de 1976. Vivo en Tanara de Chepo. Necesito un estudio sobre mi salud.
3: Ana, gracias por su mensaje. 25 de julio del 76, pues claramente se ve que hay algo negativo. Yo la voy a invitar a una consulta personal porque veo muchas cosas que me gustaría hablarlas personalmente, no a través del programa, porque esto puede terminar afectando más la situación en que están. Veo bloqueo, hay problemas en la suerte, pero lo principal, lo de su estómago. La voy a esperar en una consulta en Chepo el 18 de septiembre, que es viernes, Ya por interno se le confirma la cita. Ana, que Dios la bendiga. Vámonos con más audios.
5: Soy de acá, del lado de Ucú. Soy Seferino Moreno. Nací el 20 de diciembre del 69. Y quiero que me diga qué está pasando, qué es lo que tengo. Tengo 2 años, 3 años casi de estar solo. La señora me dejó, nos separamos. Y yo quiero que me digan qué está pasando. Si puedo conseguirme otra o la misma, no sé. Ustedes me dirán, a ver nada más qué tengo.
3: Seferino, por la fecha de nacimiento que usted me está dando, hay 3 cosas y quiero que sea consciente de ellas. La primera, la relación de pareja se dañó porque usted descuidó mucho a su pareja. Actitudes, peleas, sus estados de ánimo tan variable. Y es que una relación es algo que se debe alimentar con detalles, con amor. Y usted es una persona que se olvidó de eso. Número uno. Número dos, si usted mira su suerte, su familia y todo a su alrededor, usted se la pasa quejándose, renegando, porque las cosas no están bien, porque todo anda mal, y hablando de sus problemas. Entonces, a eso le sumamos la número 3, que su energía está dañada hace mucho tiempo por envidia, pues todo es un complemento negativo. Entonces, Seferino, yo lo voy a invitar a que usted llame y separe el secreto de la fe, pero siéndole muy honesta, yo no quiero que usted reciba el secreto y que se gaste $35 por gastarlos. Si usted va a recibir el secreto, es porque usted va a hacer cambios, va a dejar los pensamientos negativos y va a dejar de renegar con todo lo que está haciendo. Con eso le respondo a Seferino y espero que llame consciente de que él es el que debe cambiar. 6565-3711. Me voy con los oyentes. Ahora seguimos con los audios. ¿Con quién hablo?
6: Con la señora
3: Yaris. Yaris, bienvenida al programa. ¿De dónde nos está llamando?
6: De Chorrera.
3: ¿Qué fecha nació?
6: El 19 de diciembre del 65.
3: Yaris, ¿cuánto hace que escucha el programa?
6: Más o menos como un mes por ahí.
3: ¿Y cómo le ha parecido?
6: Maravilloso programa que usted tiene, lo felicito. Que tenga buen siguiendo con este programa cuando hasta pueda. Me gusta su programa.
3: Muchas gracias, Yaris. Quería escuchar su opinión porque es importante que las personas sepan. Queremos es que ustedes despierten a la realidad, que abran los ojos a las situaciones que están viviendo y que tienen que ver con lo que se llama envidia. Yaris nació un día domingo, día de ganancia, día de progreso y estabilidad, pero es justamente lo que necesita en estos momentos, ganancia, suerte, porque ha venido de golpe en golpe, fracaso en fracaso, y cuando cree que las cosas ya van a despegar, se van a estabilizar, si no se bloquean por un lado, se bloquean por el otro. Yaris, cuénteme, ¿usted se había dado cuenta de esto?
6: Sí, es verdad, lo que usted me dice.
3: Yaris, ¿y sí por qué no nos ha visitado?
6: Bueno, porque últimamente estoy un poco apretadita monetariamente, pero tengo la esperanza de ir a visitarlo en su establecimiento, pues.
3: Yaris, escúcheme, en este momento de su vida usted va a comenzar a recibir cambios, pero yo no quiero que usted se vaya a poner a gastar $35 si usted va a seguir cometiendo los mismos errores. ¿Cuáles errores está cometiendo? Usted se deja llevar por el mal genio, por los sentimientos del pasado, por la ira. Hay momentos en los cuales, con todo respeto se lo digo, ni usted misma se soporta. Está intranquila, desesperada, siente frustración, resentimiento y una cantidad de cosas que usted no se explica por qué las está sintiendo, Yaris.
6: Sí.
3: Hay que comenzar a frenar esos sentimientos. Recuerde que nuestros pensamientos son los que nos llevan al progreso o al fracaso, y que somos ese tipo de personas de que de una u otra forma podemos traer lo bueno o lo malo para nuestras vidas.
2: Señora Mariana, ella puede recibir el secreto de la fe. Le recomendaría que llevara unos elementos para comenzar la sanación allí en La Chorrera.
3: Llévate a la consulta para que comiences a trabajar una botella con agua y una vela blanca. Y con esto te vamos a enseñar cómo trabajas. Llama mañana y separa tu cita. Te vamos a enseñar cómo limpiar la energía, cómo desbloquear tu suerte, cómo abrir las puertas tanto en el amor como en la parte económica, porque yo veo que son muchos años sola, Yaris.
6: Sí. Mucho, más de 25 años, amiga.
3: Sí, pero te soy honesta, muy egoísta tú, perdóname que te lo diga, porque aunque no lo creas, eres importante y necesitas a tu lado una persona que te ame, te valore y te apoye, ¿ok?
6: Sí, gracias, gracias a todos los que te he dicho, es verdad. Esperemos mañana sacar cita para aquí, para Chorrera.
3: Llama, separa la cita, pero con plena seguridad de que vas a cambiar tu vida. Sí. ¿Estamos de acuerdo?
6: Sí, eso sí es verdad.
3: Yaris, Dios te bendiga. Anota este número.
6: Ah,
3: 2106. Sí, 2106, el número que te corresponde. Gracias por participar.
6: Bendiciones.
3: Amén, que así sea, igual para ti.
2: Más oyentes en línea, señora Mariana.
3: 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Recuerden que si no lo pueden hacer por línea, lo hacen por el WhatsApp, lo pueden hacer escrito en un audio, y si quieren o tienen alguna duda, en este caso línea, lo hacen por el WhatsApp, lo pueden hacer escrito en un audio, y si quieren o tienen alguna duda, en este caso también nos envían sus audios, nombre, apellido, fecha de nacimiento y de dónde se comunican. Ahora sí, señor David, más oyentes.
2: Pasamos con esta llamada. ¿Con quién tengo el gusto?
7: Ajá, con Jacinta.
3: Jacinta, bienvenida. Bienvenida al programa.
7: Ah, gracias. Gracias por todo y gracias. Me ha ayudado muchísimo. Todo lo que me estaba pasando, ustedes todo me lo han movido. Y duermo tranquila con mi mamá.
3: Jacinta, gracias, perdóname que gracias. Te interrumpa. Escúchame.
7: Ustedes todo me lo han movido. Y duermo tranquila con mi mamá.
3: Jacinta, gracias, perdóname que gracias. Te interrumpa, escúchame.
7: Yo nací el...
3: Jacinta, nací el, bueno, ajá. Te escucho muy emocionada, pero quiero que me prestes atención. ¿Cuánto hace que nos escuchas?
7: Como 4 meses.
3: ¿Y cuánto hace que nos visitaste?
7: Yo fui a usted, pero ya yo estaba escuchando solita. Y ya le escuchaba, chico, me compré un radio y yo quería... Yo compré ese radio porque el otro no me servía porque yo buscaba... en la noche sola, y entonces encontré a ustedes y fueron maravillosos. Yo deseaba verme con ustedes.
3: Bueno, y cuando fuiste a la consulta,
7: no dormía, mi cuerpo,
3: escúchame, cuando fuiste a la consulta, ¿qué tenías? ¿Qué estaba pasando?
7: Que tenía dolor en mi cuerpo, no dormía, me caí como 3 veces y situación económica muy fuerte para mí, mis piernas. Mi cabeza era la cabeza, toda me la habían movido, no sé, y lloraba mucho, pero ya, gracias, Dios mío, gracias al poder de Dios, que no lloro, estoy bastante estable y cojo las cosas con más paciencia, con más calma, con mi mamá que la tengo encamada, vivo con mi hijo, y eso. Gracias porque ustedes me dieron la mano bien fuerte. Señor David, fue maravilloso y usted es maravillosa. Gracias, señor.
3: Bueno, gracias, pues muchas gracias por tus palabras. Me siento bendecida y honrada.
7: Y todo el mundo, llámelo y hable ya. Escuchen el programa. Escuchen bueno. El programa para que se den cuenta.
3: Jacinta, cuéntame una cosita. Que te sientes tan afortunada y bendecida.
7: Dígame.
3: Háblame de la parte económica. ¿Has ganado con ella?
7: Poquito.
3: No me digas cuánto, o sea, sin importar cuánto sea, ¿cuántas veces has ganado?
7: Pero sí, he ganado, gané con el 28 en la tica, y después con la fecha de mío, y anoche tuve un sueño maravilloso.
3: Bueno, y mi bendito mamá caminaba. Sea Dios. Bueno, bendito sea Dios.
7: Ajá, caminaba y una señora vino como a venderme como una lotería, una señora.
3: O sea, pero has ganado varias veces.
7: Sí, pero poquito, sí, poquitito.
3: Bueno, Jacinta, Y yo te agradezco por tu testimonio, por tus palabras, porque siento tu sinceridad, siento tu alegría. Y el solo hecho de que te hayas recuperado en la salud, de que estés bien, de que estés tranquila, es una bendición para nosotros. Mensaje para los oyentes, para aquellos que nos escuchan en Chiriquí, Bocas del Toro, en la frontera. ¿Qué les dices a esto?
7: Que escuchen en la emisora, que es maravilloso. Yo sola encontré la emisora y yo solo busqué eso porque eso me lo guió Dios. Dios todo me lo puso. Nadie más me lo puso. Ni un amigo, ni una amiga, ni nada. Dios.
2: Dios la bendiga por esas palabras tan maravillosas. Yo quiero aclarar un punto. Que con el secreto usted comenzó a ganar de a poquito. Pero pasa algo muy especial. Así se despierta la suerte. Mejor dicho, expliquémosle, señora Mariana.
3: Pero luego llega la ganancia que realmente te va a sacar de todas tus dificultades. Jacinta, muchas gracias. Gracias por tu testimonio. Dios te bendiga.
7: Que tengan bendiciones y que Dios...

0: acompañe a todos y que todo sea maravilloso. Bendición, mucha bendición de Dios. Dios, porque Dios es el que me ha puesto a mí eso. Nadie ha hablado conmigo, solo Dios. Yo siempre busco a Dios todas las noches, y lo escucho a ustedes, todas las noches. Mariana, gracias. Tengo fe que voy a volver de nuevo a verme contigo y con allá donde ustedes vienen a Chiriquí.
1: Claro que sí, allí vamos a estar atendiendo nuevamente. Gracias, Dios te bendiga, el Señor te acompañe. Sí,
0: y usted también, y que Dios me la cuide y me la bendiga, y que me bendiga mi casa. Muchas cosas muy buenas.
1: Así va a ser.
0: Estoy emocionada de ver que cómo he ayudado. Camino bien. Ay, Mariana, qué bella que eres. Hasta luego, mi amor.
1: Bueno, Dios te bendiga. Hasta luego, Dios te bendiga.
0: Dios todo puede. Dios es que hay que buscar mucho a Dios.
1: Eso es lo primero. Dios te bendiga, Jacinta. Y son palabras que nos motivan.
2: Así es, señora Mariana. Eso es como cuando el cantante sale a su escenario y cada vez que termina una canción lo aplauden. Esta es la motivación, los testimonios, la gente que llama a agradecer, feliz y contenta que le ha ido bien con El Secreto y que han ganado.
1: Y que se han recuperado, señor David, porque son muchas cosas las que hay que celebrar. 6565-3711, 6565-3711. Tengo más audio rápidamente, vamos a escuchar a quién le toca.
3: Hola, señor David. Señor David, soy Abigail Barrera. Me atendí en Chitré el miércoles. Le mando esta nota de voz porque yo tenía tiempo que yo cogía lotería y no ganaba nada. Y gracias. Me atendí con usted y hoy miércoles gané. No puedo decir cuánto gané, pero gané. Gracias.
1: Abigail, pues muchas gracias por ese mensaje. Qué alegría saber que se atendió ahora el miércoles que pasó. Eso fue el 2 de septiembre y ya ganó con El Secreto. Estas son las bendiciones que se recibe cuando se trabaja con esa fe, con esa buena energía. Y la felicito porque ha seguido al pie de la letra el consejo, el mensaje. No hay que decir cuánto se ganó. Todos estos testimonios definitivamente nos llenan de alegría, de felicidad. Abigail, espero que sigas ganando, pero ante todo que sigas con las oraciones, con los rituales. La línea sigue disponible, 6565-3711, 6565-3711. Y les recuerdo nuestras giras, anoten. 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El 19 vamos a estar en el Valle de Antón. 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Recuerde que si a esta hora usted no se puede comunicar, debe llamar en el transcurso del día, debe insistir. Pregunte, ¿soy apto para recibir El Secreto? ¿Qué debo llevar a la consulta? Es importante que cada persona que lo reciba se haga consciente que le va a hacer ese cambio a su vida. Siguen llegando mensajes, pero vamos a estar respondiendo también llamadas. 6565-3711. 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Hay más oyentes en línea, pero solamente unos minutitos quiero aprovechar para hacerle un llamado de atención a aquellas personas que llevan meses, inclusive años, escuchando el programa y que están allí, detrás del radio, en la casa, en el auto, en el campo, en el trabajo, y dicen, ¡ay, sí, qué bueno! Me decía una señora que día, señora Mariana, a mí me alegra, me reconforta escuchar el programa, pero ella se estaba jodiendo cada día más de la salud y no había sacado el tiempo. Entonces yo quiero aprovechar para que cada persona que nos escucha se haga ese lavado de conciencia, ese despertar y diga, necesito una ayuda, vale la pena todo lo que estoy haciendo, todo lo que estoy viviendo, realmente tiene sentido quedarme aquí escuchando el programa solamente, viendo cómo los demás progresan, salen adelante y yo no hago nada. Es importante que evaluemos esto porque sigue pasando el tiempo, los días, los meses, los años y ustedes cada día peor. Entonces, hagan este ejercicio y si realmente ven que tanto trabajo, no tienen nada, que están allí como perros y gatos en la casa, perdónenme la expresión, pero es lo que se ve constantemente, que no hay suerte, que no hay abundancia, que aparte de que el dinero no rinde, no se ve, ustedes siguen allí solamente con esfuerzo, con sacrificio, en esa vida donde hay peleas, celos, duda, desconfianza, enfermedad, estancamiento, envidia de los vecinos, la gente del campo que no progresa. Entonces hay que decir alto, no más, voy a buscar ayuda, voy a llamar y voy a pedir el secreto. Esta es la línea 6565-3711. Ahora sí, señor David, lo dejo con los oyentes.
2: ¿A quién tengo en línea?
4: Juan Bautista. Y yo llamo para darle un testimonio.
2: Ah, bueno, muchas gracias, Juan. ¿De dónde se comunica?
4: Del área del canal.
2: ¿Y cuánto hace que nos visitó, que llegó a nuestra casa espiritual?
4: Bueno, aproximadamente 2 meses.
2: ¿Y por qué problemas? ¿Qué era lo que le sucedía?
4: Bueno, me sucedía que en sí, al principio yo no creía porque la que me llevó fue mi esposa, que fue primero.
2: ¿Y su señora qué le dijo cuando fue a la consulta ya? ¿Qué le habló de nosotros?
4: Bueno, de que este David de todo le había salido como igual como no estaba pasando.
2: Juan, y cuénteme, ¿cuál fue el motivo por el cual usted visitó a estos consejeros de vida, Mariana Aragón y David Monterrey?
4: Bueno, mi problema era que yo no me concentraba ni en el trabajo, ni me concentraba en nada, pues. Y vivía una zozobra única. Además de eso, cuando David me comenzó a ver esto, vi cómo me salía por mi propia boca un poco de cuestiones que se fue echando en un recipiente blanco.
2: Ya recuerdo.
4: Además, las cosas que me salían del estómago.
2: Ya recuerdo con quién estoy hablando. Uh-huh. Sí, señor, no solamente usted, su familia fue víctima de un mal muy grande que les hicieron con el propósito de verlos acabados, fracasados, estancados, bloqueados por completo. Y yo recuerdo mucho del caso suyo porque usted era una persona muy incrédula en base a tantas cosas que le habían comentado a otros lugares que había ido, entonces usted ya estaba, como se dice, sin fe.
4: Sí, así era, porque sinceramente no creía en nada, hasta que ahora vi personalmente todo lo que tenía en el estómago.
2: Pero hay un detalle, no solamente vio, también se recuperó porque usted estaba muy mal. Hablemos de la salud, de esos problemas que tenía con la potencia, por ejemplo, para no ir tan lejos.
4: Sí, estaba muy mal con eso y en el sentido de que no tenía ni ganas ni del sexo ni de nada. Y sinceramente, pues, para mí, yo me sentía que yo estaba en un pie en el cementerio y otro acá en la tierra.
2: ¿Y usted qué piensa de tanta maldad que recibió y de las personas que le tenían envidia al respecto? ¿Qué pensó de eso?
4: Bueno, pensé de que eso no existía y vi después a la forma que vi en el Platón cómo me salía todo lo que me salía del estómago. Creo en Dios y creo en el maestro David.
2: Bueno, muchas gracias ante todo por sacar tiempito, por comunicarse con nosotros, que supongo que no fue nada fácil, ¿no?
4: No fue nada fácil, pero bueno, he mejorado el 100% y creo que puedo seguir mejorando más.
2: Su señora, cuénteme de su esposa.
4: Bueno, mi esposa, ella está muy bien, gracias a Dios, ella sí no tiene nada.
2: ¿Y está con usted?
4: Sí, aquí está al lado mío aquí.
2: Me gustaría saludarla, comuníquemela, por favor.
4: Un momentito.
2: Bueno, vamos a hablar con la esposa de él, porque yo quiero saludarla y aparte darle las gracias porque todos estos mensajes sirven como prueba contundente de que usted, si pone fe a las cosas, puede lograr todo. Vamos con la señora.
5: Con la señora Esther.
2: Señora Esther, gracias por comunicarse. Cuando usted nos visitó, ¿cuál fue el motivo por el cual llegó a nuestra casa espiritual?
5: Bueno, yo llegué primero que nada porque siempre escucho el programa.
2: Sí.
5: Entonces resulta ser, yo estuve pasando por motivos de salud y de pronto yo quería ir y como que algo me detenía, yo quería llegar y no podía, siempre salía un problema. Entonces decidí, digo, en el nombre de Dios, hoy es el día que yo voy.
2: Bueno, cuénteme, ¿por qué nos visitó? ¿Qué le estaba sucediendo, señora Esther?
5: Bueno, yo sentía que me faltaban como energía, como que todo salía negativo. activo, como que me faltaban fuerzas, o sea, que me sentía mal. Y entonces yo dije, bueno, hoy tengo el dinero y hoy es el día que voy a ir.
2: Y sacó tiempo para ir a la consulta. Y cuénteme, desde el primer día que usted llegó a nuestra casa espiritual, ¿descargó sus problemas, salió diferente o siguió con la misma pesadez?
5: No, salí con una energía positiva. Apenas yo hablé con usted, salí automáticamente cargada con una energía fantásticamente positiva total.
2: Muchas gracias.
5: Me he sentido muy, muy bien, muy agradecida, muy agradecida.
2: ¿Qué me puede decir de su pareja? ¿Qué me habla de él? ¿Qué me puede contar?
5: Mire, que él automáticamente también ha tenido un cambio bien grande. Él tenía siempre una tos, como una tos seca que no se le quitaba.
2: ¿Y ahora cómo está?
5: Ya ni tose.
2: Y usted no me está comentando del genio que se gastaba.
5: Ah, bueno, pero...
2: yo sí me acuerdo muy bien de su caso porque lo supervisé hasta el final. Y gracias a Dios los cambios fueron maravillosos.
5: No, está distintísimo. La verdad que sí. Gracias a todos ustedes por lo que han hecho y siguen haciendo por todo el que va donde ustedes. De verdad que... eso es cierto y no es nada de mentira.
2: ¿Y nos recomienda en pocas palabras?
5: ¿Cómo no? Que todo aquel que sienta que tiene un problema, con bastante fe en Dios, puede asistir, que verán el cambio en su vida.
2: Muchas gracias, señora Esther. Páseme a su esposo, me despido. Que el Señor me la bendiga.
5: Amén, igualmente. Espérese.
2: Recomendación para todos los oyentes, ¿cuál sería?
4: Mi recomendación sería que con fe... aquel que tiene fe, que vayan de ustedes, porque es cierto todo lo que ustedes están anunciando. Y que usted nos enseñe cómo nos curamos de todo lo que nos estaba pasando y nos para salir de todas estas maldades.
2: Muchas gracias, el Señor me lo bendiga. Gracias por participar.
4: Igualmente para mí, que Dios me lo bendiga también.
2: Y todas aquellas personas que en estos momentos sientan que están bloqueados, aquí está el ejemplo claro, que todo se puede lograr en la vida. Una pareja de muchos años, yo recuerdo el caso, lamentablemente víctima de la maldad porque los querían separar. Hoy en día viven felices, están, se puede decir que en luna de miel, porque la felicidad es tanta que cada día lo aprovechan al máximo. Y como pareja disfrutan, viven, sueñan, cocinan, la pasan delicioso. Son historias que sirven de reflejo a muchos que dicen, ¿qué hago? ¿A quién consulto? ¿Dónde voy? ¿Quién me puede ayudar?
1: Y hay algo muy importante que yo quiero resaltar ahí, señor David. Si usted no sabe a dónde ir, qué camino tomar, entonces por eso nos está escuchando. Y si usted ve que algún familiar, conocido, amigo está mal y usted lo quiere ayudar, no le dé el número telefónico. Dígale que escuche el programa, porque a través del programa ya nosotros le vamos a estar indicando, enseñando cómo trabajamos, quiénes somos y cuál es el paso a dar. Tenemos más audios de personas que ya escuchan el programa y quieren saber qué está pasando con sus vidas. 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Nos vamos con otro audio a ver a quién le corresponde este turno. Presten atención porque puede ser el de ustedes.
6: Buen día, me llamo Mavis Hernández, 22 de febrero del 79, de Darién.
1: Mavis, 22 de febrero del 79, estamos hablando que tiene 46 añitos, nació un día jueves, Piscis. Mavis, la energía y la suerte que usted siempre tuvo fue algo maravilloso. Usted llamó la atención por su forma de ser. Tuvo muy buena energía. Momentos donde usted resaltó y destacó por ese brillo, porque siempre era la que hablaba, la que llevaba, la que hacía, la que activaba a los demás. Pero ahora esa energía está cargada. Y es que esto pasa comúnmente cuando somos esa fuente de luz y terminamos escuchando los problemas, las cargas negativas de los demás, aconsejando, ayudando. Esto termina afectando nuestra energía espiritual. Y esto no solamente va para Mavis, hay que tener cuidado con esto. Si yo quiero ayudar a alguien, tengo que protegerme yo. Entonces, Mavis, hay que limpiar la energía, hay que descargar esas fuerzas que afectaron y renovarse. Con el secreto de la fe, usted lo

0: Terracín, le habla acá de la provincia de Chiriquí. Mi fecha de nacimiento es 12 de septiembre de 1965. Mi problema es la mala suerte, la lotería. Como todavía no gano, hago un negocio, no me van bien. Y el salario que cobro en mi trabajo, la plata se me va como un humo. No sé qué pasa, porque qué me está pasando. No sé, yo cobro y la plata se me vuelve nada. Y la situación pues se ha puesto cada día más apretada en mi casa, en mi negocio. Y quería ver qué me dice a mí sobre esta cosa, qué energía será la que me está debilitando mi negocio y mi mala suerte.
1: Oldemar, en la fecha de nacimiento, 12 de septiembre del 65, usted es del signo Virgo. Nació un día domingo, tiene 60 añitos y sí, efectivamente es como que si le hubiesen cortado la llave de la suerte de un momento a otro, pero aquí hay algo que resaltar, Oldemar. Cuando la persona es tan confiada que siempre está pensando que los demás son buenos, que porque él da lo mejor es lo mismo que va a recibir, se expone a muchísimas cosas. Y usted debe ser consciente que hasta su propia familia lo ha venido envidiando. Entonces, todo esto influye para que se abran las puertas de la casa a personas negativas que lo han querido ver mal, no una, muchas veces. Y esto, pues, obviamente afecta a la familia, afecta el dinero, la estabilidad. Y usted no me lo dice en su mensaje, pero en la fecha de nacimiento se ve en la salud mal, la parte sexual está decaída y varias cositas que me gustaría que habláramos personalmente. 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Allí vamos a estar el 24 de septiembre, pero sí es importante que usted recoja una muestra de su cabello, se va a cortar un poquitico, lo va a llevar en un sobre de color blanco y una botella de agua. Cabello, el agua, y con esto nos vamos a ver en David Chiriquí. Por ahora no le puedo entregar el secreto. Primero limpiemos la energía y una vez usted se estabilice, se le va a entregar. 6565-3711. Si usted hasta ahora no se pudo comunicar, hágalo. Después de las 8 de la mañana, en el transcurso del día, usted va a insistir. 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
3: Le voy a dar la bienvenida a esta llamada, ¿con quien tengo el gusto?
4: Con Guillermo.
3: Guillermo, ¿qué fecha nació?
4: 11 de febrero del 81.
3: Hay un estancamiento, hay un bloqueo, nació un día miércoles.
4: Sí.
3: Y en su fecha de nacimiento estoy encontrando un estancamiento, que no hay prosperidad. Lo veo con una relación muy bonita, un trabajo que tiene mucho futuro, pero ¿qué pasa? Que su energía está contaminada, y al estar contaminada su energía, usted mantiene con un cansancio en el cuerpo, a veces dolor en la espalda, hay un pie que le está molestando. ¿Cuál es, Guillermo?
4: El derecho.
3: ¿Y cuánto hace que usted está notando todas estas estos síntomas que le estoy mencionando?
4: Bueno, no hace mucho, hace como 3 meses.
3: Usted tiene algo que estoy notando claramente, que se llama despistado. Despiste, alejado, usted no se concentra en el lugar donde está. Su cuerpo está en ese lugar, pero su cabeza está en otro lado. ¿Sí se ha dado cuenta que a veces le pregunta cómo está y usted no sabe ni qué fue lo que le preguntaron?
4: Sí.
3: Bueno, entonces concéntrese, Guillermo. porque ese despiste lo puede llevar a fracasar, no solamente en su trabajo, sino en la relación. Haga una limpieza.

0: su energía, Guillermo. Consígase miel de abejas, una botella de agua bendita y 3 limones. 9 cucharadas de esta miel las va a poner a cocinar en ese litro de agua bendita. Cortados los limones en cruz, deja reposar esto tibio y se va a bañar el día miércoles. Eso es lo que debe de hacer Guillermo. Dios lo bendiga. Nos vamos con más oyentes. 3 miércoles hay que limpiarse el cuerpo, Guillermo. Vámonos con más oyentes a esta hora. ¿Con quién tengo el gusto? Jorge, ¿qué fecha nació?
1: El 22 de septiembre de 1956.
0: Usted nació un día sábado, Jorge.
1: Sí, ¿verdad?
0: Bueno, Jorge, la pregunta mía directamente es, ¿cuánto hace que se fue su señora? Porque yo le noto en su fecha de nacimiento una frustración, un dolor muy grande todavía porque ella se fue. O dígame si estoy equivocado.
1: Sí, hace como 18 años más o menos.
0: Después de tanto tiempo, ¿usted por qué todavía está sufriendo? La pregunta mía se llamará cargos de conciencia. ¿Usted qué me dice?
1: Bueno, porque no puedo conseguir ninguna otra más compañera.
0: Mire, el motivo por el cual se le fue su señora, por 2 cosas. Una, porque usted no le dio el valor que se merecía. Y usted está solo, es porque está lleno de temores y de complejos. Uno de sus complejos... Sí. Es que usted piensa que no puede hacer feliz a ninguna mujer. Y usted va a estar con una mujer y no le funciona. ¿Sí se ha dado cuenta, Jorge?
1: Sí, ¿verdad? Sí.
0: Bueno, entonces, esto es lo que está pasando. Que usted ha venido viviendo una situación donde no le ha prestado atención a su comportamiento con una mujer. Y cuando tiene la oportunidad de estar con alguna mujer o de hablar, usted se bloquea, usted se pone nervioso, sus pensamientos son negativos, usted siempre piensa que va a fracasar, que es de malas en el amor. En pocas palabras, el que está generando todo esto es usted mismo con sus pensamientos. ¿Cuál es la solución, Jorge? Hacerse unos cambios en su mente, pero es que no es decir, yo a partir de hoy me voy a soltar, voy a dejar de preocuparme, voy a dejar de tensionarme cuando tenga una mujer enfrente mío o cuando vaya a tener una relación sexual. No es así de fácil, Jorge. Necesita, no una, diferentes sesiones para que usted comience a soltar todas esas cosas malas que ha venido agarrando a través de los años. Pues decía mi papá, uno con los años se vuelve pues complicado, otros dicen que perecoso, otros dicen que se vuelve una persona vieja y con resabios. Y entonces esto es lo que viene ocurriendo en su vida, que usted nunca se autoanalizó, nunca le prestó atención a su forma de ser, su mujer lo dejó, lo abandonó y las pocas personas que usted ha conocido se han dado cuenta de cómo es Jorge, que es muy complicado a veces. ¿Usted sí se ha notado eso? ¿Sí se ha dado cuenta de eso, Jorge?
1: Sí,
0: y bueno, y ahora que yo se lo digo a usted, ¿qué piensa hacer?
1: Y cambiando esa mentalidad, cambiándole.
0: Entonces, bueno, va a llevar lo siguiente, necesito una foto suya, lleve una prenda de vestir, le voy a enseñar cómo va a ser un ritual para que espiritualmente tenga la fortaleza que necesite, establezca una relación.
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0: Y en 3-4 sesiones usted va a estar llevando una vida normal y va a tener una relación normal y va a llevar una vida de una persona normal. Pero saque tiempo y vaya el día clave, que es el día sábado. Se lo digo porque usted nació un día sábado. Anote este numerito de suerte, 2819. Dios lo bendiga, Jorge. ¿Qué mensajito tiene para los oyentes después de lo que hemos hablado?
3: Jorge, muchas gracias. Que Dios lo bendiga y no solamente que sigan escuchando el programa, hay que sacar el tiempo para llegar a la consulta y para poder ver resultados, porque es que muchos dicen, ay, sí, yo escucho el programa, me gusta cómo habla la señora Mariana, el señor David, pero ¿y La solución no está solamente en escucharlo. Vuelvo y reitero, hay que sacar el tiempo y buscar la ayuda. 6565-3711, esa es nuestra línea telefónica, 6565-3711. Si a esta hora no se puede comunicar, lo va a hacer en el transcurso del día, después de las 8 de la mañana hasta las 6 de la tarde. Si no lo puede hacer por línea directa, lo va a hacer por WhatsApp, 6565-3711. ¿Con quién hablo?
4: Mabel, de acá de Guararé.
3: ¿Qué fecha nació Mabel?
4: 26 de marzo del 81.
3: Bueno, Mabel, me dice que se comunica de Guararé. ¿Cuánto hace que escucha nuestro programa?
4: Bueno, ya tengo bastante ratito, ya creo que como de más del añito, creo yo, por ahí.
3: ¿Desde el 2025?
4: Ajá.
3: Mabel, le voy a hacer una pregunta y quiero que sea muy honesta conmigo.
4: Ajá, dígame.
3: Usted lleva más de un año escuchando el programa, se dio cuenta que la suerte no anda bien, que todo lo que ha querido hacer se bloquea, se estanca, que se han cerrado los caminos y ni siquiera en el amor está bien. Entonces yo me pregunto, ¿por qué no nos ha visitado? ¿Por qué no ha buscado esa ayuda?
4: Bueno, el problema mío a veces es el tiempo, el trabajo, muchachos en escuela, que vaya, le digo que uno va dejando todo lo de uno para último.
3: ¿Sabe que me alegra que sea sincera? Y con eso yo aprovecho para hacerle un llamado de atención. Cuando somos madres y estamos en casa, trabajo, hijos, muchas se van olvidando que son mujeres. Y se dedican simplemente a dar, a hacer, a hacer, a hacer, a hacer. Pero llega un momento donde la vida nos lleva y así de golpe nos frena. ¡Ey!
4: Sí.
3: La salud se está dañando, la energía se está dañando, la suerte, todo va para atrás. Y es
4: todo,
3: que
4: todo.
3: Esa es la parte donde me preocupo, porque yo veo una Mabel muy dedicada, muy entregada, pero estancada. Sí. Mabel está empujando una pared. ¿Cuánto tiempo van que las cosas no salen bien y que hay ese sentimiento de soledad y de tristeza, Mabel?
4: Hace mucho rato ya.
3: Hábleme de fechas, meses, años.
4: Uf, años, años.
3: Mabel, ¿sospechaba de maldad?
4: A veces digo que no y otras veces digo que sí, porque chuzo, a veces va, viene una tras de la otra, que ya es demasiado, digo yo.
3: Mabel, mire, yo le voy a ser muy honesta. Yo quiero que usted se grabe estas palabras y las guarde para toda la vida. Sí existe la maldad. Como existe el bien, existe el mal. Pero el mal muchas veces entra a nuestra casa por culpa de nuestra confianza, del exceso de bondad. Y es que esto lo digo porque Mabel es una mujer muy confiada, que cree que porque es buena los demás son lo mismo. Mabel ha abierto las puertas no solamente a la familia, amigos, vecinos, conocidos. Y sí, lamentablemente sí hay algo malo. Y lo malo lo está haciendo la persona que usted menos se imagina. Esa que delante de usted tiene amor, amabilidad, una supuesta amistad. Pero una persona que está cargada de envidia porque ven una Mabel activa, con buena energía, que no importa, contra viento y marea, siempre está tratando de surgir, de salir adelante. Y esa es la parte en la que hoy hago el llamado de atención. No debemos ser malas personas, pero tampoco debemos ser pendejos. Perdóneme la expresión y yo creo que sabe por qué se lo digo.
4: Es así, sí, exactamente.
3: Entonces, mire, Mabel, yo no le puedo decir a usted, haga este cambio en su vida, deje de ser, deje de hacer, porque usted es la única que toma la decisión. Pero sí le puedo decir que si usted no hace ese alto que necesita para tener un cambio, para tener estabilidad, pues sencillamente las cosas van a seguir empeorando. Hábleme del amor, quiero que sea muy honesta. Hábleme del amor.
4: Estamos mal. Hay un tiempo que estamos bien y hay otro tiempo que viene una crisis larga, otra vez caemos en lo mismo, discusiones, peleas, mi esposo metido en el alcohol.
3: Mabel,
4: y bueno.
3: ¿Sabe por qué le digo que me hable del amor? Porque es que eso no es amor. Ustedes viven en un caos constante, donde la pelea es el desayuno, el grito, el almuerzo, la mala cara, la cena. Y sus hijos están viendo eso. Entonces, hoy quiero que usted se haga un autoanálisis. por un momento, quédese en silencio. 10 segundos y piense, ¿eso es lo que quiere para sus hijos? ¿Vale la pena que usted siga metiéndole el alma a una casa, porque eso no es un hogar, a una casa donde conviven como perros y gatos, sin armonía, sin paz, sin tranquilidad? ¿Es eso lo que usted quiere?
4: No, mire, la verdad no.
3: Entonces es el momento de que usted comience a trabajar. Yo le puedo entregar el secreto de la fe. A usted le queda fácil llegar a Chitré. Nosotros en Chitré vamos a estar atendiendo el miércoles 23 de septiembre. Pero, ojo, si usted va a llegar a la consulta, es a ponerle fe, es a preocuparse por usted y es a sacar el tiempo, porque tiempo sí hay. El problema es que usted no ha sacado el tiempo para usted. Si usted me dice a mí, es correcto. Si usted me dice, señora Mariana, yo estoy dispuesta a cambiar mi vida, a cambiar mi familia, así como me sacrifico entre tantas cosas, a pensar en mí, yo le autorizo la cita. Dígame qué quiere hacer.
4: Sí, sí, quiero hacerlo.
3: ¿Y sabe cuál es la condición?
4: ¿Cuál?
3: Pensar en usted. Mabel.
4: Sí, no, sí. Exacto.
3: Usted vale. A usted le duele. Dígame si yo le pellizco una mano, ¿a usted le duele?
4: Claro que sí.
3: Ok, entonces deje de aparentar tanta fortaleza. Porque usted es humana. Usted siente, usted se cansa, pero si usted no lo dice, la gente lo va a ignorar. La voy a esperar en la consulta. Lléveme una muestra suya de orina, una muestra pequeña. ¿Por qué es tan importante la muestra de orina? Porque ahí podemos revisar la salud, la energía cuando hay maldad. Y me va a llevar una velita, una vela de color blanco, porque con esto vamos a trabajar la iluminación del hogar. ¿Estamos de acuerdo?
4: Sí, estoy de acuerdo.
3: Ok, Mabel, ¿salió de dudas?
4: Ajá, sí, por supuesto que sí.
3: ¿Y qué le puede decir a las personas que la escuchan? Yo quiero que, antes que nada, el mensaje sea para las mujeres, aquellas que, como usted, han dejado de vivir, ser y estar. ¿Qué les puede decir esa Mabel que ahora la sacudieron?
4: Bueno, que hay que cambiar, que hay que pensar en uno, que hay que salir de donde estamos y echar para adelante.
3: Y es que si no lo hace, se va a seguir hundiendo, Mabel. Yo quiero que anote la fecha. Usted va a llegar, Dios primero, 23. El 23 de septiembre. Y de aquí a octubre, usted tiene que ser una mujer diferente. Y yo quiero que me llame y me regale su testimonio, me cuente su historia. Ese es el compromiso. ¿Estamos de acuerdo?
4: Sí, sí, estoy de acuerdo.
3: Que el Señor me la bendiga.
4: Gracias, igualmente.
2: 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La suerte mejore, su vida sentimental logre la felicidad y, por supuesto, como muchas personas que tienen el secreto, le vaya bien.
3: Y que pueda tener por fin esa riqueza espiritual. Ya no tenemos tiempo de sacar más llamadas ni más mensajes. Agradezco a todos aquellos que siguen nuestro programa, que a esta hora se comunican y, por supuesto, que han hecho de este espacio algo maravilloso, un éxito total. Les recuerdo que nuestra única línea es el 6565-3711. Si hasta ahora usted no pudo participar en el transcurso del día, usted va a insistir. O ahora, cuando termine el programa, nos va a enviar su mensaje, nombre, apellido, fecha de nacimiento, de dónde se comunica, si tiene algún problema en especial, tiene una duda. Y si no, en el transcurso del día también nos puede enviar sus mensajes. Si no le entra la llamada por línea, lo puede hacer por el WhatsApp. 6565-3711. 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Que Dios Padre Misericordioso nos bendiga y nos proteja a todos. Hasta pronto.
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4: Y aquí vamos, montados en la carreta de Cubo. Y hoy nos vamos de pueblo en pueblo, porque en el mes de septiembre se celebra la Semana del Campesino. Y es que esta celebración no pertenece a un solo pueblo. Se vive en diferentes comunidades, escuelas y corregimientos de nuestro país, donde cada región le pone su propio sabor a la tradición. En la península de Azuero, las calles se llenan de carretas, cabalgatas, polleras, montunos, tamboritos y música típica. Allá en Coclé, las diferentes comunidades han celebrado esta semana rescatando faenas tradicionales como pilar arroz, preparar el guacho en totuma y realizar paseos de carreta. En el mes de septiembre, la Semana del Campesino es muy tradicional en todas las provincias de Panamá. Y eso también llega a las escuelas, donde estudiantes, maestros y padres de familia se unen para recordar nuestras raíces y representar las costumbres de las diferentes regiones del país. La Semana del Campesino es un recuerdo de nuestros abuelos y de aquellos campesinos que salían desde temprano al campo a sembrar, cosechar y alimentar a todo un país. Así que en septiembre, montado a la carreta, se va de pueblo en pueblo a disfrutar de la Semana del Campesino. Esto es Montado a la Carreta por Cubo Estéreo con el Chino de Monagrillo.
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3: Hay preocupaciones que no nos dejan dormir y pocas son tan profundas como las que siente un padre o una madre por un hijo. Porque hay momentos en los que un hijo dice que todo está bien, pero algo dentro de usted como padre o madre dice lo contrario. Un cambio en su manera de hablar, nuevas compañías, una distancia inexplicable o simplemente ese presentimiento que aparece sin saber por qué. Y entonces surge una pregunta: ¿hasta dónde puede llegar la intuición de un padre o de una madre cuando se trata de proteger a su hijo o a su hija? Hoy, en La Otra Cara de la Historia, hablaremos de esos padres que sienten miedo por el camino que está tomando sus hijos, de las señales que muchas veces ignoramos y de esos presentimientos que en ocasiones parecen advertirnos antes que algo suceda. La frase para el día de hoy: a veces quien más se preocupa por usted es quien alcanza a ver el peligro que usted todavía no ve. Y queremos escucharlo, porque alguna vez usted sintió que algo no estaba bien con su hijo o con su hija, y después descubrió que su presentimiento tenía razón. Escríbanos al 6740-1800. Su historia puede ser la que hoy haga reflexionar a otras familias. Esto es La Otra Cara de la Historia, porque hay cosas que los ojos no ven, pero el corazón de un padre parece sentir. Y cuando se trata de los hijos, muchas veces aparecen señales que no sabemos explicar. Un sueño, una sensación repentina, una preocupación que llega de la nada. ¿Será solamente miedo o habrán momentos en los que la situación intenta advertirnos algo? Vamos a conocer qué mensaje trae hoy cada signo del zodiaco y escuche con mucha atención, porque quizás alguna de estas palabras sean justamente la que usted necesitaba escuchar.
2: Los astros se alinean y el cosmos tiene un mensaje sagrado para usted. ¿Pero será una bendición en su camino? ¿Una advertencia del destino? ¿O será una señal divina que su alma estaba esperando? Escríbenos a la línea 6740-1800, 6740-1800. Preste atención y sintonice su vibración y abra su percepción, porque el mensaje de su signo está a punto de manifestarse. Se abre el portal del horóscopo en La Otra Cara de la Historia.
3: Aries, no permita que la preocupación lo lleve a actuar impulsivamente. Sabe que tiene enemigos ocultos, personas que practican magia negra y que en este momento son los causantes de esas dificultades que está pasando en su familia, que es lo que lo tiene tan inquieto. Observe primero y después usted va a responder, pero recuerde, no vaya a responder con violencia y menos con agresividad. Nuestro consejo, piense y analice antes de actuar. Hay un número para la suerte, para Aries. Lo ideal es que usted nos llame para compartirle ese número para que lo compre con el dominical y tenga suerte. En el amor, varias cositas no le están gustando, pero es porque se perdió la comunicación. Y donde no hay diálogo, ahí no hay nada. Tauro, usted podría notar un cambio en alguien cercano a usted. No lo ignore, porque de verdad necesita saber qué es lo que está pasando. Piense qué fue lo que usted prometió y no pudo cumplir, Tauro. En el amor hay una separación. Las dudas que usted tiene con respecto a su pareja, todo esto se ha venido llenando, como se dice, la copa, y es lo que lo está llevando a una separación. Con el dinero vienen aproximaciones y unas ganancias muy importantes en el casino, ya que a usted le gusta ir los fines de semana a poner $5 apostándole a la suerte. Lo felicito por un cambio de suerte que va a llegar. Y en la salud, tenga bastante cuidado, porque lo que está sintiendo en los pies y ese adormecimiento en las manos, eso se llama estrés, que lo lleva a un momento, si usted se descuida, que tenga que visitar el especialista de la salud. Géminis, hay palabras que alguien de su familia necesita decir, pero todavía no encuentran cómo hacerlo. ¿Por qué será? Porque usted no es sociable. Ahora último, se ha visto viviendo en la amargura, muy pensativo. No le está prestando atención a lo más importante, que es la familia. En el amor, tenga bastante cuidado, porque al dejar de prestar ese interés, se le olvidaron los detalles. Recuerda que antes llevaba flores, antes decía palabras bonitas, escribía mensajes de amor. Eso pasó ya por su mente, porque no lo volvió a hacer. Tenga bastante cuidado. Necesita alimentar más esa relación. Con el dinero, tenga bastante cuidado, porque le van a pedir un dinero prestado. Se puede prestar, pero se va a demorar en volver ese dinero a sus manos. Y en la salud, cuidado, prevenir es mejor que tener que curar. Si toma demasiado café, usted sabe que con el tiempo puede tener una dificultad en su hígado. Así que ayúdese, porque prevenir es mejor que tener que curar. Cáncer. Su instinto protector estará muy despierto y usted siente preocupación por alguien que usted ama. Acérquese, pero principalmente desde el cariño, no desde el miedo, porque en el amor usted ha tenido eso, lo que se llama miedo. El cariño está muy esquivo. Con el dinero vienen propuestas de un trabajo, porque lleva varios meses sin usted verle como la cara el chenchen, como se dice. Ayúdese, porque de verdad uno tiene que ayudarse. Y con la salud, mucho cuidado con esa alergia que está sintiendo, que a veces no lo deja ni dormir. Me puede llamar, porque le voy a dar un número para la suerte, pero en la consulta también le voy a hablar de 3 personas que mal le están haciendo con unos comentarios muy desagradables. Leo, no siempre podrá evitar que sus seres queridos se equivoquen. A veces, proteger también significa orientar. Oriente mejor a sus hijos, porque usted tiene un hogar muy bonito, pero dejó la costumbre de orientar, de guiar a sus hijos, y esta es la razón por la cual usted está viendo desobediencia. Le falta disciplina, cariño y mucho amor con sus hijos. Con el dinero, cómprese la lotería, porque le van a dar muchas alegrías unos numeritos de suerte que usted tiene en mente. Y en cuestión de salud, tenga bastante cuidado con el dolor de cabeza, la caída del cabello y con ese adormecimiento que viene sintiendo en las piernas. Nuestro consejo, apersónese de esa situación que está pasando en su familia. Virgo, usted ha notado que el tiempo ha pasado demasiado rápido y ha habido una situación familiar, trate hoy de resolver esa situación, porque si no se resuelve, definitivamente va a llegar una separación. Y recuerde que a usted le da muy duro estar separado de la persona que ama. Mucha atención a la decisión que va a tomar en este día. En cuestiones de dinero, es hora de invertir. Ya le habían dicho, le habían hecho unas propuestas de hacer una inversión en un negocio. Deje tanta desconfianza, Virgo. Llegó el momento de poner el dinero a producir. Y en cuestiones de salud, no consuma tantas cosas frías, porque de verdad esto le va a deteriorar las cuerdas vocales y va a enfermarle principalmente el árbol bronquial y se va a ver usted que cuando le dé una gripa lo va a poner en aprietos. Libra, una conversación pendiente puede traerle tranquilidad. No espere a que el problema crezca. ¿Y qué quiero darle a entender con esto? Usted muy bien sabe que en cuestiones de amor hay una persona que le ama, pero usted se ha vuelto guache con ella. En la relación, usted ha sido una persona que no ha sabido llevarla y esta es la consecuencia por las cuales tienen discusiones frecuentemente. Y usted muy bien sabe que le estoy hablando con la sinceridad. Con el dinero vienen unos cambios especiales. Le van a hacer una propuesta, como un viaje que tiene en mente para hacer. De corazón, realice ese viaje porque los cambios también traen oportunidades. Y con la salud, mucho cuidado con esas molestias que está sintiendo principalmente en la parte genital. Atención, porque la salud solo es una y hay que cuidarla. Escorpio. Su intuición estará especialmente sensible. Usted puede notar detalles de la persona que está a su lado, pero lo que hace que

0: cansado. A veces se siente preocupado porque le está doliendo un brazo. En las noches no puede dormir y de verdad hay que prestarle atención para que usted no termine en una cita médica. Observe detenidamente y recuerde que tiene que asumir las situaciones que está viviendo. Sagitario. Alguien cercano necesita de un consejo y usted es una persona buena para aconsejar. En cuestiones del amor, sabe que ha pasado momentos muy divertidos. En el amor ha tenido éxito y prosperidad, pero desafortunadamente con la última relación que usted tuvo, algo muy serio, hubo un fracaso. Así que todo lo que usted haga de acá en adelante, primero observe para que pueda aconsejar y recibir también un consejo. Hable desde la experiencia y no permita que esas personas que le han hecho tanto daño le sigan causando heridas en sus sentimientos. Con el dinero, apuéstele a los números de la lotería, el 67. Pero si usted quiere comprar los 4 números, llámeme a nuestro número de teléfono para darle los 2 números que le corresponden según el horóscopo que es Sagitario y su fecha de nacimiento para que lo compre para el dominical. Y en la salud, tenga cuidado con esas molestias que tienen las uñas de los pies. Esto se puede convertir en una lesión leve, pero con el tiempo puede usted ya tener una consecuencia demasiado grave. Recuerde, prevenir es mejor que tener que curar. Capricornio, usted suele querer resolver los problemas de quienes ama. Debe de tener en cuenta que los momentos que usted ha vivido difíciles en el campo sentimental han sido porque se ha despistado. Usted ha tenido momentos en los que ha tomado todo muy deportivamente. Le da lo mismo si es de día o de noche. Y esas son las cargas que usted ha soportado que llevar en cuestiones del amor. En el dinero vienen momentos difíciles para usted. Tuvo la oportunidad, la suerte y la prosperidad. Pero desafortunadamente, el daño de una persona que usted recibió es lo que lo tiene pasando páramos con el dinero. Es aconsejable que usted llegue a una consulta para poderle limpiar ese ciclo de mala suerte que lo ha acompañado por más de 4 años. Si gusta y si de verdad usted cree en estos orientadores, lo invito para que me llegue a una consulta y podamos hablar personalmente. En la salud, ese dolor de cabeza, la saliva espesa, muchas veces usted siente esa amargosidad en la boca, no necesariamente tiene que ver con problemas del hígado. Es debido a ese fuerte trabajo que le realizaron para verlo a usted en estas consecuencias negativas. Acuario, usted puede recibir una noticia o una conversación inesperada relacionada con alguien cercano, pero mantenga la calma antes de reaccionar. Mucho cuidado en el amor. Tantas palabras bonitas que te quiero, eso es muy lindo, pero los hechos le han demostrado algo totalmente diferente. Con el dinero vienen cambios importantes, pero llegó la hora de pensar en ahorrar. Como quien dice, usted es muy manisuelto con el dinero. Plata que llega, plata que invierte en ropa, en teléfono, en moto, en carro, en cosas que de verdad en este momento no son prioridad. En su salud, goza de una muy buena salud. Pero necesita ser muy deportista para que su vida le cambie. Es mejor que tenga buenos hábitos para que su salud no se vea perjudicada. Piscis, los sueños y los recuerdos podrían estar especialmente presentes. Tómelos con una oportunidad para reflexionar, sobre todo en aquello que le preocupa. Deje la queja que usted viene sintiendo y el miedo. Las conversaciones con su pareja le pueden favorecer positivamente. Hable desde el corazón y no desde la cabeza. Con el dinero vienen cosas que le van a dar certezas principalmente para una inversión. Esto más que todo tiene que ver para el campesino que se respete del signo de Piscis que quiere invertir en un ganado o en un terreno. Vienen cosas buenas, yo lo felicito. Pero si debiera de recibirme en una consulta una protección, un apoyo que yo les entrego para que nada ni nadie los derrumbe en el éxito que se va a lograr de acá en adelante. Con la salud, tenga la certeza que si usted deja de emborracharse, se va a recuperar de esos síntomas que viene teniendo de un tiempo para acá.
1: Y hasta aquí nuestro horóscopo. 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Hay historias.

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1: Y ahora queremos hacerle una pregunta. ¿Alguna vez usted sintió que algo le estaba pasando a su hijo antes de que él se lo contara? Quizás tuvo un sueño, tal vez sintió una angustia inexplicable o simplemente escuchó su voz y supo inmediatamente que algo no estaba bien. Cuéntenos su experiencia llamándonos al 6740-1800. Porque esta historia podría demostrar hasta dónde puede llegar ese vínculo entre los padres y los hijos. Están escuchando la otra cara de la historia. Pero lo que usted va a escuchar ahora va un poco más allá de una simple preocupación. Esta es la historia de Marta, una madre que durante varias noches comenzó a despertarse exactamente a esta misma hora, 3:17 de la madrugada. Y cada vez abría los ojos, tenía la misma sensación. Su hijo necesitaba ayuda. Esta historia nos la envía Marta de algún lugar de Veraguas. El relato va a ser en el conocimiento de la orientadora Yasmín. Le doy la bienvenida a este espacio radial, orientadora Yasmín. Bienvenida.
2: Un saludo muy especial para todos los que están en sintonía. Gracias por permitirnos acompañarlos una vez más. Abra su mente, escuche su intuición y prepárese, porque detrás de lo cotidiano siempre puede existir algo más. El hijo tenía 24 años y vivía lejos de ella. Durante varios días, él dejó de llamarla como acostumbraba. Cuando ella preguntaba, simplemente respondía, «Mamá, estoy bien, no se preocupe». Pero Marta no estaba tranquila. 3 noches seguidas despertó sobresaltada a las 3:17 de la madrugada. Y la tercera noche tuvo un sueño extraño. Vio a su hijo parado frente a la puerta de la casa donde había crecido. Él no hablaba, solamente la miraba y golpeaba la puerta 3 veces. Marta despertó y lo llamó inmediatamente. No respondió. A la mañana siguiente insistió hasta que finalmente escuchó su voz. Su hijo terminó confesándole que estaba atravesando un problema serio y llevaba días sin saber cómo pedir ayuda. Marta nunca pudo explicar aquel sueño, pero desde entonces repite una frase. Mi hijo no tuvo que decirme que necesitaba ayuda. Algo dentro de mí ya lo sabía. ¿Coincidencia, preocupación de una madre o existen vínculos que todavía no comprendemos?
1: Los padres no pueden caminar todos los caminos por sus hijos. No pueden evitar las caídas, escoger cada amistad, ni tomar todas sus decisiones, pero sí pueden permanecer cerca. Y quizás el verdadero poder de la intuición no esté solamente en presentir que algo ocurre, sino en hacer algo muy sencillo cuando esa preocupación aparece. Acérquese y pregúntele a su hijo qué es lo que pasa, porque detrás de un estoy bien puede existir alguien esperando que le pregunte una vez más. Saludo especial para toda la gente de Chiriquí, los que nos están escuchando en Veraguas, en Herrera, los que reportan sintonía en Colón, los que están en este momento en toda el área metropolitana de Panamá. Recuerde que lo llevamos en nuestro corazón. Como orientadores, tenemos la capacidad de orientarle y de guiarle por el camino que a usted le corresponde. 6740-1800, 6740-1800. ¿Qué significa soñar que usted busca desesperadamente a su hijo y no logra encontrarlo? Este sueño suele relacionarse con el miedo a perder el control, la preocupación por el bienestar de un ser querido, temor a que esa persona esté tomando un camino en el que usted ya no puede protegerle. Desde algunas interpretaciones espirituales, perder de vista a alguien querido Es un sueño que también puede verse como una invitación a fortalecer el vínculo y prestar mucha atención a asuntos pendientes. Pero recuerde, un sueño no predice necesariamente que algo malo vaya a suceder. Muchas veces simplemente refleja aquello que llevamos profundamente guardado. 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Hoy dejamos una pregunta abierta. ¿Puede un padre sentir el peligro antes que su hijo diga una sola palabra? Lo invito para que se comunique a nuestro número de teléfono y nos cuente, porque tal vez usted tenga una historia que nunca se atrevió a contar, un sueño que después coincidió con algo o una llamada que decidió hacer por un presentimiento o aquella ocasión en que miró a su hijo y aunque él le dijo estoy bien, usted supo que eso no era cierto. Escríbanos al teléfono y cuéntenos qué ocurrió, porque quizás lo que usted ha llamado coincidencia durante años tenga otra cara de la historia. Están escuchando los orientadores a Ezequiel y Yasmín, mentes unidas al servicio de la comunidad. ¿Por qué hablamos hoy de los hijos? Porque hay padres de familia que saben que a sus hijos se los han tenido trabajados con maldad. Padres de familia que descubrieron que la yerna le mandó a hacer un trabajo al hijo con una fotografía para verlo enfermo, para verlo arruinado y para ver cómo se destruía esa misma relación. Y esto sucede cuando hay malos hábitos, cuando de pronto él o ella les gusta la cerveza, les gusta emborracharse y estar con más amistades. Estas parejas dominantes y celosas para dominarlos, lo primero que hacen es hacer trabajos de magia negra, pagarle a expertos en la maldad y en el daño para deteriorar principalmente la integridad de ese ser querido, sin importarle lo que una madre o un padre de familia esté sintiendo. Y esto es lo que muchos padres han tenido tanto miedo al saber que su hijo está mal. 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
0: 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Conecte su energía con la nuestra. Escríbenos a la línea 6740-1800, 6740-1800. Acompáñenos en nuestro próximo encuentro y desvele junto a nosotros la otra cara de la historia.
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1: Buen día, vamos todos hermanitos a santiguarnos, a pedirle al Padre, al Hijo y al Espíritu Santo, con harta fe, por los problemas que hayan en este momento. Usted, madre de familia, que se encuentra con problemitas para levantar de su camita por tantas dolencias en el cuerpo, usted, caballero, quisiera usted no levantarse a ir a trabajar, a coger loma arriba, para irle a dar a la tierra a su finca. No quisiera, pero la necesidad lo hace levantar. Y así sucesivamente, tanta persona que tiene responsabilidad y lo único que tiene en la vida en este momento es dolores en el cuerpo, puesto que todo el tiempo, toda la vida, lo dedicaron al trabajo, pero se descuidaron de su salud. Se olvidaron de que no eran eternos y que los órganos se iban a ir acabando. Las piernas, las manos, la visión, el oído. Y por estar pendientes del trabajo, única y exclusivamente, como buenos responsables, para levantar hijos, ahora nietos. Pero la verdad sea dicha, si usted consigue una buena mujer, un buen hombre, pues estarán ahí hasta las últimas. Y no habrán habido separaciones y todo lo que se llame soledad. Y tanto trabajo y tanta lucha se cohibió de comer bien, de pasear, todo por ayudarle y como responsable, pues levantar unos hijos por medio de los alimentos que tocaba que darles, darles un buen estudio, un buen ejemplo, mandarlos a una universidad, ser profesionales. Y la que menos se fregó en la vida apareció y se le llevó ese hijo. Y usted, madre de familia, ahora no le puede ni levantar de los dolores que tenía tanto cocinar en ese fogón, candela. Fue buscando, fue dolores en las manos, dolores en sus dedos, en las piernas, colaborándole a su marido para levantar esos hijos. Y ahora están solos. Por eso a muchos que en este momento me están escuchando, todavía están en el tiempo, en el momento, en la hora de que usted busque una ayuda espiritual, busque una ayuda concreta, sincera, de su amigo, su servidor, el chamán Francisco, en el Centro Botánico. Podemos organizarle un tratamiento, madre de familia, para usted que tiene problemas de artritis, de dolor en los dedos, en los brazos, en los codos, las piernas, se le duermen los pies, se sienta. No quisiera volverse a parar de ahí, porque es un problema. Dolor en las rodillas, dolor en sus tobillos, en sus codos. Entonces todavía es tiempo. ¿Qué nietos ni qué nietos? Solo nietos son bonitos, pero una horita por ahí de visita y hasta luego, cada cual para donde su mamá, como se dice, o su papá. Porque basta con criarle los hijos, levantarlos, y ahorita va a tener que empezar de nuevo a criar nietos. No, eso no es así. Viejos, viejas, igual a yo, eso no es así. La vida no se maneja de esa manera. Ya los nietos fueron a una visita, y eso que, una visita que lo atiendan a usted, sea el señor o sea la señora. No es que vienen los nietos de visita y hay que hacerles comida y la visita y todo esto se alargó, fue más problema para la pobre vieja y para el viejo, viviendo gente que vino fue de paso, porque estaban aburridos en la casa, mas no de corazón que quisieron voy a ver a mi padre o a mi madre. Buen hijo es el que todos los días esté con quien esté, sea varón o sea mujer. No, esta noche yo vivo cerca de mi padre, yo voy a verlo, voy a mirar a mi mamá. Voy a darle las buenas noches. Y ya, todo lo, eso es hijo que me ha tocado mirar a mí. Antes de todo yo paso en mi carrito, si es que lo tengo, pito al de los viejos, los miro cómo están, un rato y ya me voy para mi casa al otro día tempranito, cómo amanecieron de nuevo, mirando a los viejos, ese es buen hijo, buena hija. Pero ahora ya no hay de eso, no se encuentra esos hijos. Lo que les repito, al contrario, quieren venir a dejar dos o tres nietos canzones ahí a que vengan a acabarle joder la vida y amargarlo a usted. Entonces, mis hermanos, es hora de que ustedes busquen una ayuda. Vamos a mirar todas esas dolencias que tienen en el cuerpo ustedes. Todo eso lo van a lograr. 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Y es así, yo le voy a ayudar de corazón. Porque sé cómo hacerlo. Porque conozco mis plantas. 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Y sé cómo vamos a hacer un tratamiento para cualquier problema que usted tenga en su cuerpo. 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Pero hay que hacer igualmente, acompañado a todo esto, la oración a la Santísima Trinidad. La oración a la Santísima Trinidad, hay que hacerla con fe, de rodillas, entregados. Prender el velón astral, unir todo esto, para que nuestra Virgencita Sagrada de la Santísima Trinidad los escuche, los vea y les tienda esa manito para que ustedes salgan adelante en cualquier problema en la salud.
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1: En el hospital, en la clínica, donde se encuentre. Entonces, mis hermanos, ahí es que ayudarse. Deben de ayudarse, querer ustedes salir adelante. Pero hay gente que se vuelve muy terca. Le pasa lo que le pasa y como con orgullo dicen, ay, es que yo no creo en eso. Pues eso para nosotros es respetable, porque no somos nadie para obligar a otro a que crea. Pero sí deben de entender cantidades de personas que en este momento están pegadas al televisor, al receptor, al celular, oyendo este programa. Ustedes deben entender que la maldad siempre ha existido, la envidia siempre ha existido, y no únicamente con gente que no sea de familia. Se envidian entre familia, se envidian entre hijos con taitas, entre hermanos, porque esto es un mal hábito, que no ha habido una vacuna para esto de la envidia, del egoísmo, de la hipocresía, porque eso viene mucha gente. Le está usted abrazando, le está dando el beso en la mejilla, pero usted la demora es que le dé la espalda y ya está rajando, está hablando mal de usted. Entonces, amigo, yo todos los tiempos les digo a ustedes, amigo, el ratón del queso y se lo come. Ahorita no estamos en unos tiempos donde en realidad uno no es que se vuelva orgulloso, sino que tienes que cernir las amistades. Si usted cierne las amistades, usted va a poder vivir bien, vivir en paz. Hay que aprender otra cosa de la vida. Por mucho que se le parte el corazón, no es momento de estar prestando una plata a fulano o a fulana, a un compañero de trabajo, a un vecino. Entre hermanos se pelean porque se prestaron dinero y ya el otro lo necesita y lo va a cobrar, pues ahí hay un conflicto en la casa por eso. Entonces cada cual debe de buscar lo de cada cual. Y no es que yo les esté dando un mal consejo, pero la misma situación hace que uno se vuelva en esas condiciones. Porque aquí me llaman. Y me han dicho, maestro, buenas. ¿Usted qué es que hace allá? ¿Qué esto? ¿Qué necesita? No, es que yo tengo un hermano que hace cuánto me debe una plata. Y le pagué y ahora no me quiere, no me la quiere pagar. Yo quiero que usted me diga si me hace un trabajo para que ese mi hermano me pague. Y no sé dónde, y bueno, y tantas cosas de esas. Uno de ahí deduce. Le dice este otro hermano, ¿para qué le prestó a este otro hermano sabiendo que era mala paga? ¿Para qué le prestó al compañero de trabajo? Y ven, yo doritica en la quincena, eso es como me estén dando, ahí yo te estoy pagando. Ese día se hizo el inglés, recibió su plata, se me salió por la otra puerta y no le pagó al compañero de trabajo. Y ahí está el problema. ¿Y quién se busca ese problema? Pues usted mismo que prestó el dinero. Entonces, hermano, para evitar problemas no le prestemos a nadie. Uno, es como el saludo. Usted saluda a una persona, buen día, buena tarde. Si le contestó, usted continúa saludando. Pero si esa persona ya no le contesta, usted no vuelva a saludarlo y listo, a quien sea, hombre o mujer. Si usted saludó y no le contestó, entonces es que no le pareció su saludo. Entonces, ya cuando él le salude a usted, usted tampoco le conteste. Y así son las cosas, porque nadie es más que nadie. Y no podemos mirar a los demás por debajo del hombro. Somos humanos, somos de carne y hueso. Y el día que nos tiren del cementerio para adentro, vamos a oler a lo mismo. Todos, ricos, pobres, feos, bonitos, negros, bueno, lo que sea. 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Estamos en Penonomé los viernes. 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personas serias, porque usted no va a apartar una consulta, y después el viernes me va a salir allá con un chorro de baba, porque a mí no me perjudica a otra persona que no le pude dar ese cupo, ya que lo tenía ocupado con X persona que me dijo que iba y después que no podía ir, que se le murió el perrito o el gatito. Entonces sean responsables, que esto es de mucha seriedad, a mí no me perjudica, se perjudican, es entre ustedes mismos. 6095-2411, 6220-4703. Saludos muy especiales a toda mi gente de Darién, a toda mi gente de Colón, provincias centrales, a toda mi gente de Río Indio, al mismo Colón y Colón también. Hay mucha gente que ya llama mucho acá, que necesitan una consulta, que una cita, que el negocito, que tanta cosa. Y creen que venir aquí a Panamá es ir a otro mundo, que no conocen Panamá, que es muy lejos Panamá, que tanta cosa. El que quiere besar la, busca la boca. Y el que quiere comer pescado se mete arriba y lo saca. Así es la vida. Qué bueno que yo pudiera llegar puerta a puerta en cada casa y mirar qué es lo que le pasa para poderlo ayudar. No me queda el tiempo. Y gente de Colón llaman mucho y muchos problemas tienen, pero no son capaces de hacer el sacrificio y llegar aquí a Panamá, que es una dirección muy clara. Y tampoco se van a tirar un día entero en esto, porque vienen que se gastarán una o dos horas, no sé, acá. Y en la consulta, ¿cuánto le demoraremos? Por ahí media hora y se regresa. Querer es poder, la salud es de ustedes, el problema lo tienen ustedes, yo estoy para solucionárselo. Entonces, mis hermanitos, pongan su granito de arena, que yo pongo mi cabeza, mi mente, mi poder, mi sabiduría, mi compromiso y mi responsabilidad para poder entregarle a usted un trabajo completamente garantizado en el amor, en la suerte, en la salud, en el dinero, en lo que le esté ocurriendo de mano. Entonces, mis hermanos, más claro no canta un gallo. 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
3: Después de la tempestad viene la calma. Así es de que a todos mis amigos les deseo en el día de hoy un excelente, excelente día, y con los consejos nuevamente de Francisco y de su amigo, el hermano David. Qué importante cuando miramos que es receptivo todos nuestros mensajes, que se nos llena el WhatsApp de mensajes diciéndonos agradecimientos, otras peticiones, pero con constante comunicación con todo el pueblo panameño. Eso nos llena de orgullo y es lo que nos sostiene día a día en este espacio que, bueno, por tantos años hemos estado aquí. Chamán Francisco, prácticamente después de recorrer tantos países, los 9 países del Amazonas, pero fuera de ellos, Centroamérica, Suramérica, lo recuerdas mucho en Chile, en Argentina, en Perú, en Paraguay. Entonces, en esas ciudades, Montevideo, de Mendoza, Argentina, en Santiago de Chile, en Quito, Ecuador, en Lima, Perú, bueno, en diferentes partes, que recuerdan todo ese mensaje tan lindo que dejó, todas esas curaciones, todos esos milagros que dice la gente del chamán Francisco. Por eso me siento tan orgulloso de compartir todo el tiempo con él y llevar este mensaje a cada uno de ustedes. 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No le digas nada, no necesitas decirle nada, que con solo mirar tus ojos, que son la ventana del alma, va a descifrar, te va a decir cada una de las cosas que te pasan. Eso te va a hacer sorprendente. Tal vez los escépticos dirán, pues hombre, son mentiras, eso no es así. Yo te digo, igual que cuando tú llames, y compruébalo, llama, y sencillamente con el tono, con la vibración del sonido de tu voz, nos vamos a dar cuenta qué te está pasando. Y aquí, obviamente, que te vamos a solucionar, te vamos a mostrar la cara del enemigo en un platón de agua, quién te conviene, quién no te conviene. Si hay infidelidad o no hay infidelidad, esa persona desaparecida por tanto tiempo, esa indecisión, incluso esa encrucijada, tanto sentimental, laboral, económica, y que no sabes qué hacer, francamente, entonces aprovecha y ahí vamos a estar nosotros siempre. Por eso desde hoy te invito para que sintonices primero esta emisora todos los días, como lo vienes haciendo muy bien, pero que invites a otras personas a que hagan parte de Vida Sana. Este es un grupo, es para toda la gente de Panamá, es un grupo muy grande de Vida Sana. Bueno, mis amigos, el tiempo en la radio es muy, pero muy corto, que quisiera todo el día poder hablar con ustedes, que es muy grato, y gracias a ustedes estamos aquí, así de que hasta una próxima oportunidad. No se olviden el lema de siempre: no hay problema, sino situaciones por definir, y por más duro que sea, siempre estaremos adelante con Vida Sana y el chamán Francisco.
4: No doy por hecho este momento, pude haber seguido distraído, pero hoy decido postrarme delante de ti y reconocer tu soberanía sobre mi vida. Vengo sin máscaras y sin discursos, con la verdad de lo que soy y de lo que cargo. Traigo ante ti mis cansancios acumulados, las preocupaciones que me quitaron el sueño, los diagnósticos que me inquietaron, los pensamientos que intentan robarme la paz y la alegría. Te entrego el peso de mis responsabilidades, los temores que se ocultan detrás de mi sonrisa, las dudas que me visitan cuando nadie me ve. Te confieso que el fardo ha parecido más pesado de lo que puedo llevar, y aún así, aquí estoy, porque sé que tus brazos son refugio y descanso. Pongo a tus pies lo que entiendo y lo que no, lo que puedo nombrar y lo que apenas sé describir con lágrimas. Te entrego mis silencios, mis intentos fallidos, mis promesas rotas y mis fuerzas gastadas. Te entrego también mis anhelos de volver a sonreír con libertad. Hoy me postro ante ti para decirte: necesito de tu amor, de tu dirección, de tu paz que no depende de circunstancia alguna. Recíbeme como estoy, Señor. Toma mi corazón cansado y enséñame a reposar en ti. Te pido, Señor, que durante esta oración tu misericordia descienda sobre mí como lluvia que limpia y renueva. Mira cada área de mi vida que perdió brillo y renuévala con tu gracia. Toca mis pensamientos para que callen las voces del miedo y prevalezca tu verdad. Si algo apagó mi alegría, devuélvela. Si algo endureció mi interior, abrándalo con tu ternura. Declaro que este tiempo no será un rito vacío, sino un encuentro real contigo. Jesús, médico divino, examina mi cuerpo, mi mente y mi espíritu. Coloca tu mano poderosa donde haya dolor, desorden o enfermedad, y endereza lo que se torció. Hoy suplico tu favor, no porque lo merezca, sino porque confío en tu carácter fiel. Te ruego que, por tu gran amor, todas las peticiones que presentaré en esta oración sean atendidas.
5: En el nombre de Dios Padre, Hijo y Espíritu Santo, y por el secreto de la Santísima Trinidad, invoco la sombra del gran poder y la fuerza de los antiguos rezanderos de monte adentro. Con la vara de San Juan y el silencio de San Ramón Nonato, yo cruzo, cerrojo y domino el pensamiento de quien contra mí maquine. No piensa si no pienso yo, no mira si no miro yo, no habla si no mando yo. Te ato el juicio con tres mudos ciegos. Uno en la frente para que olvides la maldad. Uno en la lengua para que se te vuelva ceniza si me nombras. Y uno en el pecho para que sientas el peso de mi pisada si das un paso en falso. Se pisa fuerte con el pie izquierdo y se dice: te piso la sombra, te amarro la mente y te venzo el pensamiento. Con dos te miro, con tres te ato, la sangre te bebo y el corazón te parto si vienes con daño. Lo tuyo se te queda, lo mío me resguarda, candado puesto, llave botada al fondo del río. Amén.
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17: Hijo mío, qué inteligente. Te felicito como vas en el estudio. Aunque a veces se presentan dificultades, eres muy inteligente y las puedes resolver. Hija, cómo estás de bella hoy, creciendo, cada día más inteligente, más fuerte y más sabia para resolver problemas. Sigue así y cada día aférrate más a la fe divina. Y si tienes un problema, sabes que te puedo orientar con mi experiencia, te puedo ayudar. Tenemos que levantar el autoestima de esos seres que tanto amamos, nuestros hijos, o a lo mejor sus nietos. Qué bonito decirle esto a nuestros hijos, ¿verdad? Ah, tan diferente es decirle, es que usted no puede. Como siempre, todo lo daña. Usted no sirve para nada. Ojo que estas frases son destructivas. Hoy en día estamos en una época totalmente diferente a la que lo criaron a usted. Lo que quiere decir que tenemos que ir un paso adelante. Nuestros hijos nos obligan a ser cada día más astutos, más inteligentes, a ser comprensibles, a tener empatía, respeto por ellos. Y eso cuando estemos viejitos y tengamos un bastón o a lo mejor en silla de ruedas, adivine quiénes son los que nos van a apoyar cuando estemos así. Ajá, usted lo acaba de pensar. Ellos mismos, pero hay que sembrar. Pero si usted siembra odio, rencor, malos pensamientos, sencillamente una respuesta negativa, eso va a tener. Ahora, estamos en una generación de cristal. Utilice ese conocimiento que le estoy brindando aquí en este programa para que usted sea una persona totalmente diferente. Muchos dicen, es que yo no puedo, porque a mí me criaron así, y ese es el resultado, y por eso yo soy un hombre derecho, con principios, respetuoso, y no le falto a nadie. Sí, pero hay que cambiar los métodos, porque estamos en una generación de cristal, y esto es totalmente diferente. Bienvenidos, gracias a nuestro Padre Creador. Bienvenidos todos aquellos que quieren crecer, ser diferentes, no quedarse allí estancados y preguntándose ¿por qué mi hijo rebelde? ¿Por qué no me funcionan las cosas con mi hija? ¿Por qué estoy tan mal y cada día peleamos tanto? Porque falta escuchar y eso es importante. Muchos de ustedes no permiten que su hijo hable, solamente le dan órdenes y ya. Hay que escucharlo. Hoy es diferente la educación. La línea ya queda habilitada para que ustedes nos envíen sus WhatsApp, sus testimonios, sus recomendaciones, lo que usted piensa de este programa, está habilitado el WhatsApp. 6565-3711. Señora Mariana Aragón, saludo cordial.
18: Un saludo muy cordial para usted, señor David, para todos nuestros oyentes. Y ya tenemos la línea saturada, nos están llamando para participar de nuestro programa. Recuerde que si a esta hora usted no se puede comunicar, lo va a hacer de 8 de la mañana a 6 de la tarde, de lunes a sábado. Y si se encuentra en el interior, debe tener presente que usted no se puede quedar esperando que pasen los días, los meses, los años para ver si de pronto, tal vez, a lo mejor no. Es ahora que usted va a sacar el tiempo para cambiar, para sanar su mente, para sanar sus pensamientos, para liberar su cuerpo, porque una vez usted libera su cuerpo, asimismo libera su espíritu.
17: Y si libera su espíritu, significa que usted se va a recuperar en su salud, en su suerte, en su energía. Y hay algo maravilloso que entregamos nosotros. Es un libro con una medalla. Secreto de la fe para que usted siga paso a paso, según el problema, cómo utilizarlo para recuperarse en su vida. Aclaramos, somos guías espirituales y nosotros no curamos a nadie. ¿Qué hacemos? Le enseñamos, le entregamos el secreto de la fe y le enseñamos, si usted tiene un problema con su pareja, ¿cómo resolverlo con sabiduría? Si hay algo malo o sospecha que ha sido víctima de un daño, pues también le decimos cómo es que lo debe curar. Nos vamos ya mismo con los WhatsApp 6565-3711 y comenzamos más adelante, unos minutos después de estos WhatsApp, con las llamadas 6565-3711. Escuchemos qué nos dice este WhatsApp.
19: Yo nací el 21 de noviembre del 1983. Vivo en Penonomé.
17: Su fecha de nacimiento me está diciendo que nació un día lunes, tiene 42 añitos, le está yendo muy mal. Hay algo que se llama mala energía y en estos momentos usted la tiene y por eso las cosas le están saliendo bastante mal. Otro punto, no me colocó su nombre. Cuando ustedes envíen un WhatsApp, un audio, es importante que coloque nombre, su fecha de nacimiento y de qué parte del país se comunican. Así que esta fue la respuesta a este WhatsApp. Esté pendiente para nuestras giras para que nos encontremos, que le vamos a llevar el secreto de la fe para desbloquear esa mala energía. Presten más atención a lo que nos dicen los WhatsApp.
20: Licenciado David Monterrey y la licenciada Mariana Aragón. Mi nombre es René Flaco Chango, nací el día 23 de agosto de 1969. Con el beneficio de adquirir, pues, de la secreto de la fe, a mí mi beneficio lo obtuve en la parte de salud, grandemente, muy bueno. Lo recomiendo que venga, que son muy buenos. Y en la otra, yo me gané dos veces, pues, en la lotería. Les recomiendo que pueda atenderse con el secreto de la fe, con señor David Monterrey y la señora Mariana Aragón, que ellos son los expertos de cómo te van a guiar, cómo hacer las cosas. Para la curación de tu enfermedad y en los juegos de azar y cómo puedes ganar. Ellos son el experto, les recomiendo para todas las personas que vengan 100% y claro que primero escuche el programa, ¿no? Bien cómo es el asunto y después yo lo recomiendo de parte mía, yo lo recomiendo que vengan a atenderse y de esa manera tendrán su beneficio. Como yo lo tuve en la parte de salud, otra vez recalco, en la parte de salud tuvo yo bien dañado, ellos me curaron, a través de ellos me dieron la asesoría y yo me curé. Y la parte de juego de azar también, me he ganado dos veces y le doy muchas gracias al secreto de la fe y bueno, hay que seguir.
17: Es lo que yo llamo una historia. Nos contó una de las tantas personas en el WhatsApp los beneficios que ganó, que le fue muy bien, que se recuperó en la salud. Ahora sé que muchos están allí con problemas, que escuchan este programa y dicen qué bonito que hablan, qué energía, qué soluciones, tienen conocimiento, pero pasan los meses, los años y usted con sus problemas. Hay que actuar. Pasa que mucha gente es relajada, deja todo para después, hasta que ya no aguantan los problemas, la enfermedad, se separan y vienen cosas de mal en peor. Es el momento de parar con la queja porque hay muchos que no hacen sino hablar, quejarse, pero no actúan. Y lo más curioso es que escuchan este programa. Así que ahí les dejo esa tarea para que la resuelvan. A René, muchas gracias por ese WhatsApp, esa historia que nos acaba de contar. Nos vamos con más WhatsApp.
0: Suri Espinosa, 19 de octubre del 2006.
17: Suri tiene una energía muy bonita. Por fuera demuestra que está feliz, que está contenta, que no le hace falta nada. Y eso está muy bien, esa energía es importante. Pero por dentro hay un dolor Niel tremendo, causado por una decepción. Y no lo ha podido sanar. Es importante que lo haga porque de lo contrario, su vida va a ser un tormento por muchos años. Es el momento de limpiar esa mala energía, esos pensamientos, ese recuerdo negativo. Eso se puede lograr. ¿Cómo? Trabajando con una oración específica del secreto de la fe. 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Importante cuando envíen sus datos, vuelvo y reitero, nombre, fecha de nacimiento y de qué parte del país para confirmarles cuándo va a ser la gira. Y hablando de las giras, es el momento de que presten atención todos los que están en el interior del país. ¿Cuándo es que vamos a estar allí en el interior del país? Nuestras giras están así. Este viernes 18 de septiembre estaremos en Chepo, el 19 en el Valle de Antón, 22 de septiembre Penonomé, que es el martes, el 23 de septiembre, que es miércoles en Chitré estaremos, el 24 en David, 25 Paso Canoas, 26 de septiembre Santiago, 30 de septiembre en Chepo, el 1 de octubre estaremos en Tortí y el 2 de octubre en Colón. Es un día viernes, así que deben de llamar con tiempo y confirmar su asistencia, que es importante. 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
17: Después de esta entrevista que hizo la señora Mariana Aragón, les pido un poco de paciencia a los que están en la llamada para salir al aire, mientras la señora Mariana Aragón viene con esta historia.
22: Me encuentro en Santiago de Veraguas con uno de nuestros pacientes que nos ha visitado ya bastante tiempo y quiero entrevistarlo para que él nos diga cómo llegó a la consulta y cómo se siente el día de hoy. ¿Cuál es su nombre?
23: Francisco.
22: Francisco, ¿usted de dónde nos visita?
23: Yo lo visito de San Francisco, de Veragua.
22: Cuénteme qué era lo que tenía, por qué nos visitó.
23: Yo los visité por infinidades de problemas que tenía en mi casa con mis papás, tenían problemas de salud, toda la familia se sentía mal, la casa no estaba bien, pues en mi hogar no se podía vivir tranquilo, lo que había era tristeza, amargura, a veces hasta peleas, discusiones y muchas cosas más que, bueno, yo doy gracias a Dios que que hoy me siento bien y me he recuperado bastante yo y mi familia. Y me ha ayudado bastante en muchas dificultades y problemas.
22: ¿Cómo está la familia? Hábleme de la salud de sus padres.
23: Se han mejorado bastante. Mi mamá le salió unas llagas en los pies que no se sanaban. Iba al doctor y le mandaban tratamiento y eso no le servía por dos semanas, y ahí volvía de nuevo, nuevamente el problema. Y mi papá siempre se sentía por ahí, que ni en la casa se hallaba, que se quería era no estar en el hogar, pues quería estar como en la calle, no se sentía bien.
18: Era todo un conflicto, era todo desespero. Francisco, ¿usted cuántos añitos tiene?
23: Yo ahorita mismo tengo 38 y me siento bien. Y alegre y con deseo de seguir adelante y triunfar y lograr las metas y sueños y propósitos.
18: Qué bueno escuchar eso. Es muy gratificante para nosotros saber que una persona humilde, una persona de campo, porque Francisco es un hombre de campo, es un hombre trabajador, hoy por hoy pueda decir, tengo paz, estamos tranquilos. ¿Qué pasó con las heridas de su mamá?
23: Las heridas de mi mamá se cicatrizaron, ya está bastante mejor y se siente bastante mejor. Ella, el estado de ánimo, está con deseo de seguir adelante, de estar bien, de bien recuperada.
18: ¿Cuántos añitos tiene su mamá, Francisco?
23: Tiene 73 años.
18: ¿Y su papá?
23: Tiene 84 años cumplido.
18: Esta es la satisfacción, y yo le pregunto la edad de ellos, porque resulta que muchas personas dirán, ay, ya como ya estoy viejo, ya no busco ayuda, pero es lamentable que piensen así. Hoy yo agradezco a Dios Todopoderoso, primero por la recuperación de Francisco, de sus padres, y porque este testimonio quiero que llegue hasta el último rincón de Panamá, donde la gente se sienta a escuchar el programa y se dan cuenta que con fe se puede, con voluntad pueden cambiar. Francisco, ¿qué les dice a los oyentes, a todos aquellos que no solamente en Santiago de Veraguas, que en todo el país escuchan el programa? ¿Cuál es su recomendación?
23: Bueno, yo les recomiendo que busquen ayuda y no se queden estancados en sus problemas, porque uno solo no puede.

0: sus palabras.
1: Gracias a usted, señora Mariana, y muy agradecido y con ganas de seguir adelante.
0: Y eso quiero, que siga adelante. Un abrazo para sus padres.
1: Muchas gracias.
2: Estas historias nos tocan el alma, el corazón, y me llenan de alegría al saber que no solamente esta familia, sino muchos de los que nos visitan, de los que han recibido el secreto de la fe, tienen salud, paz, tranquilidad. Usted también lo puede hacer. No se quede sentado solamente escuchando el programa y como muchos diciendo, qué bonita historia. Si usted está en la capital o si se encuentra cerca, yo lo invito a una consulta y no se queje, siéntase bendecido por todo lo que tiene, aprenda a valorar y luche por ser mejor.
3: Las quejas, los reclamos, el renegar no trae nada bueno. Tiene toda la razón. Muy contundente su mensaje, señora Mariana. La línea para que se comuniquen después de las 8 de la mañana, 6565-3711. Repito, 6565-3711. Y también nos pueden enviar sus historias a través del WhatsApp y un audio o un mensaje escrito dándonos su nombre, fecha de nacimiento, de qué parte del país se comunica, para decirle cómo está su energía, así como ha escuchado los otros WhatsApp. Así que nos vamos ya mismo con las llamadas. Más adelantico, seguimos con la sección del WhatsApp. Paso con esta llamada. ¿Con quién tengo el gusto?
4: ¿Aló?
3: Sí, ¿con quién hablo?
4: Con Bernabé Vargas Andrade.
3: Bernabé, ¿qué fecha nació?
4: El 11 de octubre de 1982.
3: Yo lo quiero felicitar porque veo en su fecha de nacimiento que usted es un hombre muy trabajador. ¿A qué se dedica?
4: A la agricultura.
3: Présteme mucha atención porque yo tengo que decirle algo. Su mujer venía de un tiempo para acá viéndose con otra persona, engañándolo a usted. Y este hombre le venía a usted haciendo la vida imposible, valiéndose de chismes, de maldades, de enredos, y se logró llevar a su señora. ¿Usted conoció a este hombre o no?
4: No.
3: Bueno, le sintió envidia. Quiso una mujer como la que usted tenía y lo logró porque este hombre le hizo trabajos a ella para engatusarla y poderla dominar. Y en el momento que menos piense, esta mujer lo va a llamar y le va a decir a usted, no sé qué hice, no sé por qué lo hice, no sé qué me pasó. Y créale, porque es verdad, esto va a suceder. Usted sospechaba de que algo le había pasado porque esta mujer, la luz de sus ojos era usted, hombre, Bernabé, y de un momento a otro cambió, dejó de ser la persona especial.
4: Sí, es verdad.
3: Entonces es por eso, le aclaro, no fue por nada más, ni que el cariño se hubiera acabado, ni que usted hubiera portadose mal con ella, ni que usted hubiera sido un hombre grosero con ella, o que la hubiera puesto a pasar necesidades, pero yo quiero que usted se calme porque mantiene con un dolor y usted no sabe si llorar, si ponerse a tomar licor. Usted no sabe muchas veces qué camino tomar en base a la situación tan difícil y tan tormentosa que le ha tocado vivir. ¿Qué le voy a ayudar a hacer? Le voy a enseñar cómo calma ese dolor, cómo usted va a curar ese sufrimiento que está viviendo porque esta mujer lo abandonó y usted siente que ella le pagó mal. Pero no es culpa de ella. Con esto no quiero decirle también que la perdone, porque lamentablemente ella le falló. No hizo las cosas como debía hacerlas y le falló a usted. Entonces usted lo que tiene que hacer es luchar, luchar por salir adelante, por no sufrir más, por estar tranquilo y por no dejarse derrotar de esa persona que lo quiere ver fracasado, que es quien con ella vive. Y ella comparte, exactamente. ¿De dónde nos está llamando usted, Bernabé?
4: Atalaya.
3: ¿A usted le queda más cerca Santiago?
4: Sí, sí.
3: Vaya, le voy a enseñar a manejar para que de un día para el otro usted tenga paz y tranquilidad. Porque ese es el motivo de su llamada. El sufrimiento que mantiene a diario Bernabé.
4: Sí, es verdad lo que me está diciendo.
3: Bueno, Bernabé. Y pare de sufrir. Pare de trasnochar. Pare de estar pensando tantas cosas y dándose golpe de pecho pensando de que usted obró mal. Usted actuó bien, lamentablemente hubo una mano maligna de por medio, una maldad. Dios lo bendiga, Bernabé. Llame mañana y confírmenos su asistencia para decirle dónde es que que está

0: Estamos en Santiago, ¿de acuerdo?
1: ¿Los números de la suerte?
0: Anótelo. 2402. 2402. Dios lo bendiga, Bernabé. Recibí muchas llamadas. Una de ellas me dejó sorprendido. Una señora que escuchó el programa dijo: a mí una mujer me dañó a mi hijo. Era el único hijo que tenía. Y ella me lo gritó en la cara. Que mi hijo no iba a volver a pisarme casa. Que ella era la que lo mandaba y me lo iba a demostrar. Y sí, me lo ha demostrado. Ya mi hijo no pisa mi casa hace 5 años y no me volvió a llamar. Y yo lo llamo y me cuelga el teléfono, no quiere hablar conmigo. Es como si fuera una enemiga, pero yo jamás le hice algo. Nada, a esta mujer no le hice algo. Lo único, señor David, es que mi hijo era todo para mí y yo era todo para él. Y él siempre contaba conmigo y me preguntaba: mamá, voy a hacer esto, voy a hacer lo otro. Pero de repente él cambió, se volvió una persona desconocida para mí. Y fue desde que esta mujer llegó a la vida de él. Y yo les quiero aclarar a muchas madres, esto es muy común, estos casos donde aquella mujer ve a este hombre bueno, entregado a la familia, a la mamá, entregado a los hermanos, que les enseña, que los apoya. ¿Y qué pasa? Que comienzan a valerse de bebedizos. Hay mujeres que utilizan, con todo el respeto a la dama, que utilizan la menstruación y con unas gotas, oraciones y sustancias descompuestas, lo que crean es un bebedizo para amarrar al hombre. Y uno se queda aterrado. Yo he visto, por ejemplo, en la calle, una mujer que pues uno la ve y es un contraste, una mujer, por ejemplo, de unos 50 años con un muchachito de 22, bien elegante, bien simpático, que uno dice, hasta puede ser el hijo, pero no, no es el hijo cuando uno ve que el hombre la agarra y le da un beso o viceversa. Entonces vemos casos tan sorprendentes de la maldad reflejada acá. Y no solamente estos, aquel hombre que tiene su negocio, que le está yendo bien, le tiran cualquier cantidad de porquerías a su supermercado, a su tienda, a su restaurante. Lo mismo pasa con los terrenos que tienen sus vaquitas, que comenzó a irle bien, a progresar. ¿Y qué pasa? Le hacen cualquier cantidad de entierros para verlos fracasados. Ahí vemos la maldad reflejada. Caras vemos, corazones no. Por eso, ¿qué les recomiendo yo? Cuidarse, protegerse.
2: ¿Y qué mejor medio que el secreto de la fe? Porque aparte que lo protege de la envidia, la codicia, la ambición, los sentimientos impuros, negativos de los demás, lo va a proteger de usted mismo, de la ira, del resentimiento, de que usted se siga atormentando con ese pasado que ya no regresa, o sufriendo por ese futuro que a lo mejor no llega. Ese es el secreto de la fe. Viene con un libro, un manual de instrucciones, el cual usted va a utilizar siguiendo paso a paso las oraciones según su necesidad, el problema que usted esté viviendo. Es importante que cuando usted lo tenga en sus manos, haga la oración con esa fe, con esa dedicación, el tiempo suficiente y declarando todo lo que usted desea y necesita. En el momento en que lo reciba, pórtelo en su cuello. Recuerde que debe cargarlo para toda parte. No importa que lo vean, que lo toquen. La ventaja que usted tiene con el secreto de la fe es que este no se daña, no se va a contaminar. Todo lo contrario, si una persona llega, lo toca, en vez de dañarse, canaliza esa energía, convirtiéndola en luz, en fortaleza espiritual. 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Si a esta hora usted sabe que no se puede comunicar, entonces lo hace después de las 8 de la mañana y hasta las 6 de la tarde. Ustedes se dan cuenta que la gente lo dice. No es fácil comunicarse, y es que realmente no lo es. Lo que decía el señor David, hay gente que dice que es más fácil ganarse la lotería que comunicarse el programa. Puede pasar, porque nos están llamando en estos momentos de todo Panamá, inclusive de algunos países. Entonces usted va a sacar el tiempo para comunicarse, pero siendo consciente que depende de usted, que querer es poder, y que si usted a esta hora no se puede comunicar, lo hace después de las 8 de la mañana y hasta las 6 de la tarde. 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Usted debe llamar y por interno confirmar la dirección para que lo sepa en Betania. Y en el interior, recuerden que estamos en la semana de giras. Yo quiero y voy a estar constantemente recordándolas para que ustedes tengan tiempo, las anoten, no lo dejen en la memoria que eso se olvida. Tengan muy presente, prográmesen para que lleguen a recibir el secreto de la fe porque estamos prácticamente llegando a todo el país.
3: ¿Cómo van nuestras giras? 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Hay que llamar con tiempo, usted nos da sus datos, nombre, fecha de nacimiento y le diremos si a usted se le puede otorgar, si es apto o no para recibir el secreto de la fe. 6565-3711. 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Llegó el momento de despedirnos, señora Mariana. 6565-3711.
2: Que Dios Padre misericordioso nos bendiga y nos proteja a todos. Hasta pronto.
4: Hasta una nueva oportunidad.
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0: Mis amigos, ¿qué tal? ¿Qué tal? ¿Qué tal? ¿Qué tal? ¿Qué tal? ¿Qué tal? ¿Qué tal? Buenos días. Buenos días, Panamá. ¿Qué tal, mi gente? ¿Cómo están ustedes?
1: Es una inmensa multitud.
0: Bienvenidos, bienvenidas a otra edición de este su programa Tirando Machete a través de Cubo Estéreo. Buenos días, bendecida mañana para este pueblo panameño. Feliz miércoles. Miércoles 16 de septiembre del año 2026. Buenos días. Iniciando la jornada de un maravilloso y extraordinario miércoles, como siempre lo hacemos en nuestra vida. Característica en nuestras programaciones, iniciar la jornada de un nuevo amanecer, dándole las gracias a Dios por otro día más de vida. Una mañana hermosa por acá, por el área de la ciudad capital y sus alrededores. Gracias, Padre, por la vida, por cuidarnos cada vez que salimos de casa. Nos ayudas a realizar la jornada diaria y nos devuelves sanos y salvos. Gracias, Señor. Siempre agradecido con Dios por todas esas bendiciones, ¿eh? Tengo a mi familia completa, mis hijos maravillosos, mi compañera ideal, me acompaña en el duro bregar de mi vida. Gracias, Padre, por darme un techo, un lugar de trabajo para tener ese sustento diario, cada día, cada mañana. Siempre pidiéndole a Dios por los enfermos. Tú conoces el problema de cada uno de nosotros. Cuídanos, protégenos. A nuestros hijos que viajan a las escuelas, a sus compromisos, protégelos en todo momento. Los que viajamos a cualquier parte del país, ya sea que andemos a pies, en cualquier tipo de transporte, que seas tú quien lleve este automóvil y no nosotros. Líbranos de los accidentes, Padre. Por todos los enfermos, tú conoces el problema de cada uno. Cuídanos, protégenos. Todo esto te lo pedimos, Padre Celestial, en el nombre de tu Hijo, nuestro Señor Jesucristo, que vive y reina y es Dios, por los siglos de los siglos. Amén. Amén, amén.

0: Mis amigos, son las 6 de la mañana, 14 minutos. 6 de la mañana, 14 minutos. Qué mañana más hermosa la de hoy, ¿ah? Hoy es miércoles, miércoles del recuerdo. Vamos a escuchar en esta oportunidad una bonita cantadera entre dos grandes trovadores de la décima panameña. Hablamos de el legendario Águila de Acero, Miguel Antonio Rivera, la piraña de Sunaza, Luciano Tano Mojica. Buenos días. Seis de la mañana, 15 minutos. Buenos días. Oye, a todos esos amigos que van en el transporte pesado, los que viajan a diferentes partes de la geografía. Saludos, muchachos. La gente del transporte colectivo, buenos días. Los amarillitos, buenos días.
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0: Julio Atencio, buenos días. Rico López, buenos días. Hermano Julio Atencio, surcando las avenidas en Santiago de Veragua. Escuchando la mejor estación, ¿eh?
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0: La familia Pimentel desde Monagrillo. ¡Que viva San Miguel! ¡Buenos días! Enrique Capel, buenos días, hermano. Jorge Vergara, buenos días. Larisa Vergara. Señora Eva.
2: Yo traigo un tema especial que me tiene preocupado. 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
0: Hombre, Junior Nieto, buenos días. Vamos rumbo a Brusco.
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3: Ahí en la unidad 46 en la calle de nuevo. Viento en popa, hermanito. Gracias a Dios todo está muy bien. Julio Tencio, gracias, hermano, por estar en sintonía. El sultán de 40 bollos, buenos días. Carlos John Batista, hermano, buenos días.

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1: ¡Allá! ¡No! ¡Avanza, avanza, avanza! ¡Hola! 6:00 a.m, 21 minutos. Buenos días, Panamá, buenos días. ¡Ánimo, muchachos! Estamos en el ombligo de la semana.
2: Negación y ternura. Judas, según la escritura, siendo un blanco fue un traidor. Él vendió a su profesor.
3: Escucha.
2: Y lo entrega con un beso, desprestigiando con eso al blanco y al
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0: Ser negro nos desconsuelo. 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No porque tengan el pelo diferente a los demás, si todo negro es capaz de darle brillo a la luz, enarbolando en la cruz la sinfonía de la paz.
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1: Ahí se acerca la feria de mi hermanazo Humberto Rueda. A la vuelta de la esquina.
2: ¡Negro Cristo en Puerto Melo!
1: Y enviarle saludos a mi hermanazo Humberto Ruiz, preparando motores para este fin de semana. Ya escucharon la promo, ahí. Por supuesto, este fin de semana, transmisión de Cubo Estéreo.
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0: Y rodado por el suelo.
1: Esto es en el Bar El Jorón, en el sector 8, La Paz de Arraiján. Sábado 19 de septiembre. Tremenda cantadera, Ariel González, Chan García, Rubén Moreno, Ernesto Ojo.
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1: Guitarra de Raulito Pinzón, Darisena del Peñado.
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1: Chanito Araúz.
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1: Ese día vamos a estar en transmisión nosotros. Nos va a acompañar la gente de la Piona Típica. Hermanazo Checo Banda. En la noche llega el Mete Miedo, Arcelio Chelo Mitre y el Ritmo del Canajagua. Parte de la invitación que les hace mi hermano Humberto Ruiz y familia. Se llegó la hora, Humberto. Dios primero, estaremos transmitiendo esa cantadera desde las 7 en punto de la noche. Cubo Estéreo, la estación que llegó, pegó y se quedó.

0: Mi hermanazo Dayonel Fábrega, buenos días. Saludos a su distinguida esposa, Lady Mojica. Los poroticos.
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0: A toda máquina.

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0: Bueno, tremendo, tremendo el tema. Hey, la verdad es que cuando uno ve a un negro corriendo por ahí por la calle, uno dice, oh, ese tiene que haber robado agua. No. Hay negros que son, bien, ¿eh? Y negros que andan por el buen camino. Yo conozco blancos que son maleantes, ¿eh? Y conozco muchos blancos encorbatados, muy maleantes aparte. Hey, ustedes también lo conocen, ustedes saben a dónde me refiero. Un beso a las 6 de la mañana, 31 minutos. Hay gente que se prepara para robar. ¡Wow! Señores, este es el programa que sí le zumba la cruceta, compa. Tirando machete con el mismísimo Guachapeado. Son las 6 de la mañana. 6 de la mañana, 31 minutos. Saludando a todo el pueblo parmeño que a esta hora sintoniza la estación, mi hermanazo. Cornelio Velázquez, buenos días. ¿Cómo está, hermano? Bendiciones a usted y a su hermosa familia, hermano, al otro lado del charco. Dice, Guachapiao, ¿cómo se llama esa cantadera para buscarla? Bueno, no sé, yo la tengo acá. Yo la tengo acá en un material que tengo. Acá tengo una... un baúl de los recuerdos. Tengo un baúl acá bajo la manga, que es el que pongo yo a veces cuando no hay nada que poner por ahí. Sí. Tengo una memoria ahí de 50 gigas. Ahí hay de todo lo que quiera encontrar, compadre. ¡Uah! Si hay material ahí, no tengo ni idea muchas veces lo que tengo ahí, pero ahí está. Son las 6 de la mañana con 32 minutos. Hay un pequeño cambio y retorno con más música típica panameña.
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0: A las 6 de la mañana, 33 minutos. Abre el telón musical a esta hora. Sigdo Gómez y los Defensores de la Cumbia. Éxito con sabor a todo. Hoy es miércoles.

0: Desde Salmiura, señores, Sixto Gómez nos trae este hermoso tema que nos identifica sobremanera y qué orgullo,
1: ¿eh?
0: Una inspiración de Javier Bazán Flores nos regala Porque Soy Campesino. ¡A mundo! ¡Wow! Mucho el tema.

de saludar a todos esos amigos del interior, todos los campesinos de mi tierra, que nos identifica esta pieza. Yo soy Tito Gómez para este país, güey. ¡Ya, ya! ¡Musiquita! No te ser el artista que estará este sábado 19. Cinto Gómez, los profesores de la cruz, estará en la casa local de Luisa en el Copé de Olán.

0: el sábado 26 de... Será el sábado de 26 de septiembre, estará ubicado en la casa local del Picacho, en la Pintada de Cochrane.
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0: ¡Au, au, chayo pinto! ¡Vente los corralillos de Pesén, sintonía!

linda es mi tradición, señores. Me recuerdo que tenía una yegua. Una yeguita blanca. A pa'lante y vaya para atrás. Le puse un nombre muy particular, Coralia. Se la había comprado un señor que se llama, yo creo que todavía está vivo, Carlos Pérez. Y desde lejos reflejaba el ferrete. El señor Carlos Pérez. Tenía ferrete adelante y ferrete atrás. CP por delante y CP por detrás. Hey, Carlos Pérez. Para contrato con Sixto Gómez y los defensores de la cumbia. Aquí está, 6560-9850, la línea directa.

grito de guerra a los campesinos. Yo pinto en los corralillos de Pesán, sintonía. No me pique, no me pique, Jorge Guerrero. Cuidado con la vaina. Hombre, Richard Jiménez, buen tema, Isa. En el miércoles del recuerdo.

Dice para acá mi hermanazo Jorge Vergara, ¿cómo se llama esa piaza buena, guachapiao? Puede buscarla, Cinto Gómez. El tema Porque Soy Campesino, autor de Javier Bazán.

0: están celebrando en sintonía la nueva revelación de la Revolución 16. Un saludo a las dos enfermeras hermosas que trabajan en el Centro de Salud y del Llano de
1: ¡Hap, hap! ¡Hacha, Soltán! Y compadre Elías Castillo, buenos días. ¿Cómo anda, hermano?

Hay reporte por acá, dice: buenos días, Guachapeao. Saludo a la gente de la toma de agua. Allá en Boca Cara. Dice: para Boca de Borriguero, para Iguana y Sombrero Loco. El ingeniero Copito, la gente de la unidad 37 y 41. Más reporte, buenos días. Saludos y bendiciones, reportando desde la ciudad de Jacksonville, Florida. Clima parcialmente nublado hoy, ¿eh? Temperatura

0: Ese era Jonel Fábrega recogiendo los últimos chimbrimicos para acompañarnos el 3 y el 4 a nuestro pueblo. Nadie forastero, señor. Hey, la invitación cordial a que me acompañen allá en mi tierra hermosa los días 3 y 4 de noviembre.
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0: Un tercer homenaje que se le hace al guachapiao. Muchas gracias, Dayonel.
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0: ¡Agua! Vamos por ese tercer aniversario. Tercer homenaje, tercer reconocimiento. Esta oportunidad lo hacen mis hermanos, mi familia, mi pueblo querido. Los días 3 y 4 de noviembre, todos los caminos conducen a mi tierra hermosa, al Pedernal de Santiago.
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0: Festividades de los días patrios. A ver de todo un poquito, ¿eh? Cantadera, festival bailable, en fin. Para que usted disfrute de los éxitos en el pueblo del Pedernal de Santiago.

0: Dice por acá mi hermanazo Oscar Araúz, ¿cómo estás, hermano? En la cama. Después de un año de búsqueda, compré mi terreno en Boquete. Voy a vivir en mi interior, gracias a Dios.
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0: Marta Sánchez, buenos días. ¡Ay, Alfredo Castillo! La gente preguntando la ubicación de mi pueblo hermoso. Bueno, si va de acá de los lados de la ciudad capital hacia el interior, después del cruce de divisa, encuentra el cruce de Ocú. Como si fuera para Santiago. Exactamente frente al cruce de Ocú, a su mano derecha, va a encontrar un letrero que dice: Welcome to Pedernal. ¡Eva! Se por ahí a la derecha, área cañera. Pregunte cuál es la tierra del Guachapiao.
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Este es el artista que estará este sábado 19 de septiembre, señores. En la casa local en Luisa del Gopero. Tito Gómez. Los defensores de la cumbia. Tumbando cerca. Bueno, el sábado 26 de septiembre estará en la casa local del Picacho.

0: ¡Me formó la bella cara! ¡Agua! Para recordarles este gran artista, señores. ¿Usted tiene algún evento? Puede marcar la línea, ya se lo dije. Tiene su equipo de sonido, tremendo equipo de sonido para su cantadera. Cuenta con planta eléctrica para garantizar su evento.
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0: ¡Echa! ¡Echa! Ganado para pie, Julio Ernesto Barrera. Bien se ropaja los pasos.

Más reporte, dice, en sintonía el poeta Ureña, Tony Frías y el gran Cacheta en sintonía. Felipe Pérez Vázquez, la gente de Cañaza de Divisa, en sintonía.

0: hasta Manolo.
1: ¡Agua! Dice para acá, hola, buenos días, tío Guachapiao. Dice para enviar una felicitación por motivo de cumpleaños para mi sobrina Liliana Atencio, que en el día de hoy, 16 de septiembre, está cumpliendo sus 51 añitos. No se fuman en pipa y mucho menos en cachimba. ¡Felicidades, sobri! Y los reportes dice: saludos para la princesa Cinta Soma de Flores hasta San José de Zona, de parte de JJ Moreno. ¡Echa paritaño!
2: Buenos días, buenos días. ¿Cómo se conoce las tierras de uno para allá? Y para el otro lado está la entrada de Ocú, allá en el Potrero. Saludos a la hija, hombre.
0: ¡Arriba!
1: ¡Gente buena, gente buena!
0: ¡Arriba! ¡Arriba! ¡Arriba la mata! ¡Arriba! ¡Arriba la mata! ¡Arriba! ¡Arriba la mata! ¡Arriba!
1: ¡De la Mari, buenos días!
0: ¡Saltando! ¡Hey, hey, hey, hey, hey, hey, hey, hey!
1: Más reporte para acá, dice: saludos, compadre, ya estamos guindando los lonches en Muca. La gente de Multicentro, Multiservicio Bultrón, siempre en sintonía. Arroz blanco con cuavina frita.
0: Allá hay más caraca.
1: Sí, los reportes dice: buenos días, Guachapiao, la gente de la Fonda Las Juanas. Ana, Juana, el gran capo en Cabuya de Tocumen. Buenos días, en sintonía Carlos Fernández, la gente de Aires y Más. Mucho reporte allá. ¡Agua!
0: ¡Este Cito Gómez!
1: Dice Guachapiao, ¿cómo que es la yegua? La cosa de la yegua. No, ese no es chiste, sí. Esta es una yegua que yo tengo allá en mi pueblo.
0: Dice.
1: Yo ahora le puse otro nombre, Coralia. El dueño anterior de esa yegua tenía por nombre Carlos Pérez. No sé si todavía está vivo. Él le había puesto un ferrete, dos ferretes, uno adelante y uno atrás. El ferrete decía así: la yegua era blanca para adelante y vaya para atrás, tenía así dos colores ahí como particular, ustedes saben cómo es, así mismo es. El ferrete decía adelante, CP por delante y CP por detrás. Reporte, saludos para Juaco de

0: Dale, hermano. Reporte por acá, dice, una mañana muy buena. Donde ya 19 en sintonía viajando hacia Piedra Roja.
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0: Víctor Villarreal, buenos días. ¿Cómo se llama esa pieza, guachapeado? Se llama La Pica Pica. Saludos para Wynn, para Santiago y para Reynel. Vamos rumbo para Chorrerita de Pernodomé.

¡Poeta Salmiura! 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Tienes hasta aquí los 30 minutos y hoy los éxitos de Cinto Gómez y los defensores de la cumbia. Vamos a un pequeño cambio comercial correspondiente a la hora y regreso con más

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0: Son las 7 de la mañana, 8 minutos. Buenos días. Es el artista, señores. Soy Jonathan Chávez, sus triunfadores.
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0: Un trago de olvidarte, mami.
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0: Una de las más recientes producciones musicales.
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0: Creación de mi hermanazo Chago Gutiérrez, claro que sí. Vaya, Chago Gutiérrez.
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0: El reporte para acá dice: saludos para Joel Mendoza, el valiente del verde.

0: Hoy, hoy es miércoles, miércoles, ombligo de la semana. Ombligo de la semana, día de lotería. El canoso mayor, Jonathan Chávez, en el miércoles del recuerdo. Aquí está. Tremendo tema, se me quiere ir. En dúo con el Neno Vargas.
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0: Reporté por acá, dice buenos días hermano, guachapiao, tremenda cantadera. Envío un saludo a todas las personas de la provincia del Darién, especialmente a la de Metetí, especial a mi hermana Odalis Fuentes.

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1: ¡Eso! Feliz cumpleaños para mi papá, Evangelio, ojo, hasta San Miguel, arriba en sintonía.

0: Carlos Sintonía Junior Marín. Un saludo para mi hermana Somello Marín, hasta Rico Grande, los bendiciones.
1: Amén, hermano, igual, bendiciones.

0: Gente buena, gente buena, gente buena.
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0: Dice por acá, guachapeado, dale un pulo, que está buena esa melodía. Tengo rato que no la he escuchado.

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Vaya, Jorge Vergara, ¿dónde es ese tranque? ¿Dónde es ese tranque? Cuéntame. A reporte por acá dice mi hermanazo Chupao. Buenos días, hermano. Tomando café con mi papá Pencho. Escuchándolo en la raya de Santa María.

El canoso mayor, Jonathan Chávez, el Triunfadores, aquí está. Déjate querer. Éxito con sabor a todo. Buenos días, feliz miércoles. Dice por acá, buenos días, Guachapiao, bendiciones, reportando la sintonía a la familia Arias García. Desde el Escobal.

0: ¿Qué dice la gente de los blindados? Mi hermanazo Chinín Pineda, ¿cómo estás, hermano? Saludos, saludos. ¿Cómo estás, hermano? Bendiciones.
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0: ¿Qué parte del globo terráqueo se encuentra con

0: sintonía desde Penonomé, tío Junior activado. Miguel Amarillito, buena programación, hermano, gracias.
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0: Dice por acá, buenos días, estamos en la ciudad de la salud, huachapiao. A todas las ángeles blancas. Sintonía total. Estamos escuchando, huachapiao, muy alegre. Claro que sí, a todas esas hermosas.

0: El canazo mayor, Jonathan Chávez, su triunfadores. Quiero saludar a mi gente, la familia Soto.
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0: Allá en el sur de Soná.
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0: Mujeres hermosas, trabajadoras. Bravas. Son bravas. Y así como son de hermosas, trabajadoras, también son bravas. No les diga mucha cosa, hermano.

0: Es el canoso mayor, sí. Jonathan Chávez, el triunfador. Dice, ¿cómo se llama esa pieza? Guachapía para jugar. Déjate querer.
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Éxito con Samuel Anatoldo, señores. El canoso mayor Jonathan Chávez, el triunfador. Son las 7 de la mañana con 25 minutos. 7 de la mañana con 25 minutos. Avanzo con más. Feliz miércoles. Dice por acá, estamos en la oficina Guachapía, donde estamos escuchando. Aquí en el área de calle 50. Por favor, ¿me puedes complacer con la música de Jonathan Chávez, Amor Bonito?

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0: el canoso mayor Jonathan Chávez, sus triunfadores. 7:32 de la mañana, señores, avanzo con más. Listo y preparado para el rancho El Almendro en Veracruz. Jonathan Chávez y los triunfadores. Este 18 de septiembre, ya lo sabes, desde las 9 en punto de la noche.
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0: ¡Vaya, mi hermanazo Orlando!
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0: Saludos, hermano, ¿cómo anda todo?
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0: El canoso mayor, Jonathan.

Quiero saludar a mi hermanazo Gonzalo Vázquez. ¡Vaya, mi hermanazo! ¿Cómo estás, hermano? ¡Saluda! Chinín Pineda disfrutando la programación guachapeado cerca del área.

El canoso mayor, Jonathan Chávez, y sus triunfadores. Voy a saludar a mi hermano Máximo Medina. Por ahí le van a hacer la visita a don Máximo. Hermanazo Gonzalo Vázquez va rumbo a su tierra, hermano. Bendiciones, saludos.

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1: Son las 7 de la mañana, 37 minutos, 7 de la mañana, 37 minutos. Complaciendo peticiones en el miércoles del recuerdo, aquí está Jonathan Chávez y sus triunfadores, nos regala amor bonito.

0: momento.
1: Dice por acá, buenos días, señor Guachapiao, saludos. Eli dice, Capira, para la niña Lucía Victoria Ramírez Reyes. El día de hoy está ajustando un año más de vida. Felicidades de parte de sus abuelos. Entonces, total, me uno a esta gran celebración, ¿eh? Congratulations para la hermosa bebé. En Lídice de Capira, Lucía Victoria Ramírez Reyes.

0: Oye, pero qué rica mañana desde miércoles. Profesor Boris Espino, buenos días. Mensaje bíblico por acá: la sabiduría es el temor de Dios.
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0: El entendimiento es cuando permites su guía. Bárbaro, ¿eh? Muchas gracias, hermano, muchas gracias.

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Hey, quiero saludar a mi hermanazo Celestino Orlando Barrios. Estamos en sintonía. Sintonía total, guachapeo. Preparándonos para el viernes 18, día primero.

0: 7 de la mañana con 43 minutos.
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0: Estamos en el miércoles del recuerdo. De la mañana con 44 minutos. Licenciada Chen, buenos días. ¿Cómo está usted? Bendiciones. Dice para acá, saludos para Porotito, Leo, Isaías, Chinchilla y Copito en sintonía móvil 05 del aeropuerto de Tocumen.
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0: Mi hermanazo, el señor Evelio, la gente de Cañita en sintonía. Bendiciones, hermanos, saludos a su distinguida esposa y a toda la familia.

Eso sí es cosa bonita, mujer ajena enamorada. Rumbo a la trabajación, licenciada Chen, allá en Santiago de Veragua. Sintonía total. Feliz y contenta. Dios la bendiga hoy, mañana y siempre, licenciada. Saludos.

0: Hey. Hermanazo Carlos Castro en sintonía, activado y con saldo. Muchas gracias, hermano, muchas gracias por estar en sintonía. Saludos.
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0: Mi hermanazo Juan Marciaga, ¿cómo estás, hermano? Calentando motores para el mes de noviembre, Dios primero.

0: Hermanazo Carlos Castro, ¿cómo no, hermano?
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0: Podemos sentarnos en una mesa a conversar, claro, hermano.
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0: ¿Qué dice mi hermano Pillo de Gracia? ¿Cómo estás, hermano?

0: ¿Qué dice mi hermanazo Jorge Sánchez? Saludos.
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0: ¿Cómo está, licenciado?
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0: El gerente del

0: Cuidado. El canazo mayor Jonathan Chávez es un fan, dale.
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0: Dice por acá, saludo a la fula.

Este es el artista, señores. Este es el artista desde 18 de septiembre. Jonathan Chávez y sus triunfadores. Rancho La Almendra en Veracruz. No te lo pierdas. No dejes que te lo cuenten. Claro que sí, hombre.

dice por acá, saludos a la fula de parte de Marciaga, que está en sintonía total. Oye, oye, oye. Viene la rumbita, viene la rumbita.

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1: Es el canoso mayor, Jonathan Chávez, de Triunfadores. 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

la cagua chapeada. Yo quisiera verlo usted en fuego para ver cómo es. Si así sanito es de. ¿Ah? No, esa es característica de guachapeado, claro.

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1: Avanza, avanza, avanza, avanza, avanza, avanza, avanza, avanza en el miércoles del recuerdo. ¡Vaya!

0: En que no se mañana ya tan llave se triunfando en el suelo por Give up, give up, give up, give up, give up. Aquí está la traba traba.
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0: Hey, yo conozco un man que se llama la traba traba. Ese, sí, sí, sí. ¡Uah! Hay que cuidarse de ese hombre. Tienen otro nombre, Bejuco de Clavo.
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0: Ese artista, señores, Jonathan Chávez y triunfadores. Suena por Cuba. Listo y preparado para este 18 de septiembre. Rumbo al rancho en la Almendra, en Veracruz.

0: Muchos reportes por acá me llegan al 6426-0632. Dice buenos días, Huachapiao, para enviar un saludo hasta Zona de Veragua. Para Yulisa Figueroa. A mi hijo Lian Aymar Mojica, de parte de Alcides Mojica. Desde Ciudad de la Capital, full sintonía de la programación. Saludos, hermano. Más reporte, dice, buenos días, Cochapiao, espero se encuentre bien. Yo estoy bien, estoy cumpliendo años en el día de hoy. Cornelio Segura, en plena sintonía, esperando equipo pesado, Rana de Oro. Congratulations, hermano, felicidades. Dice por acá, buenos días, hermano. Don Iván Atencio, quíteme en el don. Sí. Quíteme en el don, ¿cómo está? Yo estoy bien y su familia estamos bien. Saludos para Cristian Nieto y Andrés Peralta. Charla música. Y ahora yo quiero ver con mi gente con las manos de esa. Arriba, arriba, la mano arriba.
1: Es el carnazo mayor.
0: ¡Para, por qué va!
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0: Más reporte, dice buenos días, hermanazo, Huachapiao, éxito en su trabajo, gracias. Yo aquí como todos los días, escuchando la programación junto a mi esposa, Marta, y una taza de café, Waldo desde las cumbres. Edio Barrio en la pesa, la gran chorrera. Más reporte, buenos días, señor Huachapiao, hasta San Miguel, arriba, para felicitar a mi papá, Evangelio, que está de cumpleaños, saludos. Mi gente de Santiago de Meragua en sintonía. La unidad 160. Un reporte, saludos, dicen sintonía Nelson y Elvis. En el rendimiento ya. Rachel, buenos días, ¿cómo estás, Rachel? Saludos. Reporte, en el interior nací y crecí, estudié en la universidad de la capital, me convertí en el profesional. Mi carrera al terminar decidí cuando me convertí en profesor, trabaja.
2: Dice así.
0: Trabajar por acá es mejor en colegio bonito. Con todos los jovencitos, ni hay nada más que con el interior. Profesor Che José Chemo Mojica Solís. Oye, reporte por todas partes. Gracias, Panamá. Hasta aquí el show del Canoso Mayor. Suena por Cuba.
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0: Hay un cambio. Retorno con más. Recuerden que estoy hasta las 9 en punto. Hoy que es miércoles. Me gusta el 7-1, va a ver.

0: mi hermanazo Mario Torrero. Saludos, hermano, en el área de la ciudad capital. Activado y con saldo, voy a un cambio y retorno con más de la programación del día de hoy.
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8 de la mañana, 8 minutos. Buenos días. El profesor del teclado, Eddie Martínez. Y los aires de la cumbia, aquí está. La banquita del amor.

artista que se presenta este viernes 18 de septiembre en Cerro Plata, en Veragua. Sábado 19 en Sirigrande de Capira, la casa local. 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Buenos días.

0: Catranque monumental en la Domingo Díaz. Esa bella ilusión. Un saludo a nuestra gran amiga Edith Rojas. Buenos días, ¿cómo está usted? Saludos.
1: Hola, Mari.
2: Hola, buenos días, señor Guachapiao, como dice la radio. Hoy quiero felicitar a Oric Juliet, Flavio Concepción. Esa es mi nieta, que Dios le dé mucha salud y bendiciones. Vaya. Amén, saludos.
1: Hola, Mari.
0: ¿Cómo no? Me uno a esta gran celebración. Claro que sí. La sobrina Mirla Dencio, ¿cómo está, sobrina? Bendiciones para todos. Congratulations directo de su propia.

0: El hermanazo de Martínez en sintonía. Saludos, compadre.
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0: A las 7, a las 8 de la mañana, 13 minutos. En el miércoles del recuerdo.
1: Sentimiento.
0: Complaciendo peticiones. Aquí están Nenito Vargas y la arrolladora maquinaria Plumas Negras.

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1: ¡Nanita Vargas! ¡Suena por Cubo! La arrolladora maquinaria, plumas negras, vuela. ¡Vuela, mariposita, vuela! Artista que se presenta es de... Jueves 17, o sea, mañana, en la Onda de San Francisco, en Veragua. ¡Mano a mano! Herminio Rojas y Fidel de la Cruz. ¡Prepárate! El área de San Francisco, en Veragua. Todas esas áreas. ¡Nanita Vargas! ¡Triple mano a mano! Herminio Rojas, Fidel de la Cruz. Viernes 18 en Chame, mano a mano con Alejandro Torres. El 19 en el Tecas Barangril, junto a Alejandro Torres. 20 en Los Pinos, Gaimitillo, Jardín Hermanos Nelson. 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En el miércoles del recuerdo.

0: dice por acá, hola, saludo hasta San José de San Francisco para mami, mami, Alison Dennis.
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0: Reporte dice. Buenos días, un saludo para Mariano Espinosa hasta Paso Ancho en sintonía.
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0: Este es el Neno Vargas, señores.
1: Claro que sí.
0: Salud. Haciendo peticiones. Vaya, Neno. Dice por acá, buenos días, Guachapiao. Dios te bendiga. Amén. Estamos en sintonía, Alexander Vergara. ¡Vaya!

Dicen por acá, buenos días, Guachapeado. Estamos en plena sintonía en Quebra del Rosario, en Las Minas, provincia de Herrera, escuchándote, ¿eh? Claro que sí, mi gente de Quebra del Rosario. Muchas gracias por estar en sintonía.

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1: Ese guachapeado, estamos en Quebrada del Rosario, escuchándote, la familia Mendoza. Panamá entero en sintonía de la estación que llegó.

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3: Claro que sí, allá estaremos. Dios primero, transmisión en vivo, en directo, en el sector número 8 en La Paz de Arraiján, junto a la festividad de mi hermanazo y amigo Humberto Ruiz.

0: día, que dice el amigo Iván Atencio. Nos pasamos en sintonía.
1: 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El balazo, Diego Montero.

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0: tremendos éxitos que desfilan a esta hora de la mañana. Hoy miércoles, ombligo de la semana. José Lindo Quintana, de Impacto Relano. Saludar a ese ilustre caballero, ¿eh?
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0: allá en el área del interior, en sintonía. Para contratos con José Lindo Quintero, aquí está la línea 6452-2895. Buenos días.

mandan un mensaje por acá, dice una denuncia. Los moradores del Pedernal de Santiago, la Raya Santa María, estamos indignados por las constantes interrupciones del servicio eléctrico. La empresa Naturgy, que en muchas ocasiones duran horas y horas afectando a toda una comunidad. Exigimos saber qué gestiones han realizado nuestras autoridades del corregimiento. La misma empresa, ante esta situación, solicitamos la respuesta, la solución, porque el Pedernal también merece un servicio eléctrico digno y estable. Sí, ese mensaje directo a la empresa Naturgy. ¿Qué pasa, señores? ¿Qué pasa? Muchos reportes de esas áreas cañeras. Se van muy a menudo los constantes apagones. ¿No se imaginan lo difícil que es llenar la nevera de carne? Que se vaya a dañar, no puede ser. Llamado a la empresa Naturgy.

8 de la mañana, 30 minutos, aparece Amor Flores y los tipiqueros, la escuela de la vida. Feliz miércoles del recuerdo.

0: Ese por acá, buenos días, Guachapeao, aquí en Villa Nazaret. Ese el agua y apagones también. Hay que Naturgy. ¿Qué pasa con esa empresa? Fácil. Ellos tienen luz en su casa.
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0: Hay que seguirles tirando machete a esa gente. A ver si arreglan esa. Yo tengo conocimiento que toda mi niñez, parte de mi juventud, ya en la longevidad, todavía siguen los problemas. Y que la gente Naturgy y pelen el ojo. Allá en Santiago de Veragua, área Cañera, Pedernal de Santiago y La Raya de Santa María, confrontando problemas con el fluido eléctrico. Recuerden que ya hay una ley, ¿eh? Una ley que nos protege a los consumidores. Dice por acá, Guachapeao, estamos en sintonía, la unidad 39, el poderoso, el Chirimóvil. A bordo del Chirimóvil, claro que sí. Reporte de Rogelio Guerra en sintonía y la cantera de Gatún. Más reporte. Saludos hasta los bajitos de Donoso para las hermanitas Valdés Martínez y los hermanitos Daniel y Samuel y el gran Nata de parte de su tío desde Panamá Este. ¡Ya! Buenos días. Distritos Barú, bendiciones a todo el que trabaja en el

0: las 8 de la mañana, 35 minutos. Con música del enviado de Jaque.
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0: Inspiración del príncipe. Salsito Quintero se inspiró. Nos regala Johnny Martínez este hermoso tema.
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2: 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Buenos días. Quiero más que ser tu amigo. Mi latido.
0: Dice, lo escucho, Iván Atencho, en su programa. Excelente, sí. Mercado.

Bueno, definitivamente. A los dueños nos gustaría saber los nombres para llamarles desde la emisora, pues. Debe ser que no saben el problema que tenemos en el área cañera. Ustedes saben la cantidad de productos que se dañan cada día. Hay días que la luz se va desde las 7 de la mañana a las 11 de la noche y no llega. Así que nos gustaría que nos dieran los nombres para hacerles un llamadito. Una llamadita con mucho respeto a los dueños de la empresa Naturgy. Sí. Hey, que manden, deleguen funciones. Averigüen qué es lo que está pasando. Señor, así que saludo a los dueños de la empresa Naturgy. Manden a los muchachos allá, qué es lo que está pasando en el área cañera. Se va la luz desde las 7 de la mañana y llega a las 11 de la noche. ¿Qué pasan, ve? Yanni Martínez se la envió.

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1: 8 de la mañana, 41 minutos. Aparece en escena el cuarto bate chiricano, Aris Ramos. La maquinaria de la nueva sensación, aquí está. Mi bella ilusión, buenos días. Buenos días.

mundo. Artista que se presenta este sábado 19 de septiembre y el aniversario de fiesta con mi acordeón, mi hermanazo Ricardo Bonilla, su distinguida esposa Katia Lorena Pitti, mi cantadera, y después del último torrente llega este artista. ¡Prepárate! Alice Ramos y la maquinaria de la nueva sensación. Para el 21 de septiembre en la frontera con Paso Canoas, tiene desafíos de gallos, discoteca, y llega en la noche el cuarto bate chiricano, Alice Ramos. 25 de septiembre en las patronales de las Mercedes en Nuevo México, en casa comunal. Festival bailable con el cuarto bate chiricano, Alice Ramos, completamente gratis. Cortesía del honorable representante del área. Y el sábado 26 de septiembre en el Jardín Submarino, en San Lorenzo. Mucho Ari Ramos para este país. Línea de contacto para contrato 6671-5057. Buenos días.

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0: miércoles del recuerdo, señores. Juancho Comar, Adi Martínez, de los Areles de la Cumbia, la Pica Pica.
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0: Miércoles del recuerdo, ya.

Rumba Cerro Plata. Luis Martínez, los Alegres de la Cumbia. 18 de septiembre. Para el 19 en Cine Grande de Capina, en la Casa Local. Para el 20 en el Jardín Paulina, en Churubé, ¿tá? 24 en Buenos Aires del Yurún. El 26 en Cerro Redondo, en la Mesa Antigua Gallera. Para contrato con Edwin Martínez y los Alegres de la Cumbia. 6564-6498. Buenos días.

Más avanzo. Toma de la programación del día de hoy. Muchos saludos, muchos reportes. 8 de la mañana con 50 minutos. Dice Guachapiao, te estoy escuchando. Cómo no, muchas gracias, Junior Nieto, hermano mío.

0: vamos a salir toquindero para este país, hombre. El impacto de Renato, claro que sí, hermano.
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0: Escuchen esa letra, escuchen esa letra, escuchen esa letra.

0: La recta final de la programación del día de hoy aparece Nenito Vargas, la arrolladora maquinaria Plumas Negras. Vamos a regalar este hermoso tema, Mi Amor de Verano. Buenos días.
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0: Vaya, Eury de la Rosa, te impinate.
2: 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Esa tarde linda de verano.
0: Nenito Vargas, listo y preparado para este 17
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0: de septiembre rumbo a
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0: La onda de San Francisco en Veragua.
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0: Junto a Herminio Rojas y Fidel de la Cruz. El 18 en Chame.
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0: Junto a Leandro Torres.
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0: 19 en el Tecas Barangrillo.
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0: Junto a Leandro Torres.
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0: El 20 en Los Pinos, Jaimitillo. Jardín Hermanos Nelson. 24 en la parrillada Los Sumellos, en el Valle de Cuna Negra. 25 en Sabanitas de Colón, en la Fogata número 2. 26 en Guarané, Jardín de Mejorana, junto a Alejandro Torres y Alfredo Cudero. 27 en Sarao, en Guarané, junto a Alejandro Torres, Jardín de Mejorana. 28 en Natal de los Caballeros, junto a Víctor Bernal. Benito Vargas.
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0: Y la arrolladora maquinaria Plumas Negras. Mi Amor de Verano. Buenos días.

0: Voy a enviar un saludo a Quintín, mi sobrino Quintín. ¿Qué hay? ¿Cómo estás? Saludo para Bimbo en la 00. El reporte de saludos para la profesora Mara de Thompson, de Trotman, supervisora regional de Panamá, hermosa, la más hermosa e irradia a su belleza. Saludos y bendiciones. ¡Claro que sí! Hay tiempo para más, señores. Tengo que despedir la programación del día de hoy. Altamente agradecido con Dios, con Santa María la Virgen. Esperando que la programación haya sido del total agrado de todos y cada uno de ustedes. Agradecido con la familia de patrocinadores, con ustedes que son los asiduos seguidores, gracias mil. De mi parte nos queda invitarles a que continúen con la programación regular. Estaremos de vuelta mañana en otra edición similar, con la satisfacción del deber cumplido. Su amigo de siempre, Iván Atencio, el Guachapeao, les dice: hasta mañana, Dios primero. Si no, volvíamos la cutara. ¡Chao, Panamá!
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2: Y aquí vamos, montados en la carreta de Cubo. Y hoy nos vamos de pueblo en pueblo, porque en el mes de septiembre se celebra la Semana del Campesino. Y es que esta celebración no pertenece a un solo pueblo, se vive en diferentes comunidades, escuelas y corregimientos de nuestro país, donde cada región le pone su propio sabor a la tradición. En la península de Azuero, las calles se llenan de carretas, cabalgatas, polleras, montunos, tamboritos y música típica. Allá en Coclé, las diferentes comunidades han celebrado esta semana rescatando faenas tradicionales como pilar arroz, preparar el guacho en Totuma y realizar paseos de carreta. En el mes de septiembre, la Semana del Campesino es muy tradicional en todas las provincias de Panamá. Y eso también llega a las escuelas, donde estudiantes, maestros y padres de familia se unen para recordar nuestras raíces y representar las costumbres de las diferentes regiones del país. La Semana del Campesino es un recuerdo de nuestros abuelos y de aquellos campesinos que salían desde temprano al campo a sembrar, cosechar y alimentar a todo un país. Así que en septiembre, montado a la carreta, se va de pueblo en pueblo a disfrutar de la Semana del Campesino. 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

0: mis amores, muy pero muy buenos días. Bienvenidos a esta su programación, El Julepe, a través de la más alegre Kiwi Estéreo para mi gente. La más cordial bienvenida a nuestro miércoles 16 de septiembre. Un día hermoso, maravilloso, para disfrutar musiquita del recuerdo, para disfrutar esos temas que te hacen revivir, esos gratos momentos que tú viviste en tu juventud. ¿Por qué no? También ahora, porque son temas que no se olvidan, son temas que marcan vidas, son temas que tienen historias. Te sientes identificado con muchas de ellas. Hoy es el día del recuerdito aquí en El Julepe, en toda Cuba Estéreo. Así que al 6426-0632 quiero que vayas solicitando. A veces tenía su presencia. ¿Cuál es el músico que usted desea escuchar hoy? Voy a empezar con un par de temitas de Victorio Vergara, pero usted puede pedir un piano de Jim Carrizo, de Teresín, de Dorindo Cárdenas, porque no de... ¡Uf! Pero pida temprano. No me pidan ya cuando voy a cerrar programa, porque entonces les quedo mal. 6426-0632. 6426-0632 en la línea. Vamos, antes de continuar, a darle gracias a Dios como cada mañana lo hacemos. Todas las mañanas pedimos la bendición a papá Dios. Gracias, Señor, por este nuevo y maravilloso día de vida que tu presencia nos regala. Que sea para tu gloria, nuestro bien y el de nuestro prójimo. Señor, hoy no venimos a pedir nada. Venimos a darte gracias. Gracias, gracias, gracias, Señor, por este día. Gracias por la buena salud que nos brindas. Gracias por el techo que tenemos donde para vivir. Gracias porque tenemos un trabajito para subsistir. Gracias por tu presencia, por tu bendición. Gracias, Señor, por la existencia de los familiares que tenemos. Gracias por la vida de nuestros hijos. Gracias por la vida de nuestra pareja. Gracias por nuestro hogar. Gracias, Señor, por cada miembro de nuestra familia. Gracias, Padre, por todo lo que nos das, especialmente ese abrazo de cada mañana, esa bendición. Gracias, Señor, por las nuevas oportunidades. Gracias porque en tus manos siempre ponemos cada situación que se nos presenta y tú estás ahí para ayudarnos a resolver. Gracias, Señor. Te pedimos que nos bendigas. Te pedimos por el descanso y la vida eterna de nuestros amigos y familiares difuntos en el nombre de Jesús. Amén. Ahora sí voy con el... Yo dije ayer que yo iba a principio del programa, ¿sí o no? ¿Verdad que yo lo dije? ¿Qué me dice usted, Samuel? Samuel, buenos días.
1: Buenos días, Mirta. Buenos días, Mirta. Un orgullo escuchar su voz. Mirta, ¿te crees que se pueda poner una música de Edwin Ceballos? Me imagino que tiene cuando en esos tiempos él tocaba.
0: ¿Cómo no?
1: Música típica. ¿Tendrá alguna por ahí?
0: Buenas de Edwin Ceballos. Hay muy, muy buenas. Voy a buscar.

¡Ay, pero qué rico! ¡Buenos días, José! Buenos días, Mirta Rodríguez. Feliz miércoles. Que Dios la bendiga. En sintonía, José Flores Tenorio, en Villa Catalina, Churuquita, Chiquita. Por acá, más saluditos. Buen día, Mirta. Bendiciones. Feliz miércoles. Gracias, mi amor. Desde Chiriquí, Sergio. Por favor, compláceme con algo de Víctor Bernal, Doña Blanca. Doña Blanca no es de Víctor, mi amor. Doña Blanca es Herminio Rojas. Buenos días, Mirta. Linda voz. Por favor, me complaces con la música de Teresín Jaén. Cuando un amor se aleja, con la pieza se nos fue, la madrugada de Alfredo Escudero.

0: estamos de vuelta en un momentito. Ah, no se muevan.
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noche de tu primo elemento. Eras la red, la trampa en el arpón, la pesca humilde en los esteros. Tus palabras indagaron la tierra, las azules leyendas de los dioses, las videncias del primer jeroglífico en la luna. Padre nuestro del istmo, candil triste, lirio de los volcanes y el relámpago. En tu nombre mi patria se origen, texto de la palabra fundamental.

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1: Buenos días, Mirta, linda voz, por favor, compláceme con música de Teresín Jaén. Alto busca la de Tereso.

qué belleza. Hermosa. Buen día, Mirta. Bendiciones. Feliz miércoles de Chiriquí. Sergio, compláceme con Víctor Bernal. Quiero que sepas que la busqué. Te busqué una de Víctor y te busqué Doña Blanca de Herminio para complacerte con las dos cositas, ¿no? Buenos días, Mirta, bendiciones. Me encanta tu voz. Oh, mi voz vino como sexy hoy, ¿será? Buen día, reportando sintonía desde San Francisco de la Montaña. Mi gente hermosa de Veragua, saludos, bendiciones. ¿Cómo anda esa señal por allá, clarita, verdad? Muy bien dicho. Y dice, ¿nos podría complacer con la canción de Edwin Ceballos, La cosecha de mujeres? Ay, madre, yo estaba buscando un tema de Edwin Ceballos. Y encontré varios que me gustaron. Pero voy a colocar. Estoy entre Amor por siempre y Estoy soñando contigo. Creo que voy a poner un chinchín de cada una. ¿Va a poner las dos? Está bien. Alfredo Escudero dice: el día de mi boda. De Alfredo saqué. Estoy entre dos, mira. Diles que tienes novio y zapateando en la madrugada. Ahora otra, Ave María. Alfredo es Alfredo. Buenos días. Desde Alcalde Díaz, saludos. Una del Tigre, Luna Tableña. Está en el listado que ya saqué, mire. ¿Usted a ti no? Buenos días, Fred. Dice, Eva, esos temas no se olvidan jamás, jamás. Fred Hernández desde el Cobo de la Pintada, buenos días. Amor ideal del Tigre, Mirta, Fred, te está esperando. Felicitaciones de cumpleaños para Eduardo. Hasta nuevo emperador de parte de su familia. Mirta, bendiciones, compláceme con Jamás te olvidaré del Mechi. Se buena. Edio Barrios en sintonía. Allá en la barrotería Fátima, él siempre está a todo volumen, a toda mecha. Buenos días. Mándele un saludito al niño Kevin Cerrut. Kevin, saludos, mi amor. Happy birthday. Está cumpliendo 10 añitos hasta Gonzalillo. Que Dios te bendiga en mi vida. Excelente día. Buen día, por favor, si me puede complacer con Alfredo Escudero, Amor disimulado, Luciano, desde Volcán Chiriquí. Espumas blancas de Nina Campines, por favor. Ah, ese cuál tema es, yo no me acuerdo de ese. ¿Me puedes complacer con Vuelve conmigo esta noche? No sé el cantante, debe ser Duerme conmigo esta noche. Debe ser esa. El apellido Escobar. Saludos, reportando sintonía, les Eliezer desde Albrook. Bendiciones, Eliezer. De regreso, mi pueblo, Vladimir Atencio. ¡Qué buena! Nítida señal como el agua de las tinajas. Sí, me gusta escuchar eso a mí. Voy a decirle que no se vaya. Dice por acá, buenos días. Muchas bendiciones, Rogelio Guerra, en la cantera de Gatún. Mirta, quiero que me complazca con Pueblo Nuevo de Víctor Bernal. Mire que la tenía así en ahí lista. Pero después me pidieron que me digan borracho, mira. Por acá por el teléfono. La cambié. Vamos a ver qué hacemos. Vamos a ver qué hacemos. Buenos días. Bendiciones, Mirta. Por favor, reportar sintonía desde Darién. En full sintonía de tu programación, Familia González. Luisa Cortés, bendiciones para ti, mi querida Luisa. José Caballero dice, espero estés bien, linda programación. Por favor, la pieza Te Necesito, cantada de Eutimia González. Por acá, buenos días. San José de San Francisco de la Montaña. Toñi Ureña.

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1: Yo espero que la estén disfrutando. Yo estaba acá masticando unos chicharrones, mira. Que en cierto sitio de por aquí cerca de la localidad venden un frasco de chicharrones. Y saben, es chicharrones de verdad, no esos chicharrones de paquetito, no. Oh, muy bueno. Menos mal tan lejos de mí, porque si no me bajo eso. Esos son adictivos. Oye, pero qué barbaridad. A ver si esta le gusta. Si no, la quito. Suena todavía así como a alita de cucaracha con... las bolitas esas que hacen los ratones. Y ahí está. Dice buenos días, saludos hasta San Francisco de la Montaña. Al grupo Tremendo Toñi Ureña. ¿Dónde puedo encontrar? Saludos a Allison, a Mami y a...

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Me tengo que ir al cambio y se me ha venido Osvaldo encima. Y no me puedo resistir. ¡Ah! Mal de amores. Una de mis favoritas.

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0: Osvaldo no se vaya, que no he terminado. 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
0: 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Ahora sí vamos al cambio, mis amores. Venimos con más música y saluditos.

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1: Y en más deportes, Colombia y Chile se unen para amistoso en apoyo a víctimas de terremoto. La selección de fútbol de Colombia y Chile jugarán dos partidos amistosos en noviembre, el primero de ellos para recaudar fondos para las víctimas del terremoto, que sacudió al país cafetero en agosto, informaron fuentes oficiales este lunes. Sporting San Miguelito vs San Francisco Fútbol Club. Monjes triunfan en duelo de estrategia entre los hermanos de Libardés. San Francisco Fútbol Club se impuso este lunes por 2-0 al Sporting San Miguelito en el COS Sport Plaza, en el partido que cerró la jornada 8 del torneo Apertura 2026 de la Liga Panameña de Fútbol.
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15: Complaciendo a través del 6426-0632, me pidieron algo de Edwin Ceballos. Este tema se titula Estoy soñando contigo. Por supuesto, el acordeonista Edwin Ceballos canta Danisbeth Aguirre, una cantante que tiene una voz muy dulce. No sé dónde está ahorita Danisbeth Aguirre, pero siempre recuerdo su hermosa voz. Y este tema es muy bonito.

0: aprovecho para mandar saludos a la gente de La Chorrera, está en sintonía. Se compráseme con espumas blancas de Nina. Espumas blancas.
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0: Oh, me están poniendo a trabajar.
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0: No me acuerdo.
2: Verdad.
0: Un saludo para el personal del taller Titín en full sintonía. Hasta Llano de Chepo. Hola, saludos para Leopardo Marín. Allá en La Chorrera. Buenos días por acá, dice. Compláceme con Nací para quererte, de Joselito Quintero. Estamos en sintonía desde Monagrillo, esperando la fiesta de mi patrono.

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0: Que se vieron llorar. Por acá, saludos, Isael Escobar. Mirta, hoy está de cumpleaños mi sobrina Judith Itzel Escobar. Que Dios la bendiga y le permita cumplir muchísimos años más. De parte del Brujo del Amor en sintonía del Julepe. Alberto, buenos días. La gente de La Chorrera en plena sintonía, a favor, compláceme con Te Quiero y No Sé Por Qué. Oh, barbaridad. ¿Qué me cuenta por acá, a ver?
2: Buen día, la pirámide de hoy, porfa.
0: 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Buenos días, Mirta, ¿cómo estáis? Saludos, bendiciones desde Jacksonville, Florida.
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0: Buenos días por acá también. Para Junior, el Indio, hasta el Chungal en plena sintonía. Con el Julepe y Mirta, gracias, mi corazón bello. Por acá, la señal espectacular por Llano de Norte de La Pintada. Felicidades por tu programación, Bredio. Desde La Pintada. Rommel, buenos días. Mi querida Mirta Rodríguez, ¿cómo está usted? Hermosa voz, ¿qué sería cuando eras más joven? Te deseo un hermoso día. Tu amigo fiel oyente, Rommel Fuentes, mi amor.
1: Es un mensaje.
0: Víctor Villarreal.
1: Para.
0: Saludo a todos los trabajadores de Inversiones VV de Están en Sintonía.
1: La canción.
0: A ver.
3: Ve, amiga Mirta, para ver si me puede complacer con una pieza de Dorindo Cárdenas, El Solitario.
0: Oh, barbaridad. Mirta, por favor, algo de Alfredo Chávez.
1: Me siento.
0: Oye, esa es buena. Alfredo Chávez tiene muy buenos temas.
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0: Mirta, saludos de mañanitas.
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0: Paea. La señora Olga. Olga Herrera, de parte de su querido esposo.
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0: Compláceme con Dorindo Cárdenas, Aparita.
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0: yo sí vuelvo. Claudia Pérez, bendiciones, saludos a la mamacita Claudia. Que el Señor le siga bendiciendo siempre, amén. La mamacita Claudia, desde Las Cumbres, fiel oyente del programa. Lino Carrera, saludos. María Herminia Mela,

Buenos días, estamos bien activados. La unidad 52 y la unidad 14 de Pitachi en Villalucre. ¡Saludos! Que hoy sea un día espectacular y productivo para ustedes.

feliz cumpleaños, Emelda, en Río de Jesús de Veraguas. Esto dice al lado de parte de su mamá Beatriz Vega. Unidad 450 de Copama Móvil. En sintonía desde Portobelo. De Frías, el jubilado, saludos.

0: Buenos días, mientras que el señor Franco y Tito en sintonía tuya aquí en el Julepe.
1: Saludos, Franco. Que la pases bien, que disfrutes tu día. Que te pasen cosas lindas.

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0: 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Vamos al cambio, ¿eh? No se muevan de ahí.
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no se acabe. 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

0: 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Que yo te adoro, que tú me amas. 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Saludos, mis amores.
1: La gente de Monagrillo y
0: Más móviles, más.

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0: Rufino García, el trovador guarareño, respaldado por el orgullo santeño y Dorindo en mi bella Momposina.
1: Aunque sea un pedacín antes de irme al cambio. Buenos días.
2: Qué lástima que ya el programa se está terminando ya.
1: Sí. Sí, hombre, yo estoy pensando lo mismo. Tengo un desfile de canciones que me pidieron. Feliz cumpleaños al abuelo Evangelio, hasta San Miguel Arriba, de parte de Jean Luis y Jonathan. Voy a escuchar al abuelo, voy a escuchar al abuelo. Que sea un ñiñín.

Habla Dorindo Cárdenas para los amigos del Julepe. Que tengan un bonito día y sigan escuchando El Julepe con Mirta Rodríguez. ¡Ay!

0: vieja y sabrosa.
1: ¡Que la

0: saludo para la abuela llave, hasta pan de azúcar. Complácela con Te acordarás de mí, de Nenito Vargas y los Plumas Negras. Vamos al cambio. Ya venimos, mis amores.
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0: me está acabando el programa.
1: Cierta, imagínate que yo tengo 26 años de vivir por acá y cuando volví, que vi el pueblito donde me crié, como está, ajá, me puse a llorar. Qué tristeza, Dios mío, ya no queda nada de no lo que uno había cuando estaba unos muchachos jugando por ahí.
0: Te lo
1: ni
0: dije.
1: Los potreros, ni los callejones, nada, nada. Oye, todo eso ha cambiado, qué barbaridad.
0: Nada. Puro cemento. Los palos todos los han tumbado. Antes uno iba al potrero y el potrero tenía, tú sabes, el charco ese, ¿no? El pozo. Y al lado un árbol frondoso. Y uno jugaba por ahí. Nada de eso. Nada de eso hay en Monagrillo. Saludo a Zenaida, Aide Herrera Díaz, hasta Gatuncillo en Colón. Que los cumpla feliz de parte de Aminta Abregón. Se le quiere de gratis y muchísimo. Carla, buenos días. Buenos días, Mirta. Saludos de Potrerillo, la señora Dora. Y a mi querida niña Carla. Debe estar grande y hermosa.

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Bueno, mis amores, se me acabó el tiempo, se me fue,

mañana, si Dios lo permite, estaremos aquí con nuestro Jueves de Trovadores. La que lo siente soy yo y para mí. Besitos, besitos, los quiero mucho. Pórtense bien, ¿ah? ¿Eh? Bye, bye.

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3: Estas son las noticias deportivas más importantes de Panamá y el mundo. José Chema Caballero pega su jonrón 14 y Yankees aseguran puesto en las playoffs. El pelotero panameño José Chema Caballero conectó su cuadrangular 14 de la temporada 2026 del béisbol de las Grandes Ligas en el partido que los Yankees le ganaron a los Mellizos de Minnesota por 8 carreras a 4, una victoria que los clasifica a los playoffs. Juegos Suramericanos 2026, Panamá entra en el medallero con bronce en gimnasia artística por equipos. El equipo femenino de gimnasia artística de Panamá conquistó este lunes la medalla de bronce en la prueba por equipos de los Juegos Suramericanos Santa Fe 2026 para convertirse en la primera presea de la delegación panameña en esta edición de la cita deportiva.
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Sí, muy buenos días, amigos oyentes. Así es, Chino. El día de hoy nos encontramos en una nueva programación. Vegan Store dice presente el día de hoy. Y como siempre, trae nuevas noticias. El día de hoy vamos a hablar del suplemento para la energía, el estado del vigor en el caballero, aquellas personas que se sienten pues agotadas físicamente. En el caso del caballero, pues que presenta diabetes, hipertensión y ve pues ciertas fallas dentro de su campo íntimo, ¿ok? De eso vamos a hablar el día de hoy en esta hermosa mañana. 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

0: acompañarme en esta mañana. El día de hoy vamos a hablar de la importancia y del consumo de la vitamina C. Sabemos que muchas personas están teniendo problemas directamente de resfriados constantes, están todo el tiempo resfriados, están con flemas constantes sin motivo aparente. Y cuando les hablo de sin motivo aparente, les hablo de que hay personas que no están resfriadas y están constantemente extrayendo esas flemas de su zona bronquial, de su zona pulmonar, sin estar resfriados. ¿Qué significa esto? Que la persona tiene flemas alojadas en estos órganos tan importantes como los bronquios y los pulmones desde hace mucho tiempo. Hay personas que se resfrían y combaten directamente el virus con fármacos. No dejan que el sistema inmunológico realice su proceso. Por ende, Vegan Store, en un SPAT, el día de hoy, les trae los suplementos adecuados para elevar ese sistema inmunológico. Escuchen bien. Aquellas personas que están todo el tiempo con agotamiento físico, con problemas en la piel, que están debilitados, que se sienten también con su zona dental debilitada, se cepillan, están con sangrados, generalmente sienten su vista borrosa, la vitamina C es indispensable para corregir o prevenir este tipo de afecciones a edades avanzadas. Incluso nuestra vitamina C la pueden tomar niños, adolescentes y el adulto mayor en la etapa longeva. Este suplemento está indicado, repito, para aquellas personas que están constantemente resfriadas, aquellas personas que tienen heridas y tienen pues esa dificultad de cicatrización. Ayuda también con los altos niveles de la presión arterial, regenera directamente la piel, contrarrestando los problemas de arrugas y manchas como el melasma, ¿ok? También ayuda a elevar el sistema inmunitario debido a que contiene magnesio. 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Vamos a una pequeña pausa y seguimos con más.
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0: 1-862-28-29, un tema que voy pues a tocar nuevamente el día de hoy. Vamos a hablar de la artrosis. Amigos oyentes, sé que muchos de ustedes se van a sentir identificados con esta enfermedad que es crónica. Y aparte de eso, degenerativa. Siempre escuchamos enfermedades degenerativas, pero no sabemos cuáles son esas enfermedades degenerativas. Y dentro de esa gran gama o ese listado inmenso está la artrosis. Estoy recibiendo llamadas, no se preocupen, ustedes déjenme la llamada perdida o me escriben al WhatsApp de la empresa al 6625-2258. 6625-2258 es la línea verde, la línea vía WhatsApp. Sé que muchos de ustedes pues se encuentran en sus oficinas trabajando, de repente manejando, háganse un ladito, lo copian y cuando tengan la oportunidad de llamarnos se pueden contactar con nosotros o escribirnos al 6625-2258. Y si dentro de ello pues una de sus patologías es problemas digestivos, usted le da la Helicobacter, usted tiene problemas de inflamación prostática, es de esos pacientes que se les dificulta conciliar el sueño. Cualquier síntoma o patología que usted presente, usted nos escribe al celular. Un ejemplo, soy de David, soy de Colón, soy de Penonomé, soy de Las Tablas, mi nombre es fulano, este es mi problema, ¿qué me puede recomendar? Con mucho gusto lo vamos a hacer. Bueno, quiero hablarles un poquito de esta enfermedad que causa un degradado intenso a nivel articular, un desgaste, por decirlo así, a nivel de nuestros cartílagos, y puedo decir comúnmente que se le conoce como artrosis. Sabemos que hay suplementos que Vegan Store ofrece, pero también quiero hablarle de los síntomas que generalmente o principalmente usted puede estar padeciendo. En la gran mayoría de los casos tenemos pacientes con dolores mecánicos. ¿Qué son dolores mecánicos? Molestias directamente que aparecen al mover nuestras articulaciones. Por ejemplo, cuando usted va subiendo una escalera, usted siente ese falseo en la rodilla, pero a su vez siente que algo como que suena, como que traquea, por decirle así, y duele. Allí, en esa rótula, hay unos sinoviocitos. Allí hay tendones, allá hay cartílagos, hay músculos. Y cuando esa zona se encuentra inflamada por esta enfermedad que es artrosis, todo duele, todo se inflama. Por ende, no se enfoquen a que, yo me voy a tomar una pastilla y ya no. No se trata de tomarse una pastilla, un suplemento, un fármaco, no. Vegan Store tiene para ustedes un complemento. Escuchen la palabra, complemento, un tratamiento completo, en otras palabras, y hago énfasis, para que usted no solamente trabaje por el dolor, usted tiene que destensionar esa zona muscular. Porque, ¿qué pasa? Cuando la artrosis ataca la articulación, inflama los nervios, los tendones, se ve afectado los sinoviocitos, las mismas articulaciones, incluso hay un pequeño y bajo nivel de ese líquido sinovial. Por ende, nosotros tenemos un tratamiento completo. Vienen dos a tres suplementos y se los voy a mencionar. El primer producto que tenemos para los problemas de artrosis es el Reudol. El Reudol es un tratamiento de 30 días y usted se va a tomar una tabletita una sola vez al día, de lunes a domingo. ¿Por qué? Porque es un tratamiento de 30 días que usted no puede suspender. ¿Qué es lo que va a recibir el paciente al tomar el Reudol? Automáticamente va a disminuir el dolor. Por eso se llama Reudol. Pero eso no es todo. Ustedes dirán, licenciada, pero me va a quitar el dolor, pero no estoy desinflamando, no estoy reforzando mi sistema óseo. Allí vamos. Los dos productos que le siguen a este tratamiento son el cartílago de tiburón con colágeno y uña de gato. Este jarabe es tan completo que con estas tres plantas, con estos tres ingredientes, va a desinflamar todos esos, por decirlo así, órganos que se encuentran ahí, para que me puedan entender, o partes. Vamos a hablarlo como partes, porque en realidad órganos no son, son partes de esa zona articular, ¿ok? Los tendones se van a desinflamar, los músculos se van a desinflamar. ¿Qué pasa? A veces realizamos actividades forzosas. Usted realiza una fuerza. Es como cuando un paciente tiene una hernia inguinal, una hernia umbilical, una hernia discal. Las hernias se presentan por eso, porque hacemos una mala fuerza. mi caso. Ayer hice una fuerza y siempre lo digo porque soy humana y me gusta que ustedes se sientan como que le estamos hablando en un programa de lo que vivimos a diario. Y se le puede reventar un vasito capilar de la vista, le puede dar dolor de cabeza, pueda que ese día usted no duerma bien, le duela el mismo sentido de la zona occipital o parietal a nivel de su cerebro o su cabeza, y eso pasa. Pero ustedes dirán, es que como yo no estudié ciencia, como yo no estudié anatomía humana, yo no puedo saber eso. Pero aunque ustedes no lo crean, el estrés también es un factor importante de que aumente el dolor en nuestras zonas articulares. Ese sentimiento también de estrés, de que usted está agobiado, de que usted tiene ansiedad, son tantos factores, amigos oyentes, que pueden llevar a que una enfermedad se desencadene de una manera indescriptible. Entonces, como nuestra salud es intangible, escuchen bien, no se puede tocar, para que me entiendan, Vegan Store les está ofreciendo estos tres productos. El Reudol para el dolor, el cartílago de tiburón con uña de gato y colágeno, que es un solo jarabe con estos tres ingredientes. Y aparte de eso, le vamos a entregar un ungüento. Este ungüento, disculpen, lo van a usar en la noche después del baño. No es que lo va a colocar y después se va a bañar. No, señor, usted se baña y luego se va a colocar el ungüento en las rodillas, en la columna, en la zona del cuello. Incluso lo puede hacer en el tarso, el metatarso, en sus pies, pues para que me entiendan, en los tobillos, en las manos, en fin. Tenemos una llamada, pero no lo voy a poder contestar, así que le regreso. Apenas termine el programa, voy a regresar la llamada a todos, ¿ok? A todos. 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
0: Así es. Y como me dice un oyente, licenciada, siento rigidez. Bueno, parte de esos síntomas, rigidez, pérdida de la movilidad, eso se llama chasquidos, es lo que le dije hace un instante. A veces estamos sentados y es un problema para levantarnos. Las rodillas no dan, amigos oyentes. Esa dificultad se le dice automáticamente rigidez, ¿ok? Porque usted tiene la dificultad, usted no puede movilizarse. Hay personas que se levantan agarrado de las paredes, Chino, en horas de la noche, le duelen demasiado las rodillas. Y esto, ojo, esto va acompañado también de incremento de peso corporal. Cuando usted está muy subido de peso, usted le va a doler las rodillas. Se sabe que eso va a pasar. Y aparte de eso, también hay deformidad. ¿Qué es deformidad? Cuando el paciente comienza a tener sus deditos, se van como torciendo, para que me puedan entender. Ellos van tomando una posición que usted no va a poder de repente tomar una pluma, un celular, escribir, porque ellos se van deformando. Por esa razón hay que prevenir. Y bajo la prevención están estos tres productos. El ungüento para esa zona articular, el jarabe que contiene los tres ingredientes de colágeno, cartílago de tiburón y uña de gato. Recuerden, el uña de gato es anticancerígeno, es un suplemento y una planta que conocemos como anticancerígena, y no es mentira, esto es cierto. Yo sabemos pues que hay profesionales de la salud que no creen en las plantas. Yo le voy a decir algo, en los años que yo llevo atendiendo pacientes, y lo digo con mucho respeto, con cariño y con mucho amor, porque cuando uno ama su profesión, uno habla con amor y con experiencia. Son más de 20 años trabajando con pacientes con diferentes dificultades y patologías, y yo les voy a decir la verdad, como homeópata que soy, como especialista, las plantas sí curan. Sí curan, amigos oyentes. Y hay pacientes que no creen, pues, y cuando ya conocen el término homeopático, ahí es entonces donde ven los resultados, y Vegan Store ahora lo enlaza con terapias. Así que tenemos testimonios de pacientes que en menos de un mes ya se sienten mejor, caminan mejor, pueden dormir, han bajado de peso y todo es un conjunto de disciplina, Chino. Así que por eso estamos contentos. Y bueno, ya ayer estábamos pues trasladando nuestros equipos, ya porque creo que vamos a abrir antes de la fecha estipulada. Pero ojo, a fin de mes es que tenemos la fecha para hacer, como quien dice, esa inauguración. Gran inauguración.
1: Ustedes vamos a notar, pronosticar como para cuándo, como para el 30.
0: Sí, la verdad que sí. Quiero estar preparada.
1: La semana de octubre.
0: Quiero estar preparada como del 30 a la primera semana de octubre, pero queremos algo octubre muy bonito. Octubre es un bonito
1: mes para abril, digo
0: sí,
1: yo.
0: ¿Y sabes por qué, Chino? Porque es el mes que se celebra la campaña y la lucha contra el cáncer.
1: Sería buen
0: y
1: mes.
0: Y sería bueno tener una cinta rosada, hacer esa apertura contra el cáncer, la cinta celeste y la cinta rosada, y no solamente cáncer de próstata o de mamas. Sí, sería buena idea, Chino. Sí. Me acabas de dar una muy buena idea.
1: Sí.
0: Podemos, de repente, el mismo primero de octubre, no sé qué cae, no he visto el almanaque. Octubre,
1: ya le digo qué día cae.
0: No he visto el almanaque para hacer
1: cae
0: esa.
1: Cae jueves, miren, imagínense, muy buena fecha. Jueves, primero de octubre.
0: Espectacular. No vamos a celebrar el Día de las Brujas. No, eso es una
1: fiesta.
0: Ese no es una fiesta para nosotros. Nosotros vamos a celebrarle la salud.
1: Sí, exacto.
0: Hoy así
1: buena
0: que
1: fecha,
0: ya lo
1: jueves primero.
0: Claro, espectacular. Me parece bien. Y bueno, llegamos lamentablemente prácticamente ya al final del segmento. No quiero que, como quien dice, pasen por desapercibido. 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Así que miren lo bendecido que están ustedes por escuchar este programa.
1: Yo estoy esperando esa apertura hace rato porque yo sí voy a ir esa vuelta, yo sí voy a hacerme.
0: Él va a hacerse de todo, limpieza facial,
1: análisis. Voy a hacer todo.
0: Y recuerda que tienes que llevar a tu mami también.
1: Sí, mi mamá, y por eso de hecho tiene la invitación. Así que
0: saludos bueno, si nos está escuchando.
1: Claro que sí, eso no lo dude. ahora, importante eso que estén la y que también lo visiten y que nos sigan a través de las redes sociales @veganstore. Y ahí está, pues ahí van a recibir información de todo lo que tienen.
0: Así
1: los
0: es.
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0: Y también vamos a estar entregando unas tarjetitas VIP para los pacientes frecuentes de la pastilla del amor.
1: Así es. Bueno, señores, llegamos a la parte final de Vegan Store. Ahí la licenciada Yaricela Terrado termina por hoy. Y mañana regresamos con mucha más información aquí a través de Q Estéreo. Vamos
0: así
1: y venimos.
0: Es. Bendiciones.
2: Adiós.

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tal, mis amigos? Buenos días, buenos días, buenos días, buenos días por la mañana. 11:30 minutos. Arrancó la hora del show de Sammy Sandra. A través de Cube Estéreo con el Chino de Monagrillo. Le doy la bienvenida a todos los oyentes a esta hora de la mañana. Buenos días.

0: Sammy Sandra, los artistas espectáculo que esta noche.
1: Mi Panamá.
0: Esta noche están en. Bueno, tienen un evento privado, creo que es aquí en. El Congreso Mundial de IPACOP. Para mañana jueves, la rumba es en Alta Plaza Mall. Les recomiendo esa rumba para mañana. Compren su boleto que ya te dan a tiempo en Passline. Restaurante tercer piso. Restaurante Bar and Grill tercer piso en Alta Plaza mañana. Sammy y Sandra Sandoval en el jueves. Jueves Latino llega ya al tercer piso de Alta Plaza en Vía Centenario. Buenísimo por allá. Sammy y Sandra Sandoval. Y por supuesto para el 19 en Los Andes Mall llega el Tour Rebeldía.

0: ¿Qué dice mi hermanazo Camilín? ¿Cómo anda, mi hermano? ¡Saludos!
1: De mucho todo.
0: Oye, saludo para Samuel, saludo ahí para los amigos que nos reportan sintonía a esta hora.
2: Escríbenos al WhatsApp 6426-0632.
0: 6426-0632, mi línea de cabina para los saludos. A través de Q Estéreo, buenos días. A todos los que a esta hora se conectan con nosotros a través de la radio. El show de Sammy y Sandra. Todas esas seguidoras también, por supuesto, buenos días.

0: Oye, tengo saluditos por acá para Nelson, para Elvi, van rumbo a Chepo. Saludos, saludos, saludos.
1: Gracias, Cuba.
2: ¡Qué buen show de Sammy Sandra y el Chino Monagrillo! ¡Huye, Coqui!
0: ¡Huye, Coqui! Esto porque aguanta, aguanta, aguanta. Esto porque está tan rápido, tú. ¡Aguanta! Va, va, va, va. Ahora sí, ahora sí. Vamos de nuevo, toro.
2: ¡Qué buen show de Sammy Sandra y el Chino Monagrillo! ¡Huye, Coqui!
1: ¡Ay, mi amor! Que ya se movió.
0: Mucho toro, Pedro.

0: mi Sandra Sandoval, los artistas espectáculos, los artistas que estarán presentándose para el jueves 17. Alta Plaza Mall, Vía Centenario, Restaurante Bar, tercer piso. Voy a regalar dos entradas ya.
1: ¡Ay, papachichi!
0: Voy a regalar dos boletos, o sea, dos personas se van a llevar dos boletos cada una. Que vaya con la hembra, que vaya con el hembro, para que vaya con el que quiera.
1: ¡Ay, papachichi!
2: Si querés, yo lo tiro.
0: La familia, la gallá, no sé. Voy a regalar dos.
1: Cariño, ¿no?
0: Dos entradas todos los días, hoy, mañana, mañana también voy a regalar. Así que las dos primeros chats.
3: Escríbenos al WhatsApp 6426-0632.
0: Los dos primeros chats que entren ahí. Que digan Alta Plaza. O que digan Sammy Sandra. De una vez se lo van a llevar.

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1: ¡Ay, papá!
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2: Para el muchacho de la camisa de cuadro.
0: Oye, saludo para Andrés Portugal en sintonía del Agua Dulce. Nos reporta sintonía.
2: Ay, papá, ven por acá. Ay, papá, bueno.
0: ¡Huye, Coqui! Bueno, ya tengo el primer ganadora. ¡Vaya, Carla! Carla se llevó el primer boleto para dos personas. Me falta uno y gana. El que primer chat que entre con la palabra Samisandra o con la palabra Alta Plaza y le regaló sus dos boletos.
2: Para la niña esa que venga, que venga.
0: Carla, mándame tu nombre y tu correo para mandarte el boleto de una vez. Para mañana es tarde.
1: ¡Ay!
2: La gente es así para meñeca.
0: Para este jueves 17 pase la rumba. Allá, ya Carla tiene su boleto para ir a Alta Plaza, Vía Centenario.
2: Tengo que guardar una a las
0: 5. Restaurante tercer piso. Vaya, Samuel. Bueno, Samuel de una vez se ganó el premio de una vez. Samuel no vino a... Vamos a regalarle de una vez nombre y correo, Samuel.

vaya este 17 allá a Alta Plaza con los patrones de la cumbia Sammy Sander este jueves. Eso va a quedar bueno, mano. Va a estar el Tomitín, un poco de Dioki, un poco. Eso va a estar bueno. Bueno, y voy para allá.

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0: Oye, saludo para Carla 26. Un saludito. Oye, Carla, tiene que mandarme el nombre y el correíto ahí para mandarle los boletitos. Ahí, Samuel Sánchez, como no, saludos. Ganador también del boleto para este jueves allá en Alta Plaza.
1: De los aguacates, Cornelio Guerra.
0: Bueno, los patrones de la cumbia, Sammy Sandra, para esta, para hoy, 16. Estarán presentando en el Congreso Mundial de IPACOP.
2: ¿Cuánto le llega?
0: Para mañana 17, jueves 17, estarán en el restaurante Bar and Grill de Alta Plaza. Alta Plaza Mall. Para el viernes 18 en Teatro Amador, Avenida Central. Y para el sábado 19 llega el Tour Rebeldía en los Andes Mall, en San Miguelito.

0: Eso, eso, movimiento de cintura. Movimiento de cintura ahí, ahí.
1: Ah. Escríbenos al WhatsApp 6426-0632.
2: Oye, saludo para María del Carmen a esta hora de la mañana. Buenos días a todos los oyentes que a esta hora están conectados con nosotros. Escuchando la hora del show de Sammy Sandra. Buenos días. Bienvenidos al show.

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3: ¡Ay, papá!

0: Santiago. Saludos por acá para el personal de la distribuidora Berraca, siempre activo en la, ese por acá, siempre activo con la rojita. Saludos, saludos. Dice el hombre de 40 bollos.
1: Y no quiero. Yo estoy por la mía sintonía.

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0: Super clásico de los patrones de la cumbia, Sammy Sandra. Un super clásico.
1: Ahora, Sammy.
0: Enséñame a amar de nuevo. 6426-0632. Sammy Sandra Sandoval, la hora de Sammy. Los patrones de la cumbia, el Big Show. Los artistas que estarán presentándose para el jueves 17. Vía Centenario. Alta Plaza Mall, en el restaurante Tercer Piso. Ahí se estarán presentando este jueves 17. Y para el sábado 19, llega el Tour Rebeldía a los Andes Mall San Miguelito. Está a tiempo de comprar los boletos todavía.
1: ¡Eso!
0: Ticket Plus.

0: siguen los éxitos a esta hora. Vamos con uno más. Los patronos de la cumbia, Sammy y Sandra Sandoval. Recuerda la hora de Sammy. Todos los días de 11:30 a 12:30 por Cubo Estéreo.
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0: Migajas, vamos a escuchar este temazo. Migajas.

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2: Sigue los éxitos de los padres de la cumbia, Sammy y Sandra, los artistas de espectáculo, los artistas que estarán presentándose.
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2: Para este jueves 17 en Alta Plaza Mall. Restaurante tercer piso. Ahí en la terraza del restaurante tercer piso va a estar este jueves los patrones de la cumbia. 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Tour Rebeldía. Oye, saludo para acá, para la gente de Montijo, para Frankie Ruiz. Yo por acá, saludo. Oye, saluda a la gente de Montijo, por acá, Iraida, saluditos.

0: así llegamos al final de esta hora en el show de la diversión de Sammy Sandra Sandoval. En una hora cargada de éxitos, alegría y mucha diversión. 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
3: Y en más deportes, Colombia y Chile se unen para amistoso en apoyo a víctimas de terremoto. La selección de fútbol de Colombia y Chile jugarán dos partidos amistosos en noviembre, el primero de ellos para recaudar fondos para las víctimas del terremoto, que sacudió al país cafetero en agosto, informaron fuentes oficiales este lunes. Sporting San Miguelito versus San Francisco Fútbol Club. Monjes triunfa en el duelo de estrategia entre los hermanos de Libardés. San Francisco Fútbol Club se impuso este lunes por 2-0 al Sporting San Miguelito en el COS Sport Plaza, en el partido que cerró la jornada 8 del torneo Apertura 2026 de la Liga Panameña de Fútbol.
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remonto a la noche de tu primo elemento. Eras la red, la trampa en el arpón, la pesca humilde en los esteros. Tus palabras indagaron la tierra, las azules leyendas de los dioses, las videncias del primer jeroglífico en la luna. Padre nuestro del istmo, candil triste, lirio de los volcanes y el relámpago. 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
3: Y aquí vamos, montados en la carreta de Cubo. Y hoy nos vamos de pueblo en pueblo, porque en el mes de septiembre se celebra la Semana del Campesino. Y es que esta celebración no pertenece a un solo pueblo. Se vive en diferentes comunidades, escuelas y corregimientos de nuestro país, donde cada región le pone su propio sabor a la tradición. En la península de Azuero, las calles se llenan de carretas, cabalgatas, polleras, montunos, tamboritos y música típica. Allá en Coclé, las diferentes comunidades han celebrado esta semana rescatando faenas tradicionales como pilar arroz, preparar el guacho en totuma y realizar paseos de carreta. En el mes de septiembre, la Semana del Campesino es muy tradicional en todas las provincias de Panamá. Y eso también llega a las escuelas, donde estudiantes, maestros y padres de familia se unen para recordar nuestras raíces y representar las costumbres de las diferentes regiones del país. La Semana del Campesino es un recuerdo de nuestros abuelos y de aquellos campesinos que salían desde temprano al campo a sembrar, cosechar y alimentar a todo un país. Así que en septiembre, montado a la carreta, se va de pueblo en pueblo a disfrutar de la Semana del Campesino. Esto es Montado a la Carreta por Cubo Estéreo con el Chino de Monagrillo.
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2: Sean todos bienvenidos a esta su descarga montañera, los éxitos de la autoridad en la cumbia, Alfredo Fellón Escudero, Leonidas Moreno y su salsa montañera, siendo exactamente la 1:00 p.m. Como siempre, estamos en el 6426-0632, el WhatsApp de cabina de Cubo para mi gente. Hoy miércoles del recuerdo, estaremos disfrutando los clásicos, las viejitas pero buenísimas del montañero mayor.

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1: Oigan, mucha atención porque en la Salsa Montañera de Fellón Escudero se estará presentando mañana jueves 17 de septiembre en la pista Chichaco Resort en Los Cantos de Parita. El viernes 18 en el Jardín Aquí Me Quedo en el límite de Capira y sábado 19 en el Jardín La Macaraqueña de la 24 de diciembre. Para el domingo 20 en el Jardín Las Uvas en Las Uvas de San Carlos. El viernes 25 en la Barriada Santa Rosa en Goku. El sábado 26, mano a mano con Neno Vargas y Alejandro Torres, ahí en el Jardín La Mejorana, en Guararé. El domingo 27, en la cancha municipal de Boquerón, Chiriquí. Y martes 29, también en la altiva provincia chiricana, pero en Tolé. Oiga, saludo para el teniente Humberto Chan, desde Petetí, el Darién. Mi compañero Edio Barrios, en la pesa número 2 de la Gran Chorrera, saludos.

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2: Oye, saludos para el amigo Emilio Gutiérrez, que está en sintonía.
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siguen llegando los reportes de sintonía en el 6426-0632. Que tú me amas. Un saludo para el profesor Aníbal Ojo en sintonía y en el Pajonal, rumbo hacia casa. Saludo también para los señores Anel Sánchez y Paula Sánchez desde Tranquilla Norte en Antón, que están en sintonía disfrutando los éxitos de Feyón Escudero. Saludo de cumpleaños para el abuelo Evangelio en San Miguel Arriba de parte de Jean Luis y Jonathan. Mi amiga Mari en Pueblo Nuevo, saludos. También para Isis en la altiva provincia chiricana. Y en San Vicente de Chilibre para el niño Kiko y su papá Kelvis, de parte del abuelo desde Las Cumbres. Mi compay Ito en Las Margaritas, en Chepo Sector 5, saludos. El meteorólogo Martín Magallón en Franfil dice mucha lluvia.

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Saludos para mi compañero Alberto en la Gran Chorrera. Saludos también hasta la Reforma del Valle de Antón. Para Jafet Domínguez de parte de su padre, Miguel Domínguez. Recordándole que Fellón Escudero y su salsa montañera. Se va a estar presentando mañana jueves 17 en la pista Chichaco Resort. En Los Cantos de Parita, el viernes 18 en el Jardín Aquí Me Quedo en el límite de Capira y sábado 19 en Panamá Este en el Jardín La Macaraqueña en la 24 de diciembre. El domingo 20 estará en el Jardín Las Uvas, en Las Uvas de San Carlos.

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Oye, tengo saluditos para los amigos allá en la finca El Retiro, en el Arenal de San Carlos. Disfrutando los éxitos de la salsa montañera de Fellón Escudero.

0: Oye, saludos para el amigo Rogelio Guerra, operador de equipo pesado ahí en la cantera de Gatún. La unidad 450 de Copama Móvil. En sintonía desde Portobelo. De Frías el Jubilado.
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0: Y siguiendo con las presentaciones de Fellón Escudero, este próximo viernes 25 se estará presentando en la barriada Santa Rosa en Goku. El sábado 26 en el Jardín La Mejorana en Guanare, compartiendo tarimas con Neno Vargas y Alejandro Torres. Domingo 27 en la cancha municipal de Boquerón, en la antigua provincia chiricana. Y martes 29 en Tolé.

saludos para Luchín en la llantería, Moe. Saludos de cumpleaños para la amiga Digna Hidalgo en Matahogado de parte de sus amigas y familia.

saludos hasta Nueva Concepción para la abuela María Fidelina y también para el abuelo, para los tíos que se encuentran allá. Espero que estén bien todos de salud. De parte de Abdiel y Alexito y Zenaida. Por acá todos estamos bien, gracias a Dios. Estamos disfrutando esos clásicos, esas viejitas pero buenísimas. Del Montañero Mayor, hoy miércoles del recuerdo.

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0: Isabel, que está en sintonía desde Bacamonte. ¡Saludos! Vamos a la pausa y retornamos con la parte final de la descarga montañera.
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4: Yo quiero recordarles que Fello Escudero y Leonidas Moreno y su salsa montañera van a estar este jueves 17 en la pista Chichaco Resort en Los Cantos de Parita el viernes 18. En el Jardín Aquí Me Quedo, en el límite de Capira, para el próximo 19 de septiembre, este sábado, en el Jardín La Macaraqueña, en la 24 de diciembre, domingo 20, en el Jardín Las Uvas, en Las Uvas de San Carlos. Viernes 25, en la barriada Santa Rosa, en Ocú. Sábado 26, mano a mano con Neno Vargas y Alejandro Torres en el Jardín La Mejorana en Guararé. Domingo 27 en la cancha municipal de Boquerón, Chiriquí. Y martes 29 en Tolé. Mis amigos, de esta forma llegamos a la parte final de esta su descarga montañera. Los éxitos del mejor exponente de la cumbia típica en Panamá, Alfredo Fellón Escudero, Leonidas Moreno y su salsa montañera. Invitación para el día de mañana jueves, 1:00 p.m. Tenemos una cita a través de las frecuencias de Cubo Estéreo. No se me vayan porque retorno con el 15-9, el todoterreno veragüense Vladimir Atencio, el manantial de amor.
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de vuelta con los éxitos del King que le canta a Panamá, Vladimir Otis y su agrupación El Manantial de Amar. Hoy miércoles del recuerdo. Como siempre, complaciéndoles en el 6426

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Dice, buenas tardes. Por favor, ¿me podría decir en qué farmacia encuentro? Ah, se equivocó de número, ¿eh? Preguntando por medicamentos. Si alguien tiene el número del seguro, ahí me lo facilita para escribirle al oyente. Mi compadre, el teniente Humberto Chan, desde Metetiel, Darien, en sintonía. Mi compadre Martín Magallón, saludos.

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1: Tema titulado La Mujer de los Dos.
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saludos para la unidad 587 en sintonía. Desde la Vía España, cerquitita por acá, compadre. Desde la ciudad de La Tabla, Aurelio de León. Saludos.

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1: Dice saludos para mi papá Lorenzo González hasta Raiján en plena sintonía. Claro que sí.

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0: Saludo para mi tía Anaís, que está disfrutando de los éxitos del recuerdo de Vladimir. Dice, en una hamaca no hay quien le quite la comodidad. Desde Agua Dulce. Reportando también la sintonía, el joven Rocky Balboa desde Las Guías abajo en Calobre. No se pierde la programación del 15-9. Saludos en Paitilla para César Rodríguez, el internacional guardia, de parte del compadre, el comando Comanche. O Camacho. El comando Camacho en sintonía. Saludos.
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mensaje recordándole que Vladimir Atencio Manantial de Amor va a estar este viernes 18 en el Jardín El Cautivador, en Nuevo Caimitillo, en Panamá Norte. 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
2: Hola también para Iris, hasta Gonzalillo en sintonía. Ahí la finca 45 en Changuinola para Santiago Quintero. Disfrutando los éxitos del 15-9, dice, con placer con Rosa Mensajera. Mi compadre Sebastián Morales, saludos hermanito. ¿Cómo me anda?

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3: Oye, ya casi la recta final de la programación del 15-9. Quiero recordarles. El todoterreno veragüense va a estar este viernes 18 en el Jardín El Cautivador, en Nuevo Caimitillo, en Panamá Norte. El sábado 19, celebrando el aniversario número 26 de Vladimir Atencio junto al Manantial de Amor en el Jardín El Rumbón en Santiago de Veraguas. El domingo 20 en el Rancho Hermanas Peña en Perecabé de la Pintada en Coclé. El viernes 25 en el Jardín El Retorno en Gómez Chiriquí. El sábado 26 en el Jardín El Amigo en Boró de la Mesa, provincia de Veraguas. Domingo 27 en el calabazo número 2 en Piedra Gorda de Lapi.

Ujito, que está en plena sintonía y en Metetí el Darién. Para la hermosa y bella dama Eloísa, se está laborando. Hasta la Esperanza, va el saludo. Alina Frías Reyes, hasta Miriati de Chepo. Saludo también en las paredes de Chepo. Para Karina Castillo Marín, de quien solamente ella sabe, va el saludo. También para Orida Medina, ahí en la Primavera de Chepo, en Panamá Este. Para Nayeli, está de cumpleaños, felicidades. Saludo también para el popular chiricano y Camilo, hasta la finca Panela en el Roble de Agua Dulce. Y en Río de Jesús, provincia de Veragua, saludo de cumpleaños para Emelda. Saludo también para la familia Castillo Vega.

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mis amigos, de esta forma llegamos a la parte final de la programación del 15-9, los éxitos de Vladimir Atencio, Manantial de Amor. Invitación para el día de mañana, 2 de la tarde, aquí mismito en Kibo Estéreo, tenemos una cita. Hoy debe estar llegando Leonel Delgado para llevarles la

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buenas tardes, bienvenidos todos a la edición del miércoles. Aparece la triple S de Panamá. 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Oye, suerte a todos en la lotería. Mis buenas vibras a todos mis oyentes, buenas tardes. Me saluda Leonela Delgado. Miércoles de recuerdos bonitos, 44

0: Oye, esta canción me hizo recordar aquellos tiempos, un baile allá en la gallera de Chepo, la triple S de Panamá.
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¿Usted no le pasa que usted se le ha olvidado a esa persona y siempre hay alguien que le dice, oye, ¿qué será fulano o de fulanito? ¡Ay, qué barbaridad! ¡Ay, ay, Chintín, cómo estás! Oye, está dura la tercera balota.

con esta hermosa canción cortesía de La Macaraqueña. Jardín La Macaraqueña, el bar La Macaraqueña. Jardín El Canajagua. La noche se nos fue. Así se imperó mi amigo Alfredo Chávez. Ay, ay, ay. 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Tu honorable representante Elías Villar, trabajando fuertemente por su corregimiento, por su gente, por su pueblo.

mucho tema, Dios mío. Si cuando uno está bien acompañado, la noche se hace muy corta, Leonela Delgado, ¿por qué sucederá eso? Bueno, así es la vida. Usted puede tener mucha plata, pero no puede detener el tiempo, ¿no? Qué irónico, no puede comprar el tiempo. ¡Oh, 84! No puede ser.

tenemos cortesía del vaquerito. 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Allá, Domingo de León, ¿cómo estás?

Jorge dice que le dieron más de dos que tres. Búsquele, cómprela y tómese. ¡Ay! Vámonos con el Premier Dorindo Cárdenas. ¡Aló, aló! Miércoles de recuerdos bonitos a través de Cubo Estéreo.

0: señor. Ay, ay, ay.
1: Para todas las mujeres celosas.
0: Y los hombres también.
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0: Ay, qué pereza, está celando, Dios mío. Hay que celar porque no es feliz, no quiere que el otro sea feliz.

Daniela, estoy casada y mi esposo me sigue celando aún todavía más. Ah, no, eso no sabe lo que tiene, entonces, pues. ¿Qué hago? Dice. Usted sabrá qué hacer.

0: colega Jan Velázquez, ¿cómo estás? Ondas de San Martín, allá a la mesa, San Martín, a todo volumen.
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0: Oye, 08, a la primera mitad, el segundo.

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1: Ya estamos de vuelta. Va a aparecer Minia Rojas, el ritmo sensacional. 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
2: En mi pueblo cantaba un borracho. Y los muchachos le decían, repítela de nuevo.
1: 0841, segundo premio. Sí, tenía que ser 42. ¿Qué pasó?
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1: Ay, no me quieres a la lotería hoy, miércolito.

0: se lo va a conceder o yo.
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0: Te voy a pedirle a San Antonio, pídame Leonela. Mamá. Dice, no escucha Alegría Tipiquera.
1: En Campina. Y la gente se preguntaba si ese borracho, ¿por qué se inspira?
0: Ay, Mateo Acosta, ¿cómo estás?
1: Ay, cariño mío.
0: ¿Qué estará haciendo mi Loris Delgado? Vaya al Cerro Azul.
1: Que
0: saluda a tío Manuel.
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0: Vargas Delgado es en.
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0: En Peña Blanca. Tina, tía Flor.
1: Pero.
0: Dice que San Antonio está lleno de vela. Oye, San Antonio está haciendo mucho milagro. Allá en Peña Blanca.
1: Y la gente se preguntaba, ¡ey! Ese borracho, ¿por quién se inspira?
0: Que San Antonio tiene mucha vela, ¿vieron? Lo milagroso que es mi San Antonio, hermano.

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0: sentado.
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2: Vamos a brindar por la vida, aunque no hayamos ganado en la lotería. Mira, la gente que más tenía 4414, 4404, qué barbaridad. Se metió el 8 ahí. Como decían los viejos, entremetido ese 8. ¡Ah! Vamos a brindar por la vida, porque la vida es bonita. Leslie Santa María, León Montañero, sigue rugiendo con más fuerza.

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0: para mis amigos Pedro Rayán y Giselle.
1: Giselle y Pedro Rayán.
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0: suave, chacha.
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2: Saludos a la gente allá en Pedací, en sintonía, ¿cómo estaban? Rumbo a la playa Venado, dice. Señora Clarita, aquí hubo estéreo, gracias.
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2: La gente en Pajonalia, pero no me, ¿cómo está?
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2: Ay, Rogelio.
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2: Cantera de Gastón, saludos cordiales. Ay, adiós, barrio. Ay.
1: Ay, chinita linda.
2: El hombre del dice está en sintonía.

0: promoción del miércoles, ombligo la semana.
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0: ¡Ay! Estamos de vuelta, parece Ricardo Melgar.
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0: Esencia interiorana, canto mi tierra, hermosa canción.

¿cómo estás? ¿Y las garzas? Está allá en Chepo, allá en Chintín. Saludos a la licenciada Elsa Centeno allá en Centro Médico Even, ahí en Felipe.

saludo a todas las personas que nos siguen en Instagram, TikTok. Muchos oyentes escribiéndome. No me alcanza a darlo todos los saludos, discúlpenme. Tienen que sacar cupo, esto como la cita del Seguro Social. No podemos abarcar a todos los oyentes que nos escriben. Ay, ay, ay. Vamos con esta hermosa canción. ¿Quién se la sabe? Usted se la sabe, ¿verdad? Hasta que se ríe. Ay, ay, ay. Ay, papá, Dios mío. Con suerte, papá, me hizo una dama. Oiga, dígame usted que uno se siente orgulloso de haber sido mujer. Usted que fue hombre se siente orgulloso de ese hombre. Ay, ay, ay. Yo siempre le digo a papá eso. Yo, hombre, me hubiera puesto usted a tirar machete parejo. Me hubiera casado jovencito yo. Por suerte fui mujer. ¡Ay, ese acordeón! ¡Qué belleza! ¡Ay, ay, ay! ¡Vamos pa' Guararé! ¡Oh, esta canción! Hasta que uno pegue el brinco, dice. ¡Me apaño yo mismo! Dice, por eso es mi programa favorito desde las tardes. Volumen, cierre los ojos y cántela conmigo.

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0: supieron apreciar, dice Leonela Delgado. ¿Por qué? ¿No se arrepiente de eso? ¿Usted no sabe el favor que le hicieron al hijo?
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0: Un hombre acá lamentándose, dice, la mujer se me fue con otro. Dice, no me supieron apreciar. Ella, Joel Mendoza, el valiente del verso, ¿cómo estás?
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0: ¡Ay! Me voy. Chao, chao, besitos, Panamá. Ahí los dejo en la parranda con el Chino Monagrillo a través de Cubo Estéreo. Les presento a Leonela Delgado. Chao, chao, besitos, buenas tardes. Dios me los bendiga.
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0: tal, mis amigos? Buenas tardes, buenas tardes. Buena, buena, buena, buena, buena. Buena, señora, buena. Buenas tardes, bienvenidos a La Parranda con el Chino Monagrillo. Estamos arrancando la tarde, ¿eh? Arrancando la tarde del miércoles. Miércolito, ¿ganaron o no ganar? ¡Huye, Coqui! Lo perdimos hasta en modo caminar. Los últimos $10 me hice la señal de la cruz como 14 veces. Que saliera el número en la lotería, pero qué va. ¡Huye, Coqui! No gané es que nada, no pegué ni cerquita. ¡Qué tristeza, hombre! Oye, saludos a mi hermana Sabarrio. Manda, mi hermana. Dios. Oye, saludos, bienvenido, buenas tardes. Buenas tardes, señoras y señores, ¿cómo están ustedes?
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0: Le doy la bienvenida por acá a La Parranda con el Chino Monagrillo, versión de hoy miércoles. Mitad de semana, la mitad de la semana ya. Estamos en el año de 6000 después de Cristo. Bienvenido a La Parranda con el Chino. A todos los oyentes a nivel nacional. A todos los que nos escuchan allá en Panamá, en Darién, en Panamá Oeste, en Darién, Colón.
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0: Sí, esa es la frecuencia por allá. Para provincias centrales, la gente que nos escucha allá en Coclé, Veraguas, Herrera, Los Santos.
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0: La gente allá en Chiriquilandia, el otro país, Boca del Toro.
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0: Ya son las frecuencias de Cubo. Oye, saludándolo, buenas tardes a todos los oyentes a esta hora. También a los que están afuera en el extranjero a través de cuboestereo.com. cuboestereo.com. Los que nos escuchan a nivel mundial, los panameños residentes en el extranjero. Saludos a todos los panameños residentes en el extranjero que nos escuchan ahí a través del streaming. Bueno, señora, le doy el número para que me manden los saludos. La gente que mande los saludos de cumpleaños. La gente nos mande los bochinches, que es lo que hay para hoy. 6426-0632.
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0: Este es el número para que usted se comunique conmigo. Hoy salió en el primer premio 4484. Ganes que nada. Segundo premio, 0841. Nada tampoco. Tercer premio, 6775. Nada tampoco. Así que la lotería del primer premio se quedó en Colón y en Herrera. Hay un colonense y un herrerano que se la llevaron toda. Ese de Herrera se juma ahora para la fiesta de Guararé como indio.
3: ¡Ay, mamá!
0: Pegó los cuatro números. ¡Ay, mamá mía!
3: ¡Ay, papá!
0: Puro cuatro la lotería hoy. Puro cuatro, cuatro, cuatro. Bueno, mi gente, ¿qué es para hoy? ¿Para hoy, mis oyentes? ¿Qué hay para hoy? ¿Qué hay para hoy? ¿Qué hacemos hoy?
3: ¡Ay, pa!
0: Bienvenido a La Parranda en el miércoles, mitad de semana. Vuelvo a ser feliz, Jorge Gómez. Oh.

seguimos por acá saludando. Dice por acá, puedo pedirte, ay manito Juan. Dice por acá, oye, pero esto qué es. Oye, saludo para Mirna hasta Vía Potrerío, Chiriquí. Dice por acá, saludito. Saludos, saludos, saludos. Chino, voy para Guararé. Ya digo, la mujer que vamos a hacer la cerca de la casa. Los billetes los paso por... Ay, nadie le compró. No le entendí acá al amigo, ¿qué? Los billetes los paso...

0: Nosotros seguimos vacilando en la tarde de hoy, miércoles de mitad de semana, saludando a todos los oyentes a esta hora. Dice por acá, bomba, bomba, bomba, bomba. Vamos a ver qué hay por aquí, para ver qué hay por aquí. ¿Qué dice la gente?
1: ¿Qué dice la people? Tiene un bombazo. Aguaré. Ay, mamá mía.
0: Ey, ey, ey, ey.
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0: de mucho toro.
1: Escríbenos al WhatsApp 6426
0: 6426-0732. Que va saliendo de casa, del trabajo, perdón. Va rumbo a casa, saluditos. Saludos para toda esa gente que está saliendo ahorita del trabajo. Va a agarrar su carrito, otro va a agarrar su tren, su metro, su taxi, su chivita de Adola. Buenas tardes, buenas tardes. La parranda con el chino. Ojo.
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0: manera, hombre, este programita con esta piececita. Oye, el saludo por acá para Elisa, para Armando hasta el Quinteño allá en David. David Chiriquí, estoy en sintonía de La Parranda haciendo bollos de maíz nuevo, mi hermano, para la cena. Oh, buena esa, toro con café. Bárbaro.
1: 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Dale, a ver, a mi mente.
0: ¿Cuál es la bomba? ¿Cuál es la bomba? Por ahí le voy a decir.

0: Oye, saludos para cámara Rómulo Pinzón, María Melena y Emily Allison reportando sintonía. Buenos días. Buenas tardes ya. Buenas tardes, buenas tardes.
1: Buenas tardes, mi hermanado Chino Monagrillo. Bendiciones, papacito del alma. Dios te bendiga ricamente, mi familia. Que Dios te coja en tu mando, el Alejandro Carmen, meter tu poder y muchas bendiciones, maestro del alma. Mire, desde Checo, Rubayano, respuesta, Lorenzo. Entonces, yo lo manito. Un saludo para mi reina en la madera del Copela Pintada, Miles y Taibeles, Zulay, Lorenzo. Ahí respuesta, Oclesano, allá bendiciones para mis hijas en la madera pintada.
0: Saludos para el poeta Coclesano. Saludos, saludos. Yo pienso que los, ahora que hablo de poeta Coclesano, yo pienso que los miércoles. Debemos poner como miércoles de poeta. Es más, ¿saben por qué? Porque, ah, pero voy a esto. Yo, como yo tengo aquí torrentes, yo voy a poner un torrente y la gente tiene que mandar una nota de voz cantando. Miércoles de trovadores, vamos a ponerle.
2: ¡Ay, papachichi!
0: Yo pongo un torrente y ustedes mandan una nota de voz cantando ese torrente. Ustedes pueden cantar versos que ustedes quieran. Un pedacito. O sea, pues una sola pieza, no un torrente completo, pero. Por ejemplo, suave, vamos a buscar la aire. Vamos a los miércoles, vamos a ponerle no, miércoles de torrentes. Miércoles de, ¿cómo fue que dije? De trovadores. Miércoles de trovadores. Yo les voy a poner en un momento dado, tranquilo que les voy a poner la pieza porque estoy hablando aquí. Voy a ponerles un torrente. Vamos a decir que, por ejemplo, les pongo este. Cuando yo digo, viene los torrentes, viene el torrente de hoy. Yo les pongo el torrente y ustedes tienen que empezar a escribir la canción o el verso, perdón. Y si ya lo tienen, lo pueden mandar. Mandan la nota de voz y entonces ahí vamos viendo para ver quién es el man que gana el miércoles de torrente. Así que ya saben, vamos a buscar torrente de hoy. Yo les voy a anunciar cuándo viene el torrente.
2: ¡Ay, papá!
0: Acuérdense que los martes ya tienen nombre. Ayer le pusimos martes de Traganique, del martes de Traganique de la Parranda. Hoy miércoles de Torrente. Mañana jueves de karaoke. Ahí cantamos típico, karaoke típico los jueves.
2: Ay, papá.
0: Ya saben, pues. A buscar Torrente. Suave. A buscar Torrente para la gente.

0: Vayan preparándose los trovadores, todo el que tenga ahí. Ya saben. ¿Cómo que estamos inventando? No, no, no. Eso es para dinámica, dinámica, mi hermano. Dinámica, toro.
1: De mucho toro.
0: Hey, saludos para Rómulo Pinzón. Allá Melena, Emily y Allison. Saludos a Garreján para la gente de Nuevo Chorrillo, la mejor emisora. Cuba State.

0: saludo para la gente de Agua Dulce, para Jorge Tejera, para complacer con un tema del chofer enamorado. Quedo pendiente, es para el martes, toro, para el martes. De mucho toro. Oye, saludo a Melonidad 39, el mismo Yegüero. ¡Huye, Coqui!
1: Nada, pues, mi hermano, usted nada más ponga el tema y ahí les componemos. Si usted sabe que el compositor compone, lo que usted diga, mi hermano.
0: Oye, mucho poeta. Poeta está esperando el torrente de una vez. Oye, saludos y bendiciones. Buenas tardes en la positiva, en la unidad 24. Vaya, Tino Camargo.

0: 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Y si no tiene trabajo, no importa. Con esta tiendita yo lo mantengo.
1: Amiga mía que está buscando un novio, dice. La amiga mía está buscando novio. Los amigos míos, atención, los amigos míos, atención, atención, los amigos míos.
0: 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Y si no tiene trabajo, no importa. Con esta tiendita yo lo mantengo.
1: Panzón, hay una jarapá. ¡Huye, Coqui! ¿Cómo dice, compadre? ¿Cómo dice?
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1: ¿Cómo dice?

0: Chino, chino, aquí lo que van a salir es unos buenos trovadores. Pues, cantante de
1: sí. Oye, saludos por acá en sintonía de la parranda del sector Amaya, la chorrera de la familia Hernández Moreno. ¿Cómo anda? En realidad se rodó el amigo serio, pero de cariño le decimos caucho.

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1: Esa es la gente allá en el kiosco donde Blasi, en Alcalde Díaz. Esa es la gente allá. Santa Gertrudis. ¿Cómo andan? Atención, la gente. Viene el torrente.

0: tremendo este tema de la maquinaria Plumas Negras, ninguno como yo. Bueno, atención, atención, atención. Viene el torrente, viene el torrente. Atención. Yo les pongo el torrente y ustedes le meten en mente y después me mandan la nota, ¿ok? Bueno.
1: ¡Ay, papá! ¡Chichi!
0: Hoy si ustedes son buenos improvisando, escribiendo, compositores, pongan un verso ahí, pequeño, rápido. Me mandan la nota de voz.
2: ¡Ay, ninguno como yo!
0: Vamos a ver qué es lo que tienen ustedes allá.
2: Santiago, pasillo.
0: Experiencia mata tiempo.
2: No hay ninguno.
0: A ver si tienen una mente liviana.

Bueno, Neno Vargas, gracias Neno Vargas. Bueno, señores, la parranda Chino Monagrillo entonces presenta a esta hora el torrente para lo que ustedes, pues, lo que ustedes tienen que hacer es escucharlo y luego me mandan la nota de voz y yo después la nota de voz la voy a poner arriba del torrente. El torrente que hemos cogido para hoy es este. Torrente de Zapatero.

Ahí están escuchando el torrente de Zapatero. Puede ser chacotería y humor, crítica, sátira, tema de actualidad, regocijo, situaciones alegres, argumentos fuertes, picardía. No sé, se le venga a ustedes en la imaginación.

Bueno, señores, ya escucharon el torrente de Zapatero. Vamos a ver ustedes qué tienen. Ya tienen que acordarse del torrente. Vamos a ver qué es lo que ustedes tienen. Seguimos entonces, mándenme la nota de voz para ver qué es lo que hay allá.

0: Peñita de Tulum, de Peralomé, la familia Delgado Cedeño, reportando sintonía.
1: Ya viene la negra Celina.
0: Suave, suave, suave. Esto es música primero y ahí vamos viendo los trovadores. Vayan mandando la nota de voz, los trovadores.
1: Dale la cumbia ya.
0: ¡Ay, papá!

0: Viene el primer trovador, muchachos. Viene el primero. Vamos a ver qué es lo que hay. Atención, los trovadores. Viene el primer trovador. Me mandaron una nota ya de una vez.
1: Oiga, chino y amodraguillo. Oh, oh, oh. Saluda pues mi hermanita Elvia Morán, más rombo allá.
0: Ah, no. Este no, ah, era este, perdón. Aquí va. Vamos de nuevo, vamos.
2: 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El chino de Monagrillo es un hombre bellaco y así yo me destaco.

0: Faltó, toro, faltó. ¿Qué pasó? Ibas bien. ¿Qué pasó? Ibas bien. No, hombre, faltó. Tienes que volver a mandar la nota. Que tienen que pensar en el torrente bien. Ibas bien. Oye, saludo para Rogelio Guerra, operador de equipo pesado en la cantera de Gatú. Oye, saludo para Darling. Ojo, hasta la Unión de Azuero. Que estaba manejando. Bueno, de nuevo, tiene que volver a tirar otra, toro. Seguimos. Mientras ustedes piensan ahí el tema que van a interpretar, yo sigo por acá. Recuerden que el torrente es zapatero. Eso tiene un estilo para cantarlo.
1: ¡Estamos listos! Señores, a través de Cube Stereo, lo que van a escuchar, melodía en la voz de Celcito Quintero, el acordeón del hombre grande de Tonosí. Acordeón sonoro, un acordeón bonito. José Olmedo en los timbales, mi compadre Huitre Pax y la agrupación de Celcito, Popurrí de Melodías.

0: Oye, saludo a mi gente de la finca 45 allá en Changuinola. Amigo Santiago Quintero, música de Vladimir Atencio, ¿cómo no, mi hermanito? Va, va, va. Ah, va, va, ibas bien, loco, ibas bien. Ibas bien, loco.
1: Ay, papá.
2: Escríbenos al WhatsApp 6426

0: dice por acá, ¿qué tal, Chino? En sintonía, mi hermanazo, en San Carlito. Saludos, saludos, saludos, hermano. Tengo un trovador aquí, tengo un trovador. Tengo un trovador suave, suave. Aguanta, Mechi, aguanta. Vamos a ponerle pausa a Mechi, que tengo un trovador suave.
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0: Está bien, lo hiciste bien, papá, lo hiciste bien. No, no, está bien. Todo eso es válido en este torrente. Vaya reportando sintonía de Agua Fría de Penelomé. Dice por acá. Oye, acuérdense que hoy es miércoles de trovadores. Cuando la gente manda el verso, se le pone el torrente. El torrente de hoy es torrente de zapatero. No importa lo que usted quiera cantar, usted cante. Saluda a la familia Vázquez del Chumicán de la

0: para acá, bueno, Chino, para mandarle un mensaje a mi abuelo Julián Navarro. Que mis tíos Noel y José Julián suben el jueves sin falta para la montaña. Está el mensaje al señor Julián Navarro. Se le comunica que los tíos Noel y José Julián suben el jueves sin falta para la montaña.
1: Escuchas que en serio.
2: ¿Quién sufre de la pereza?
0: Aguanta, toro, aguanta.
3: ¡Ay, sí!
0: Llegó otro trovador. Saludos para el personal del Berracal, Fidelito, duro.

0: Daniel Rubo Pachepo. Caga seis pales de Balboa Roa hoy.
1: ¡Ay, papá!
0: Ahí está ya en el Cacajal de Llano Norte. El saludo. Oh.

interpretando un tema ahí del Messi. Popurrí, un popurrí del Messi.

0: ese coro, vamos con el coro.
1: Ay, diga la Rosalina.

0: 2-6-4-26-06-32, ya tú sabes. El número de WhatsApp de la cabina para que usted me escriba. Hoy en el miércoles de trovadores, señores. Llegó un trovador por acá. Recuerden que el torrente que se escogió hoy fue el torrente de Zapatero. Yo le puse el torrente, así que ya que se anima, me manda la nota de voz cantando su verso. Si quiere ponerme el nombre artístico, me lo pone aquí. Dice: voy yo, el valiente del verso, el amigo Joel Mendoza. Vamos a escuchar el valiente del verso, a ver qué tiene el valiente del verso en el torrente de Zapatero. Corresponde la salida al valiente del verso, Joel Mendoza.
1: 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Y si no encuentra en la mesa de pan ni siquiera un trozo, y con sus ojos llorosos por el hambre y corcomido, es lo peor que ha asistido la vida del perezoso.
2: ¡Ay, papachichi!
0: Muy bien, muy bien, pelado, muy bien. ¡Aplauso para ese muchacho! Muy bien, felicidad al amigo Joel de Mendoza, muy bien ejecutado, muy bien cantado, muy bien esperado. Te felicito, te ganaste un volador.

0: ganaste un volador. A ver aquí. Vamos a ver si hay otro trovador. Viene por acá. No hay. Vamos a ver aquí si hay uno. No me puso nombre, vamos a ver, ¿vale?
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0: mandaste un volador porque la cantaste bien. Pero acuérdate que mañana es jueves de karaoke típico. Hoy estamos en Torrente, Torrente.
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0: La gente quebrada bonita de Colón, alto de las áreas, el señor Lucho, saludos.

0: tengo por aquí, pa' ver.
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0: Destrucción a su modo. 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

0: Bueno, le damos un 10.
1: Oye, saludos para que Macayo tamaño sintonía. Qué va. Te tienen que escuchar Torrente. El Torrente es este. Vayan pensando, este es el Torrente. Tienen que acoplarse al Torrente. Atención, este es el Torrente. Torrente se llama el Torrente de Zapatero. Eso tiene su estilo y su rima. Atención, ¿eh?

Ahí ustedes mandan la nota de voz, tienen que acordarse del torrente y la rima, de eso se trata. Por ejemplo, si yo tuviera que mandar una nota de voz, ya yo escuché torrente. Y yo mando la nota de voz.

sí, mando la nota. Y ya yo me voy acordando de cómo lo voy a cantar, ¿no? Ustedes me tienen que mandar la nota de voz. Ejemplo, por ejemplo, ¿no?

0: Aguanta, me abraza.
1: Así, algo así. ¿Vieron? ¿Vieron que no es difícil? Tienen que ponerse, muchachos, tienen que ponerse. 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
0: ¡Ay, papachichi!
1: Antes el pan estaba prito. Ya no. Bueno, ya saben, pa' ver. Aquí hay un trovador, vamos a ver.
2: Ahí va. Pinta la cruz en Belén. También él pintó al Mesías. Ajá. Pintó la Virgen María y el templo de Jerusalén. Ajá. Pintar, pintaba muy bien. Ya hasta seguía pintando. Ajá. Pintor, di que a pintar a Jesucristo agonizando.
1: Ya, Toro, creo que te voy a tener que poner a don Francisco. Toro, ibas bien, pero...
3: ¡Sí! ¡Sí!
1: Toro, ibas bien, loco. ¡Ibas bien, loco! ¿Qué es lo que está pasando, loco, estos trovadores? Reportando sintonía de San Miguelito. Complacerme con un tema de cómo te vas sin mí, de Lel. Saludos para Steven en sintonía de la mañanita. Oye, voy a ir a comerciales y ustedes sigan pensando y me envían la nota de voz.
4: Escríbenos al WhatsApp 6426-0632.
1: Voy al cambio comercial y regreso con más aquí en La Parranda. Atención, ¿eh?
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9: Bueno, señores, seguimos por acá en la parranda Guachiro Monagrillo. Atención con esto, atención. A ver, seguimos por acá en los miércoles. Bueno, hoy miércoles de trovadores. Siempre se pone un torrente y la gente manda sus notas de voz para medir el talento. Y acá, bueno, el chacal de la parranda. El chacal de la parranda decide qué es lo que, cómo lo ve, cómo lo escucha. Vamos a ver qué tiene el compa.
10: Pinta la cruz en Belén.
11: También él pintó al Mesías.
10: Pintó la Virgen María y el templo de Jerusalén.
11: Pintar
10: pintaba muy bien, ya hasta seguía pintando. Pintor, di que a pintar a Jesucristo agonizando.
9: Bueno. ¡Qué locura! ¡Se fue!
12: ¡Pasamos!

0: Ey, Toro, a ese man hay que darle seco con el squad.
1: ¡Ay, papá!
2: ¡Ay, hombre! Oye, saludos a la gente de Tres Quebradas de Los Santos. ¡Ay, a Pechichón!
3: De mucho.
4: Mi amor, no sientas fe por tu pasado, mujer. 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
2: Aguanta, hay otro trovador, aguanta Lely, que llegó otro trovador aquí, viene la vaina.
5: Oiga la montura mía, mañana me voy con ella. Ahí voy yo, Chinua.
2: Dale.
5: Cuando un viejo se enamora de una muchacha bonita, de su lado no se quita, celándola cada hora. Y si sale y se demora, se pone el viejo a pensar que se ha ido a bailar con algún admirador, o piensa que a lo mejor se la vayan a quitar. ¡Arriba,
2: sí, carajo! ¡Bum! Bueno, ¿qué dice? Vamos a ver qué dice acá la ruleta de la ruleta.

0: así que los miércoles trovadores aquí se mide el talento, aquí se mide el talento. Oye, José Jaén, en sintonía, Buenavista, Colón. A ver. Ay, ay, ay, llegó otro. Suave, suave, Lely Santa María. Suave que llegó otro trovador. Va, trábalo. Viene, viene, vamos a ver.
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2: Está chido, saludos a los negros, me sintonizan. Otro programa, otro.

0: hermano. Bien cantado, bien cantado, bien cantado. Vieron que sí se puede, sí se puede. Hay gente que tiene mucha inteligencia. Mira cómo improvisó ese tipo, bárbaro.
1: De mucho toro, primo.
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0: Hey, yo no tengo la culpa de eso, mano. Este es Don Francisco, papá.
1: ¡Pasado!
0: Échale la culpa a Don Francisco Toro, a mí no. Yo no tengo nada que ver con eso.
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No tengo nada que ver con ese Don Francisco, papá. No tengo nada que ver con eso. Pa' ver. Acuérdense que hoy tiene miércoles trovadores con el torrente del zapatero. Todos los miércoles tiene un torrente diferente. Tienen que adaptarse al torrente. Vamos de nuevo con eso. Aguanta. Esto se oye muy bien. Vamos a ver. Empezó muy bien. Vamos a ver esta vaina. Suave. Espérate.

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0: Francisco, mira que don Francisco sabe. ¡Ay, papá! ¿Se dieron cuenta que hay talento de todos lados? Oye, saludos a mi gente buena y amigos, Jardinería González, Cerro Viento, San José, Chaparro y Comitiva, de parte de Cholo de Tole, el Cholo de Tole.
1: Mi amor, no sientas pena por tu pasado, mujer.
0: Dice Arturo que la cantante anterior estaba como escondida en el sótano.
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0: Estaba escondida de Mario. Dice Dique. No, aquí nadie es profesional. Bárbara Pela.
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0: No, lo que pasa es que tú cantaste un buen verso. El problema es que lo estabas cantando así como. Mira, escucha.
1: No, no.
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don Francisco es un señor que tengo yo aquí, que es un señor, ese, don Francisco es un señor que tengo aquí, está aquí sentado al lado mío, él es, este es un tipo que no sale de la cantadera. Ay, él sabe cuando alguien lo hace bien y cuando nadie canta, no lo hace bien. Hoy salieron buenos trovadores y una trovadora, una muchacha que canta bonito, ¿ah? ¿Cómo se llama, hombre? Canta bonito. Emeida se llama, ¿verdad? Canta bonito.

0: 1-866-446-0632.
1: Bueno, ya lo saben, aquí en la Parranda Guachino Malagrillo, todos los miércoles. Miércoles de parranda. Miércoles de torrente. No, ¿cómo fue que yo dije? Se me olvidó el nombre, mira. Miércoles de trovador es la cosa. Acuérdense que ya dijimos que los martes van a ser martes de Traganiki. Marque Traganiki, ustedes cogen las canciones y yo pongo las canciones. Los miércoles van a ser miércoles de trovadores. Yo pongo un torrente y ustedes allá tienen que escribir y mandarme el verso. Mañana jueves, tenemos jueves de karaoke típico. Mañana la gente canta típico.
2: ¡Ay, papá! Chichi.
1: Ya, los viernes y los sábados son viernes de parranda. Sábado de parranda. Hay que conseguir un nombre al lunes.
2: ¡Ay, papá! Chichi.
1: ¡Huye, Coqui! Saludos para el Repre, allá en San Cristóbal, Lázaro Hernández, de parte de Chabelo.

0: Podemos ponerle el lunes de gallota. Esa es buena, me gusta. Puro tipiquito slice.
1: Ay, mamacita. Ay, mi mamá.
0: Ese nombre es bueno, lunes de gallota, mira. Ese es el día, ese nombre lo va a poner. Lunes de gallota.
1: Cállese y venga que no ha pasado nada.
0: Chaparro. Gente de Tole, saludos. Gente de Chepo, gente de

0: Angelo. Dímelo, dímelo, dímelo, dímelo.
1: Se vaya a matar a la gente. Hoy estamos a miércoles. Miércoles de trovadores. Bueno, atención los trovadores. Acuérdense que el torrente hoy es zapatero.
0: Vaya maizón.
1: Torrente de zapatero. Sí, el torrente que estamos trabajando hoy, el torrente de zapatero.
2: ¡Ay, pausa!
1: Pero que no les dé miedo, don Francisco, si ustedes no dicen los nombres, que nadie sabe. No tengan miedo de mandar la nota de voz, 6426-0632. Vamos, vamos, vamos, vamos, anímense, anímense. Mira, mira, escucha, escucha, escucha, escucha. Escucha, es de man. De man, hey, de man pretty, loco. Este man se tiró un verso pretty. Man la botó, loco. Vamos de nuevo con eso. Vamos de nuevo con ese. Vamos de nuevo con este trovador.

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1: ¡Ay! ¡Bárbaro, bárbaro, toro, bárbaro, bárbaro! ¡Bárbaro! Voy yo. Pasa que yo no salomo, loco.

0: Francisco, así no, así no. Ey, ¿qué pasa? Ey, la botaste, Manuel. Manuel Vega, mi hermano. Está bien, está bien. Ey, la botaste, loco. Llegó otro trovador, vamos a ver la pega. Llegó otro trovador suave. Oye, el miércoles Torreto, vamos a ver qué tiene el amigo, vamos a ver. Vamos a ver qué tiene. Tiene el fantasma, el verso.
1: 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Mi mamá tuvo dos hijos. 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

0: yo no sé, Toro, yo no tengo la culpa de eso. Yo no tengo la culpa de eso. Don Francisco dijo que cantaste mal. Don Francisco no me perdonó ni a mí.
1: Dice Chino que él es bonito, vamos a verle la bonitura. Parece un michito flaco, amarrado por la cintura.
0: Hey, saludos, mis bendiciones, Sebastián Quintero. Saludos, mi hermano. Saludos, los reporta Sintonía esta hora de la tarde. Claro que sí. A ver, saludito por acá. Qué vacile, loco.
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0: Esto se trata de este programa, o sea, cero estrés, muchachos. Para los que vienen llegando, los que vienen conociendo el programa, La Parranda Chino Monagrillo, se trata de eso. De vacilar, de jodedera, de risa. Por eso se llama La Parranda. ¿Qué es lo que sucede en una parranda? A ver si ustedes saben. En una parranda sucede de todo. La gente echando chistes, la gente hablando, escuchando música, que no se entiende lo que están poniendo porque allá están hablando un bochinche. Ponen un músico bueno, uno malo, le ponen un reggaetón, después te ponen una salsa, de todo pasa. Bueno, así mismo en esta parranda, todos los días hay una parranda diferente. A través de Cubo Estéreo de 4 a 6 de la tarde, en el Prime Time. Una forma diferente de escuchar música típica también. Pasarse la tarde amena. Claro que sí. Participar, que es importante, ¿eh? Es importante que usted participe aquí conmigo. Usamos esta dinámica para que usted se entretenga también. De eso se trata la radio. Entretenimiento. Saludos para mamá Luz, hasta Garachiné del Darién, de parte de Ismael González, full volumen, Ismael. En sintonía desde Chepo, allá

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0: ¿No están escuchando a Lely Santamaría? ¡Claro que sí! Artista pegado. Oye, vamos a ir a un cambio comercial y regresamos.
1: Ayobe.
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3: Lo vamos a vivir y gozar en vivo en el Flor de la Montaña, en Charolita de los Pozos, Los Venados.

0: Bueno, señores, llegaron los venados, llegaron los venados, llegaron los venados. Esta es la canción de Sixto Gómez, papá. Llegaron los venados. No es que llegaron los venados aquí, no, sino que la canción se llama así. ¡Huye, Coqui! Yo no estoy mofando a nadie, la canción se llama así, papá.
1: Y vamos en el tranque, escuchando melodía, siempre con cabeza fría. Un programa muy sencillo, escuchando la programación del Chino de Monagrillo.
0: Espera, toro. Porque eso tiene que ir para ver si va, lleva bien la vaina, la tonalidad y la vaina. Suave, suave. Vamos, vamos, vamos con eso. Vamos a ver, vamos a ver. En el torrente de Zapatero. El poeta fantasma. Cántalo.
1: Y vamos en el tranque, escuchando melodía, siempre con cabeza fría. Un programa muy sencillo, escuchando la programación del Chino de Monagrillo.

0: Te zapaste, toro. Te zapaste, mira que yo no sé. Don Francisco, como que te escuchó ahí más o menos, yo lo noté medio dudoso. Pero pasaste la prueba de Don Francisco, mono.
1: Te mucho todo.
0: Bueno, señores, llegó la parte final del programa. Se acabó esta vaina.
1: ¡Ay, papá! ¡Chichi! ¡Quiero mandarle!
0: Nos vemos mañana. Mañana es jueves de karaoke típico. Cántela.

0: casa.
1: Bueno, señores, de esta manera me despido por acá. La parranda Guachiro Monagrillo. Agradeciéndole a ustedes, como siempre, la oportunidad de entrar a cada uno de sus hogares.

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1: Estas son las noticias deportivas más importantes de Panamá y el mundo. José Chema Caballero pega su jonrón 14 y Yankees aseguran puesto en las playoffs. El pelotero panameño José Chema Caballero conectó su cuadrangular 14 de la temporada 2026 del béisbol de las Grandes Ligas en el partido que los Yankees le ganaron a los Mellizos de Minnesota por 8 carreras a 4, una victoria que los clasifica a los playoffs. Juegos Suramericanos 2026, Panamá entra en el medallero con bronce en gimnasia artística por equipos. El equipo femenino de gimnasia artística de Panamá conquistó este lunes la medalla de bronce en la prueba por equipos de los Juegos Suramericanos Santa Fe 2026, para convertirse en la primera presea de la delegación panameña en esta edición de la cita deportiva.
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Mis amigos, tengan todo buenas tardes. Sean bienvenidos a la programación de Momento Parrandero. El compariel les saluda hoy miércoles del recuerdo. Estamos disfrutando los clásicos de nuestra música típica panameña, complaciéndoles en el 6426-0632.

0: Buenas tardes, compañero. ¿Me puede confesar con mil razones para quererte de Edwin Sarayo, de parte de Manuel Domínguez, fiel oyente de la promoción de usted, compañero?
1: Un saludo para el amigo Manuel Domínguez.
2: Pimientos de Edwin Ceballos.
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0: 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Hay saludo para la tropa en la barbería Jason Kidd en Metetí, el Darién en sintonía. El amigo Víctor Villarreal, saludos, hermanito.

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Saludos para el amigo Edio Barrios en la pesa número 2 de la Gran Chorrera, la familia Hernández Becerra en la Mencha de Capina en sintonía. Saludos.

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1: Oye, saludos para, dice el Mopri, amable Jaén, ahí los planes en sintonía. Saludos también en Pozo Azul para la familia Nieto González, para el personal administrativo de la escuela Abelardo Herrera, para el amigo José Gómez, también para Ricardo, Ronaldo y Juan Diego.

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0: 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Oye, saludos hasta la Tuluá en Peronomé. Para Ezequiel, de parte de su tío. En Vista Hermosa.
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0: Oiga, 6 de la tarde con 49 minutos. Estamos en el 6426-0632 para complacerles con los éxitos del recuerdo hoy miércoles. 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

Hay saludos para el amigo Ronnie Melgar en sintonía. Disfrutando los clásicos hoy miércoles del recuerdo. Esas viejitas, pero buenísimas. Que sonamos aquí en Kibo Estéreo, que desempolvamos. Esas canciones que usted siempre recuerda y que nunca olvida. Que le trae gratos o tristes momentos, ya sea

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1: Un saludo para Belky Barra en la 24 de diciembre. Soy el oyente de la programación. Saludos, Belky, bendiciones.

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0: Dice: ¿qué tal? Buenas tardes. Con placer con la muerta borracha. Este es un clásico, ¿ah?
2: Y vuelve. Amable, Mavín Moreno.
0: Vamos a complacer con música del mejor exponente de la cumbia típica en Panamá.
2: Néstor Ruiz.
0: Alfredo Fellón Escudero. Leonidas Moreno y su salsa montañera. 5 minutos y llegamos a las 7 de la noche.

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4: Y aquí vamos, montados en la carreta de Cubo. Y hoy nos vamos de pueblo en pueblo, porque en el mes de septiembre se celebra la Semana del Campesino. Y es que esta celebración no pertenece a un solo pueblo. Se vive en diferentes comunidades, escuelas y corregimientos de nuestro país, donde cada región le pone su propio sabor a la tradición. En la península de Azuero, las calles se llenan de carretas, cabalgatas, polleras, montunos, tamboritos y música típica. Allá en Coclé, las diferentes comunidades han celebrado esta semana rescatando faenas tradicionales como pilar arroz, preparar el guacho en totuma y realizar paseos de carreta. En el mes de septiembre, la Semana del Campesino es muy tradicional en todas las provincias de Panamá. Y eso también llega a las escuelas, donde estudiantes, maestros y padres de familia se unen para recordar nuestras raíces y representar las costumbres de las diferentes regiones del país. La Semana del Campesino es un recuerdo de nuestros abuelos y de aquellos campesinos que salían desde temprano al campo a sembrar, cosechar y alimentar a todo un país. Así que en septiembre, montado a la carreta, se va de pueblo en pueblo a disfrutar de la Semana del Campesino. Esto es Montado a la Carreta por Cubo Estéreo con el Chino de Monagrillo.
5: Ay,